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6:08 PM, ya estamos de regreso después de este pequeñísimo corte. Hoy vamos a ver cómo andamos con los mensajes. Está lloviendo bien recio, se escucha que está cayendo un buen aguacerazo, oiga. Pues se antoja estar en la casa con una tacita de café, viendo una peli ahí con la familia, de verdad que sí. Qué envidia de la buena, pues saludos a usted que está en su casita, o a lo mejor no sé. Le tocó andar a la calle y paseándose y lo agarró el agua. No sé, a ver, dígame también dónde anda. Dice, un tequilita con este clima, uf, a gusto, pues con su sal y limoncito. Ah, sí, oiga, un shotcito de tequila con su respectivo limón y sal, qué rico. Sí, sí se antoja, tiene toda la razón, ¿eh? Le mando un saludo, gracias por su mensaje. A ver, vamos a ver qué más tenemos de este lado, vámonos ahora. Oiga, le mando un saludote para mi mamá, a mi papá, a mis hermanas, allá hasta la ranchería de Oshokashi, para mis sobrinos, a mi abuelito Yeye también, que ya es tarde, seguramente por allá anda ya metiéndose abajo las cobijas, porque él es como las gallinas, tempranito, él se acuesta tempranito. Les mando un saludo si me están escuchando, ahí a mi familia en la ranchería de Oshokashi, a todos los vecinos, a toda la gente que nos escucha ahí en la ranchería, un abrazote enorme para todos. Les mando un saludo. Oiga, vámonos con música, pues, y vámonos con esta... Vámonos con esto, déjenme les digo de quién es, nomás para que vaya entrando en ambiente desde hoy hasta el próximo viernes. Vámonos con esto, es de los charleños, vámonos con un pequeño popurrí, se llama Popurrí del Apache. Es de los charleños de Charly López. Duro a la baila. Loco y volar, vámonos a bailar, gracias.

0: Muchas gracias, el Popurrí Apachero, con ustedes los charleños y la Secha Record. ¡Ánimo!
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las 6:21. A ver, vamos a ver qué dicen. Dice, buenas tardes. ¿Me puedes poner la canción de Chuy Lizárraga, la de Perdido en Dos? Un saludo para usted, gracias. Claro que sí, vámonos con esta otra canción. Vámonos con esta canción y luego ya programamos la de Chuy Lizárraga. Se llama, es una cumbiecita de Grupo Primavera, Conjunto Primavera. Ah, qué buena, ¿eh? Y se llama El Sancho. Así que vámonos, súbale.

Que ya son las 6:27. Vámonos con una petición más. Esto es algo romantiquito, algo bonito, de Chuy Lizarra y su banda Tierra Sinaloense, Partido en Dos. Súbale.

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1: Oye, ya son las 6 de la tarde con 34 minutos. A ver, tenemos pendientes mensajitos. 649-101-10. Todavía puede mandar su mensaje. Todavía puede mandarme su mensajito, que aquí estoy, aquí ando, atendiéndolos a todos ustedes. Hoy vámonos pues con otro grupo de los que nos van a estar acompañando para nuestro aniversario. Exceso Norte, ahora te puedes marchar y ahora te vas. Esto es de Exceso Norte.

Oigan, son las 6:42 PM. Oigan, vamos a cambiar un poquito de ritmo. ¿Qué le parece? A ver, vamos a ver si tenemos algún mensaje. Si tenemos por aquí un WhatsApp. A ver. Dice, hola, buenas tardes, para pedir una canción con Los Dichosos de Sinaloa. Hay que sumar, por favor, gracias. Claro que sí, aquí la programamos. Oiga, mientras tanto, pues vamos a irnos con otro grupo. Vámonos y súbale, por favor, a su radio. Vamos a cambiar algo diferente, pero bonito. De estas canciones que me tocaron ir a bailar allá a las tardeadas de cuando yo estaba en la secundaria, que nos íbamos a las tardeadas de todas las secundarias, ¿eh? Esto es Grupo Mojado y se llama Motivo. Súbale.

0: Recuerda. Nos quedan 13 minutos ya para las 7 de la tarde. Pues vamos a aprovechar, vamos a darle. Vamos a darle más con la música. A ver, nos pidieron algo con los Dichosos de Sinaloa. A ver, a ver. A ver, a ver. A ver esta. A ver, déjeme, a ver, vamos a escuchar.
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0: Ándele, sí me gustó. Vámonos con esta de los Dichosos de Sinaloa. Esto se llama Si No Quieres, No.

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1: Oye, vámonos con música, súbale porque viene este temita. Es de Grupo Bronco y Los Auténticos Decadentes. Esto se llama Tu Forma de Ser. Súbale.

Oiga, pues ahí quedó esto de Bronco, este temita, hay algo diferente también, pero vamos a irnos de seguido, vámonos con más música, súbale por favor a su radio, viene Moy Bobadilla con este tema, se fue, ay bonito, súbale. Arriba,

0: Oiga, y pues vamos a irnos ya, me voy a despedir agradeciéndole mucho que me hayan acompañado en este espacio de música. Saludos para todos ustedes que están en su casita. Sigan la buena programación de La Que Manda, la 91.1. Viene por ahí ahorita el enlace con Chihuahua New. Y también viene después mi compañero, el profe Armando Meléndez, para continuar con las complacencias, con los saludos, con las peticiones, con el chisme, con el buen ambiente a través de esta frecuencia. Mi nombre es Viviana Martínez, me despido, muchísimas gracias. Mañana sabadito yo los espero, 9:00 a.m, encuentro con el alcalde. Vamos a ver quién viene mañana a platicarnos de todo lo que se realiza, todo el trabajo que se está realizando en el municipio, sobre todo en el ayuntamiento, para el bien de la ciudadanía. Así que vámonos, y me voy a ir con Moespi también. Voy a decir, ¿qué onda con esa canción? Oye, pero es una cumbiecita de los grandes de Batopilas, algo diferente. Esto se llama, fíjese usted nomás, esta cumbiezona, se llama Cuiraba Sematimuki. Así que muchas gracias, hasta mañana.
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0: Y adiós se va, güere Gazapuca.
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2: Muchas noticias, oye, muy variadas, el clima, a nivel nacional, a nivel estatal, hay temas muy controversiales ahorita.

0: clima donde estamos,
1: disfrutando.
0: El día de hoy los chihuahuenses bien a gusto, lo nubladito, que esté lloviendo poquito.
1: Sí, todavía. Pues, sí ha llegado, ¿cómo no? Ahorita andamos

0: Aquí está lloviendo ahorita. No sé cómo andes por allá, por tus lares donde andas ahorita.
1: Aquí
0: Yo acá estoy ando en la oficina,
1: todavía no
0: pero
1: está lloviendo.
0: soleado. Al parecer las lluvias se van a calmar un poquito en Juárez. 30 la máxima, 17 la mínima. En Ocasas Grandes, 29 máxima, 14 la mínima. Villahumada, 31 máxima, 17 mínima. En Madera sí sigue lloviendo. Y pues, como es costumbre, allá las temperaturas van bajando ya en estas fechas. 24 la máxima, 11 la mínima para Madera. Temosachi, 26 máxima, 11 mínima. Para Cuauhtémoc, 24 máxima, 14 mínima. Parral, 26 máxima, 16 mínima. Jiménez.

0: es 29, con mínima de 18, Camargo 30, con mínima 19, Delicias 31, mínima 19, Ojinaga 33, mínima 22. Y aquí para la capital, para mañana va a estar nublado.
1: Pues con esto el huracán Polo, hace poquito subimos en nuestras redes sociales el camino que está recorriendo el huracán Polo durante su trayectoria aquí cerca del territorio nacional y pues está provocando las lluvias y lluvias intensas en varias partes del país y pues Chihuahua no es la excepción. En Juárez, en algunas partes de la ciudad, pues hizo destrucción en algunas vialidades. Algunas calles estuvieron afectadas por las inundaciones y aquí en Chihuahua Capital igual el recorrido del huracán Polo pues es inminente, va a pasar por todo el continente americano, la mayoría pues del continente americano acá en el norte, el norte americano y pues trajo lluvias, trajo nubes, trajo un poquito de frescura a este calorón que estábamos sintiendo últimamente, pues gracias a Dios todo todo todo este estas nubes, este clima

0: tan rico, tan agradable para muchos. Chihuahuenses, Luis, aquí, ¿tú qué team eres? ¿Eres team frío o team calor?
1: Híjole, ya ahorita como han estado los cadáveres aquí, ya era team calor, pero ahora ya soy.
0: Me encanta este clima que estamos teniendo en el país y específicamente en mi querida ciudad Chihuahua, Chihuahua. Oye, ¿qué te parece si empezamos con las noticias? Pues hubo un notición el día de ayer, el día de hoy, con la detención del dueño de la gasolinera Carvel. Mediante la página de...
1: Se nos fue mi Javi. Fallas técnicas que son muy comunes que pasen aquí. Pues le seguimos con la nota. Pues el día de hoy salió la nota de que, bueno, desde el día de ayer se presentó la Guardia Nacional en diferentes domicilios, en el domicilio del dueño de Carlos Alberto, y fueron a detener se quedaron con diversos aparatos electrónicos, computadoras, CPUs de ahí en su casa. Ahí tenemos el gusto de conocer, de ubicar ese domicilio. Es ahí en el San Francisco. Y pues al parecer, de acuerdo a las investigaciones que desarrollaron, al día de hoy, pues al dueño de Carvel fue detenido de mediodía, de acuerdo al Registro Nacional de Detenciones.
0: Ya
1: A la
0: volví.
1: 1:59, ¿no te fuiste, mi Javi? ¿Ya empezó a llover y se fue la luz o qué?
0: Ya no, me marcaron al teléfono con esa tarjeta de liga que me mandaste. Pero sí, la detención de este empresario. ¿En qué nos quedamos?
1: Pues que al día de hoy fue al día de ayer empezaron a incautar sus bienes o por cuestión de la investigación, CPUs y todo, pues. Todo esto es por el tema del huachicoleo. La investigación pues sigue en curso y mientras tanto yo creo que es parte del proceso por el cual se investigó, hizo la detención el día de hoy.
0: Porque fíjate, para toda la ciudadanía que no sepa de qué gasolineras estamos hablando, que son muy ubicables aquí en la ciudad, las gasolineras que se llaman Carvel, el día de ayer, creo que fue el día de ayer, fue la Fiscalía General de la República a hacer la detención, nada más y nada menos en una de las colonias más, podemos decirlo de una manera que no se escuche como fifí, las más adineradas de la ciudad de Chihuahua, de la capital del estado, en el fraccionamiento San Francisco. Y dicen los vecinos, y hay algunos videos que andan circulando por las redes sociales, en donde entraron y forzaron y detuvieron hasta los guardias, les quitaron los celulares y entraron porque entraban por él. La
1: Y
0: detención de este
1: decomisaron los
0: empresario.
1: aparatos.
0: Sí, la detención de este empresario pues fue algo pues muy mediático. ¿Por qué? Por la relación que ha tenido con distintos funcionarios públicos, distintos políticos de varios partidos políticos, como es el caso de Javier Corral, Maru Campos, y en donde se les ha visto muy cercanos a este empresario. Y pues ya, detenido ya está. Hay que esperar si es culpable de lo que se le acusa. Hay que ver cómo va el juicio en contra del empresario Carlos Alberto. Y pues más
1: Pues yo creo que
0: adelante
1: todavía está
0: seguiremos con la
1: en proceso de
0: investigación.
1: investigación, ¿no? Yo creo que está todavía en proceso
0: Está
1: de
0: en proceso de
1: investigación.
0: investigación.
1: Vamos dando un contexto de lo que es Carvel, ¿no? Pues porque pues Carvel cuenta con más de 20 sucursales distribuidas en el estado. Hay más o menos como 36 estaciones de servicio en todo el estado y al parecer ahorita también se está extendiendo esta investigación a las diferentes estaciones de estado. Por ejemplo, en Cuauhtémoc ya llegaron. Y también están
0: Sí, estoy viendo que en Cuauhtémoc, fíjate.
1: decomisando pues los aparatos. Yo creo que es muy común, ¿no? Ver eso en las investigaciones, más que nada en las cuestiones fiscales, que es donde están los números. Y pues ahí se va a saber. Esta persona pues ha sido mencionado en las mañaneras. Y pues yo creo que pues parte de las investigaciones han dirigido a
0: Sí,
1: esta
0: fíjate nada
1: situación,
0: más.
1: ¿no?
0: Pues las gasolineras en la historia de las gasolineras aquí en Chihuahua, pues siempre han sido de algún índole mediático, donde hay mucho escándalo ahí mediático con los dueños de gasolineras, con el modus operandi de la gasolinera. Y pues esta es una más de las gasolineras, porque recordemos que hace algunos años existía una gasolinera que se llamaba Rendichica, no sé si todavía exista. Pero esa gasolinera
1: Chica.
0: decían que estaba ligada al exgobernador del PRIista de aquí del estado de Chihuahua, César Duarte. Pues no se acaba el show mediático con los gasolineros, con los empresarios del producto más vendido de la gasolina, que es tan necesaria para el movimiento de las y los mexicanos. Y pues tenemos más noticias. ¿Qué más tenemos, mi Luis?
1: Pues
0: ¿Ya
1: aquí
0: viste?
1: todavía dándole seguimiento a la noticia de, mira, al parecer en
0: Ah,
1: las
0: tenemos nuestra
1: investigaciones
0: imagen, mira.
1: se vincula mucho a las campañas, al financiamiento de las campañas de Marco Bonilla y de la gobernadora María Eugenia Campos, pero y al exfiscal, más que nada, ¿sabes qué? Pues aquí a nuestros medios han llegado muchos denuncias y audios anónimos donde pues nos han comentado de muchas situaciones que se presentaban con gasolineras, que incluso hay una gasolinera dentro de una de las corporaciones policíacas, ¿verdad? Y le achacaban mucho que el

0: si la podemos tocar. Es, no sé si sea meramente especulación sobre la destacada oncóloga, investigadora sobre el cáncer que me mandaste la noticia. ¿Te acuerdas, Liz?
1: Sí.
0: Una investigadora, profesora de la Universidad de Colombia, la doctora Asra Raza, que
1: Sí,
0: salió con una vacuna.
1: un descubrimiento de pues, un estudio, una investigación donde encuentran la cura contra el cáncer, al parecer.
0: Imagínate
1: Déjame encuentro
0: que
1: aquí.
0: exista esa vacuna. Imagínate que podamos las personas, los humanos, tener esa tecnología que tanto nos ha dañado en la salud de cada uno de los. En cualquier país donde te encuentres hay un afectado por el cáncer. Y pues que haya científicos, que haya doctores que ya estén avanzando en la investigación de la cura contra el cáncer, pues es una esperanza. Una esperanza para las personas, para la humanidad, de que pues la tecnología puede ayudarnos a mejorar el estilo de vida de las personas y pues la enfermedad que tanto ha
1: Mira,
0: afectado. Creo que todos tenemos
1: vamos a
0: una
1: escuchar un
0: familiar
1: poquito.
0: que ha tenido.
1: Voy a escuchar un
0: ¿Cómo?
1: poquito de qué trata esa investigación, para dar contexto, ¿no?
2: Eleni y Bill, what I'm holding in my hand is the cure for cancer. And the cure is not in the syringe. Cure is in the needle. So what this needle has is the result of $100 million in grants.
3: Wow.
2: Over the last 10 years, these engineers took a coronary stent that million.
1: Pues vamos, es la investigadora que dice que ahí la muestra una jeringa donde dice que ahí cuenta con todas las subvenciones de 10 años de información y explica que cómo funciona, que es por medio de que crea un campo magnético donde lo inyectan en las células y en el cuerpo. Y es lo que genera el campo magnético, la prevención de contra el cáncer. Ahí las personas que nos están
0: Fíjate nada
1: viendo
0: más.
1: por las redes pueden ver el video. Pero
0: Fíjate nada más. Imagínate un
1: sería una
0: rayito de
1: locura, ¿no?
0: esperanza en la humanidad. En la humanidad aquí para la enfermedad que tanto ha afectado a las personas en todo el mundo. Y seguimos con este tema que ha causado tanto revuelo, Luis, a lo largo de esta semana, que es la venta de una calle aquí en la ciudad de Chihuahua y en la colonia. En la
1: Santoniño.
0: colonia, ¿cómo? ¿Cuál es la?
1: Santoniño.
0: Santo Niño, ahí es la calle Universidad y División del
1: Bustamé y
0: Norte.
1: Bustamante.
0: Y es la calle Bustamante, aquella calle que usted recordará donde se ponían los burritos de prensado, que dividía la mueblería.

0: en la universidad y donde pues estacionaba uno cada vez que llegaba a los eventos y en el Pancho Villa, cuando no había estacionamiento en los eventos deportivos ahí en el
1: Cuando íbamos a festejar los triunfos de la selección, el mundial y todo, pues es la calle que está. Lado del Super y Gala. Y pues todos conocemos perfectamente ahí, pero este tema ha sido muy controversial por la forma en la que el gobierno la ha manejado. Y cuando, pues no, los mismos vecinos.
0: Acaba de salir una entrevista de Chupa TV, donde va a entrevista a los vecinos, donde va a entrevista a la gente que está ahí en la. No, que nunca se les avisó, que nunca se les dijo, que nunca se les presentó, se les planteó decir, oigan, ¿qué opinan? Estos políticos de aquí de la capital del estado, pues lo único que hacen es, primero lo hago, después pregunto y luego me disculpo. Así las cosas con la gente aquí, con el gobierno del municipio.

0: de Chihuahua. Y fíjate, las afectaciones con las construcciones y las decisiones que ha tomado Marco Bonilla, mi querido Luis, han afectado a varios puntos de la ciudad de Chihuahua. Las afectaciones que han provocado la construcción de varios puentes al norte de la ciudad, ahí en la avenida Tecnológico, allá rumbo a la Horrera, que está ya casi llegando a Riberas de Sacramento, y luego un puente que estaban construyendo ahí en la avenida Fuerza Aérea, allá en la carretera Aldama, y recientemente el puente que están haciendo ahí en el área del Release, en la avenida Teófilo Borunda, que ha afectado a miles y miles de chihuahuenses en su trayecto día con día. Pues lo que les tomaba 10 minutos para llegar a algún lado, pues ahora les toma hasta una hora, hora y media para poder trasladarse. ¿Tú te puedes imaginar durar una hora más para llegar a tu trabajo, Luis?
1: No, no, no, pues es una hora menos de estar con la familia, una hora de estrés, una hora que te quitan de vida totalmente. Ya es con, yo la verdad, si algo me encantaba de Chihuahua era sus rápidos traslados. Sí,
0: y
1: ¿sí me
0: fíjate,
1: escuchas? Sí. No.
0: Sí, sí te escucho ahí. Nada más que traemos un desfase poquito de un segundo o dos, pero sí te escucho perfecto.
1: Ok, aquí lo arreglo,
0: la diputada Brenda Ríos, hablando sobre este tema, y ahorita la vamos a tener en unos minutos a la diputada Brenda Ríos logra una votación a favor de descuentos de impuestos, ¿para quiénes? Para los negocios afectados por las obras, ya sea en el Release, sea en la Tecnológico y en la Fuerza Aérea. La diputada Brenda Francisco Ríos Prieto logró el respaldo del Congreso del Estado para solicitar al Ayuntamiento de Chihuahua descuentos en impuestos, permisos, licencias y derechos municipales para los negocios en el Release, Tecnológico y Fuerza Aérea que se han visto afectados por los cierres y restricciones viales derivados de las obras públicas. Que hay que recordarle a toda la audiencia que nos está escuchando en este día que Marco Bonilla, en una de sus promesas que fue a decirles a los vecinos del Release, es que no iba a cerrar ningún carril, gente. Ningún carril iba a cerrar en toda la construcción del puente ahí en el Release. Pero pues les falló, se equivocó, no le calculó bien. Y la diputada Brenda Ríos, pues durante su intervención ante el Pleno, le señaló que las afectaciones ya no son únicamente en un problema de movilidad, sino que están golpeando directamente las ventas y los ingresos de los comercios en esa zona. Mientras bajan las ventas, mira, la renta no baja, los servicios no bajan y los proveedores no dejan de cobrar. Así expresó la diputada Brenda Ríos, porque recordó que el pasado 2 de marzo, el alcalde Marco Bonilla aseguró públicamente que las vialidades no serían cerradas durante la construcción de la obra, por lo que consideró necesario que el municipio tome medidas para ayudar a los negocios que están absorbiendo las consecuencias económicas de una decisión tan drástica, tan irresponsable de nuestro alcalde de la capital, Marco Bonilla. Y finalmente Brenda Ríos en ese pleno propuso que para el 2027 exista una regla permanente que permita apoyar a los negocios cuando una obra pública afecte de manera extraordinaria su actividad económica. Se me hace algo bonito, Luis. ¿Qué te parece lo que dijo la diputada del pleno allá en el estado?
1: Y pues mucha empatía, ¿no? Mira, un segundo. Aquí tenemos un invitado de último minuto.
0: Aquí vamos a conectar el enlace en la llamada. Porque es importante, gente, este tema sobre la movilidad aquí en la ciudad de Chihuahua.
1: Alguien que conoce muy bien del tema, muy bien del tema, ha estado dando cobertura bastante tanto a la venta de la calle Bustamante como a la problemática que hay en el tráfico del río.
0: A ver, ¿quién es?
1: Está teniendo problemas.
0: Chan, chan, chan, chan.
1: Déjame, sí. Pelamos esto.
0: No se deja.
1: No se
0: Porque
1: deja.
0: muchos de las personas y reporteros que tenemos, ya sea Michupa TV, los del Punto G de la Política, La Raíz de Chihuahua, muchos han denunciado junto con algún servidor, con su servidor, pues la problemática de que estamos en un estado, en un municipio donde tenemos problemas viales, tenemos problemas para el tráfico, por el tráfico, el exceso de carros que hay aquí en la ciudad, y con pocas vialidades que logren desahogar el exceso de carros, pero pues que nos quiten todavía otra calle más aquí en la ciudad para ser más bonito, para ser más bonito. Pero miren, más adelante vamos a venir por el invitado del día de hoy, uno de los invitados del día de hoy. Antes de que entre, vamos a irnos a unos cortes comerciales. Así que no le cambie y quédese un rato a platicar más, con más información aquí en Chihuas News, sin filtro.

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8: Afectaciones que ha provocado el presidente Marco Bonilla por todas las construcciones que hizo al mismo tiempo, sin importarle, y todas las afectaciones que ha traído en consecuencias de que no planeó, no modificó, no estructuró y decidió aventarse al ahí se va aquí en la ciudad de Chihuahua capital. Ese es el mayor problema que tenemos las y los chihuahuenses, porque usted imaginará, a las 9 de la mañana, 7, bueno, póngale 7 de la mañana que nos entren más temprano, a las 7 y media más o menos se está poniendo el tráfico, pero horrible aquí en la capital. Usted se viene por el periférico de la juventud y no puede ni caminar, no puede ni pasar, para meterse a la fila es un problemón. Yo que vivo aquí a escasas 3 calles del periférico en la juventud, batallamos, pero como no tiene una idea, para transportarnos en las mañanas. Y el tráfico no se para ahí, se para como hasta las 9:20, 9:40 de la mañana, y luego no se termina ahí en la mañana. A mediodía, a las 3 de la tarde, sigue habiendo más problemas de tráfico. Y en la noche, no hombre, se pone, y más los viernes, porque es viernesito de relajarse, ya muchos no van a trabajar mañana, así que deciden salir a la calle, ir a darse una vuelta ahí por la ciudad, y pues se congestiona más el tráfico. Ya se imaginará usted cómo es el tráfico en las zonas más concurridas de la ciudad de Chihuahua. Pero pues mire, tenemos ese problema de movilidad, y todavía se le ocurre a nuestro querido alcalde, junto con el cabildo que está dominado por el PAN, vender una calle. Y mira, para eso tenemos aquí a Chupa TV. Saludos, mi Adrián, ¿cómo estás?
9: ¿Qué tal? ¿Cómo están? Muy bien, buenas noches. No podía desde mi celular. Creo que es porque lo tengo modo hermético, pero ya aquí estoy desde otro celular. ¿Cómo están? Buenas tardes, buenas noches. Feliz fin de semana.
8: Muy bien.
9: Y pues Adrián, aquí...
10: Buenas noches, Chupa. Parece que estás en un sótano.
9: De un espacio privado que prácticamente la ciudad se va a convertir en un centro comercial. Ando aquí en Plaza del Sol y pues hay que acostumbrarnos a que la ciudad y que los espacios públicos se conviertan en estacionamientos, que se conviertan en beneficio de privados, de particulares. Y pues no, la verdad es que yo no doy crédito, compañeros, a esto que hemos estado viviendo, a esto que está pasando en la ciudad. Y sobre todo a que las personas, que cada quien tiene derecho a una opinión y yo la respeto, pero que muchas personas no ven problema en que se venda una calle. no estamos hablando del tamaño de la calle ni del precio, que se me hace muy poco. ¿Ustedes qué opinan? 2,400 metros por 18 millones. La verdad es que para
8: más o
9: nosotros
8: menos
9: 18 millones parece...
8: 8,900 pesos, ¿no? 8,900
9: pesos
8: por
9: más
8: metro
9: o menos.
8: Cuadrado.
9: Échale,
8: regalado.
9: Ahora. Es
10: para una calle,
9: no es un terreno, es una calle de todos. Mucha gente dice, ¿qué opinan los vecinos de la zona? Los vecinos podrían estar de acuerdo todos, que no lo están, pero esa calle no es nada más de Santo Niño, es del municipio, es de todos, todos pagamos uh-huh. impuestos, todos pagamos predial, todos. Estamos pagando algo que es de todos y se lo estamos vendiendo a un particular. Y nos dicen, son chairos, están en contra del desarrollo, están... Señores, está muy bien el desarrollo, pero no van a hacer una biblioteca, no van a hacer una escuela, no van a hacer un hospital, van a hacer un negocio, no van a hacer un centro comunitario. Qué padre, un negocio próspero, bien por los mares que son tan exitosos, pero ¿vamos a poder ir ahí a qué? ¿A comprar? O sea, me parece un precedente delicado, compañeros, porque entonces ya cualquier empresario va a poder comprar calles. Y si no se la quieren vender, claro. Se va a emparar y va a decir, ¿por qué a él sí y a mí no? Ya hay un antecedente de que se vendió una calle. Entonces, otro empresario, ¿qué tal que quiera ampliar y comprar una calle, un parque? O sea, ya hay un precedente peligroso.
8: Oye, y fíjate peligroso nada más una este cosa, tema. Mi querido Adrián. No necesitamos vivir en cerca de esa zona para tener un beneficio de esa calle Bustamante. En lo personal, yo por muchos años pasaba por esa calle y para evitarme el tráfico de la glorieta, yo me aventaba por la Bustamante y luego ya entraba a la 21 y me ahorraba un traficar que no tienes idea.
9: Exacto, es que mira, por ejemplo, en el carro, esa era una calle antes de la División del Norte, donde está la glorieta. Y ahí podías cortar si había mucho tráfico, ya no se puede. La calle de abajo es nada más en un sentido. Entonces, ellos alegan que casi no se usaba porque la usaba el súper y la otra mueblería Gala. Entonces, cualquier negocio que se apodere de una calle, porque ahí descarga o ahí carga, ahí hace, después va a poderla comprar porque nadie la usa. O sea, es que eso es lo grave y creo que la gente no lo ve. Ahora, con todo respeto... ¿A nosotros qué nos beneficia otro al súper? ¿En qué nos beneficia?
10: Oye, ¿no? Que estaba ahí, ahí, ¿no?
9: ¿En qué nos beneficia?
10: Es el mismo
9: está muy
10: que
9: bonito,
10: estaba.
9: Qué padre, sí. Es el mismo, uh-huh. Lo van a hacer más grande, va a quedar muy bonito, pero el tema es que por más que digan que no se usa esa calle, yo nunca había visto, tengo 40 años, que vendieran una calle. O sea, insisto, no es un terreno municipal. Es una calle pública que es de todos, no es nada más de los vecinos. Y por más que digan, es que está muy chiquita, es que es un precedente impresionante. ¿Qué va a pasar con este grupo de supermercados? Pues después va a querer comprar más calles allá en los centros comerciales que tiene para Riveras, para Punta Oriente, para Jardines, toda esa zona. Pues también supongo que va a haber calles que casi no se usen y va a haber calles que no estén pavimentadas. Entonces, pues, ¿qué va a pasar? Se van a ir expandiendo. Y no sé, a mí me preocupa sobre todo la opacidad, porque no hicieron una encuesta, ¿eh? Yo en la mañana anduve ahí entrevistando a los vecinos, a nadie le preguntaron. A pesar que hay gente que está a favor, a nadie le preguntaron.
10: Eso es lo delicado.
9: Eso es lo delicado.
10: Mira, haciéndole un poquito honor a este concepto que tenemos de Sin Filtro, la verdad, yo quiero... pues mencionar cómo lo que la verdad todos percibimos. Luego voy a hablar a título personal. La verdad a mí me da miedo el descaro en el que la autoridad, por las cuestiones electorales, hace arreglos con el empresariado nada más, porque si no cede en ese sentido de haberle dado la autorización y haberla hecho con esa opacidad toda esta negociación, pues se le viene para abajo a Marco Bonilla su elección. Entonces... la verdad, a mí me da coraje como ciudadano que piensen que nos chupamos el dedo. Entonces,
9: exacto.
10: Tal cual.
9: Creen que nos chupamos el dedo.
10: Sí.
9: Totalmente de acuerdo.
8: Y van a pasar más cosas con el alcalde Marco Bonilla. Ya perdió totalmente ¿cómo se puede decir? Es un cínico, ya es un sinvergüenza. Ya lo está haciendo así ampliamente sin esperar que lo juzguen o no. Ya le vale 3 hectáreas. Él tiene que dar resultados a los que lo pusieron ahí. Él tiene que dar resultados. Exacto. Tiene que devolverles el favor. Pero pues ¿a costa de qué? A costa de que tú y yo nos quedemos sin calles, nos quedemos sin infraestructura, nos tengamos la ciudad saturada con casas, fraccionamientos y pocas vialidades. No, tenemos un desorden, mi querido Adrián.
9: Un desorden, además, gente, así empiezan de poquito en poquito. Ahorita es un cachito, son 2.400 metros. Después se va a ir avanzando. Recuerden que en el Congreso está en comisiones, la cancelaron el martes, el dictamen para aprobar, cambiar la ley para que el gobierno del estado pueda regalar terrenos a particulares sin permiso del Congreso. ¿Se imaginan? Si Marco Bonilla, alcalde, anda vendiendo calles, le van a arreglar la ley para que, si Dios nos libre, llegara a ser gobernador, va a regalar, ya ni siquiera las va a vender, va a regalar propiedades, va a regalar terrenos. De ese tamaño están pasando las cosas en Chihuahua. Que le hayan, desde que empezaron a cambiarle los nombres a las calles, a nombres de empresarios, sí, fue la bandera roja más grande. Vean, ahí empezábamos poniendo nombres de empresarios, ahora les estamos vendiendo calles, quieren cambiar la ley para regalar propiedades. Pues oigan, mejor ya no hagamos votaciones, que gobiernen los empresarios, que un sexenio sea un Mares y otro un Mejías, y ya. Y nos gastamos de tonterías y de democracia, porque en Chihuahua es una oligarquía. En Chihuahua, con el sistema actual, nos gobiernan los empresarios. O sea, todo lo impuesto que pagamos, todo el beneficio que como ciudadano hacemos, se lo llevan ellos. Oigan, la gente, nos enojamos. Viene porque se adueñan de las calles con botes para vivir limpiando vidrios. Y nos da mucho coraje y nos caen gordos. A mí cada rato me reportan. Pero no sea un empresario millonario que compra una calle regalada, porque le aplaudimos. O sea, está delicado, amigos.
8: Es una doble moral. El panismo se ha convertido en una doble moral enorme. Fíjate lo que acaba de pasar con la gobernadora y con el regidor de Juárez. La doble moral. O sea, para uno no hay problema que busque a la presidenta, pero a aquel que fue a un evento lo corrieron. Ese es el reflejo del gobierno que tenemos en Chihuahua. La doble moral, el cinismo y la hipocresía, querido Chupa. Y tú que andas en la calle todo el día andando reportando y

0: importantes, a los hechos importantes de la ciudad. ¿Tú cómo ves el panorama con la política?
1: Híjole, yo veo delicado este tema de UTH y tú conoces a personas que tienen enfermedades, pero seguimos tomando y fumando. Siento que así está en Chihuahua. Hay muchas personas todavía que están a favor de esto.

0: estas acciones porque realmente creen que les beneficia. Por ejemplo, ahí entrevisté a una persona que cree que va a vender más. Yo nada más entrevisto, yo no me meto mi cuchara, pero no quiero ser yo quien le diga, señora, se la va a comer el súper, no va a vender más con el supercomedor que van a hacer adentro y todo, no va a vender más. O sea,
1: cuando hay un locales Oxxo comerciales
0: o un Walmart o un, no venden más las tienditas de abarrotes, realmente quiebran, porque es imposible que le hagas competencia a algo tan grande. ¿Tú crees, o sea, honestamente, cómo creen que van a dejar el comedor de ahí? Fregón, ¿tú crees que la señora de los burritos les va a...
2: Hace unos minutos, la diputada Brenda Ríos en el pleno habló sobre este mismo problema y tenemos aquí enlazada a la diputada, ya la tenemos lista, mi querido Luis.
1: Así es, está la diputada. Saludos, diputada.
3: Hola, ¿me escucha?
2: Sí, sí, te escuchamos sí. Muy bien, diputada. ¿Cómo
1: claro,
2: estás?
1: Claro.
3: Muy bien, buenas noches, ¿cómo están? Buenas tardes. Están saludados.
2: Oye, platícanos de cómo con los diputados ahí en el Congreso del Estado, con lo que les pusiste en la mesa sobre este problema que ha generado la incompetencia del alcalde Marco Bonilla con las construcciones. ¡Al ahí se va!
3: Pues mira, todos ya hemos sido afectados, todos en la capital, por esta mala planeación del alcalde. Lo sabíamos y lo prometió en varias reuniones, pero pues no lo cumplió, ¿verdad? No se dan a la tarea para planear las cosas, no le dedican el tiempo a los ciudadanos de Chihuahua y pues bueno, estamos viviendo este caos vial que estamos viviendo pues, en todas las áreas de la ciudad.

A raíz de esto me han estado buscando algunos comerciantes, empresarios, pues que están en estas zonas y que están pues bastante afectados ya por varias semanas y las que faltan por los cierres de las calles. No solo de los más importantes, pues el impuesto predial, que le salga para el ejercicio 2027 más barato por todas estas semanas que no.

0: no van a poder tener sus ventas, los permisos que tengan que sacar y cualquier tipo de impuesto municipal, se les haga un descuento, depende cómo haga el plan el municipio y depende. Pero bueno, algo estamos haciendo para que sea la cuesta de ellos menos dura.
1: Así es, señora
2: Así es.
1: Linda.
2: Diputada, ¿y cómo es que, qué opinión le merece a usted del hecho de la inconsciencia con la que Marco Bonilla hizo sus declaraciones de que no iba a cerrar las calles? O sea, que tuvo esa, con esa seguridad que platicó en unas
1: Cinismo.
2: reuniones de vecinos, que les, ese cinismo, vamos a dejarlo así, y que lo prometió, y ahorita pues estamos viviendo todo el caos. Tanto las personas que nos trasladamos como comentas, todos los comercios que están alrededor, se nota la improvisación. ¿Qué piensa usted de eso?
0: Sí, exactamente eso que comentas. Me parece ya un cinismo y lo platicaba con unas personas esta semana. Ya este gobierno verdaderamente cínico no tiene vergüenza porque ir a empeñar tu palabra, que debería de ser en un político lo más importante que tienes, él supo que lo grabaron, fue a burlarse prácticamente de toda esa gente y le valió, o sea, sinceramente le valió, porque esos videos los sacaron los mismos vecinos como diciendo. Viene y todavía nos promete y todavía se burla de nosotros, pero esto tiene todo que ver con que andan en todo menos gobernando. El alcalde que tenemos ahorita no es alcalde hace meses y no es que puedo decir más que un año. Anda en todos lados menos gobernando Chihuahua. Anda en fiestas allá en México, tomándose fotos con Eugenio Derbez, anda en otros municipios y está andando en Juárez, pero aquí no está. Y yo no lo he visto que pida licencia ni que próximamente vaya a pedir licencia, mientras aquí en Chihuahua tenemos un caos vial porque están mal organizados, porque tienen mala planeación. Tenemos el número uno en suicidios en el país. Somos la segunda ciudad en México con más muertes por temas de drogas. Somos el segundo lugar en homicidios en el país. Y tenemos a un gobierno municipal y a un gobierno estatal que se la vive o de vacaciones o buscando otros puestos cuando los puestos que tienen no los saben llenar y no los ocupan como deberían. Se la viven en Roma, en Washington, en Nueva York,
1: Así
0: en todos
1: es.
0: lados, menos gobernando la ciudad. El resultado que estamos viviendo de todas estas cifras, que mucha gente apenas está dando cuenta, es el resultado de un gobierno no solamente indolente, de un gobierno irresponsable y de un gobierno que se burla en la cara de los ciudadanos haciendo promesas que sabe perfectamente que no va a cumplir y sabe que no las va a cumplir porque no están presentes. Entonces, si tú no le pones tiempo y dedicación a algo, por supuesto que no le vas a encontrar una solución.
1: Y es lo que yo he pensado, diputada, fíjate. Yo antes pensaba y decía, Marco Bonilla parece que no conoce la ciudad. Y ahora lo confirmo, Marco Bonilla no conoce su ciudad. El puente que hicieron allá por la Fuerza Aérea, ahí no era el problema. El problema era casi llegando aquí a la Vialidad Sacramento. El puente que están haciendo ahora en el Release, ahí no es la solución. Van a nomás a bajar el flujo de ida del periférico para acá, pero ¿qué hay de los que van a regresarse para el otro lado en sentido contrario? Se les está olvidando lo más importante, el funcionamiento de las obras. Y parece ser que Marco Bonilla, lejos de conocer su ciudad natal, que se supone que es de aquí, parece que conoce más El Paso, pues lo estaban viendo allá que anda comprando ropa y comiendo allá en El Paso, en vez de estar de alcalde, diputada. Oiga, pues diputada, muy contentos por tenerte aquí con nosotros. Por último, ¿qué te parece? ¿Cómo ves el panorama político aquí para el 2027?
0: Mira, yo estoy positiva, muy positiva, porque ando todos los días en territorio. Y lo que la gente me dice en territorio, y no solamente en las colonias, déjenme que les diga que a donde voy, y eso me da muchísimo gusto y me llena el corazón, la gente por donde voy, donde paso, donde voy a comer, demás, se me acerca y dice, ya queremos un cambio. La gente quiere un cambio. Ayer algo me dijo una señora que nos reímos todos, pero digo, habla de la desesperación de la gente. No coincido y ni ella lo decía en serio, pero la desesperación de la gente, dicen, me decían en un grupo de señoras que están afuera de un café y yo iba al café de enseguida. Y me dicen, bueno, diputada, es que ya estamos tan hartos. están tan enquistados ya la corrupción y el descuido en el que tienen a la ciudad y al Estado los panistas, que ya queremos ver otras caras. Y decía una de las señoras, ya que roben otros, y se rieron todas. Pero es la desesperación de la gente, y eso estoy hablándote de unas señoras que están tomándose un café que tienen esa oportunidad, pero si vas a las colonias no hay servicios básicos, no tienen camiones. Ayer atendía a una adulta mayor en el Congreso, dice, duré 3 horas esperando el camión. Y sale el secretario de gobierno, que es el encargado de esto, a decir que hablar de Morena y de política y andar haciendo sus pachangas y su campaña. No hay transporte público, no hay agua, no... No hay calles pavimentadas, hay baches. Tenemos una ciudad totalmente... olvidada y muy desconectada de otra ciudad que nada más voltean a verlos. Sinceramente, creo firmemente que va a haber un voto de castigo muy importante de la mayoría de la gente. La gente no dice, pero la gente no es tonta. La gente ve, observa. Muchos tienen miedo porque muchos son servidores públicos. Muchos policías están cansados. La gente del gobierno, del estado y del municipio es la que más harta está. Pero no puede decir nada, porque los obligan a ir a los eventos, los obligan a trabajar cuando ya no son sus horas de trabajo, y fuera de ahí, la gente percibe cómo está esta ciudad. La gente ve a la gobernadora cómo se la vive de fiesta, ha visto la corrupción, ve lo que pasó con la calle Bustamante, ve que le ponen los nombres a las calles de sus amigos, de sus esposos, ve cómo se roban, ve que se la pasan de viaje en Washington. La gente lo ve, la gente no es tonta. Tonto el que piense que el pueblo es tonto. Entonces yo estoy muy positiva, creo que la gente quiere un cambio y tenemos muchas ganas de enseñarles a los panistas cómo se gobierna y cómo con voluntad política, tiempo y cariño a la gente, en 6 meses, en un año, los cambios se pueden ver totalmente.
1: Va a ser algo visible, diputada. Oiga, pues muy contentos por tenerte aquí con nosotros. Al rato nos haces el favor, nos das el gusto de tenerte en persona ya en el estudio. Claro. Pero muy, muy agradecidos porque estés aquí, hayas atendido nuestro llamado para platicar del tema tan importante para los chihuahuenses.
2: Quería agradecerle, diputada. Gracias. Agradecerle este tiempo que se da, porque sabemos lo ocupada que usted sigue trabajando a estas horas todavía. Y pues pedirle, la verdad, como ciudadanos, sí, las encuestas y todo se acomoda en algún momento, o nos gustaría que siguiera con esa empatía con la cual ha seguido defendiendo a los intereses de los chihuahuenses, ¿no? Como lo que logró hoy en el Congreso. Entonces, pedirle eso, diputada.
0: Gracias por las palabras, por el espacio, pero sobre todo gracias por estos espacios donde se habla con verdad, en donde se habla con claridad, en donde se informa a la gente, porque la gente tiene el derecho a estar informada. Y ya en base a la información que tiene la gente, la real, ellos ya tomarán su decisión. Pero estos espacios son muy importantes, yo los felicito, y todo lo que yo pueda, todas las veces que ustedes me quieran invitar, yo con mucho gusto estaré desde aquí o ahí, pero estos espacios yo siempre voy a procurar estar presente y hacer todo lo que pueda para que no desaparezcan, porque... la gente necesita la verdad, no lo que les quiere vender el gobierno de María Eugenia Campos y de Marco Bonilla, del PAN.
1: Muchas gracias, diputada. Muchas gracias. Pues ahí la ve, gente, a los que nos están escuchando en la radio. La diputada Brenda Ríos de Morena estuvo con nosotros en el programa. Son las 7:58, 7:58 de la noche aquí en la capital del estado. Y pues no queremos irnos sin antes agradecerle a todos ustedes por habernos escuchado el día de hoy. Con mi queridísimo Luis Rosales, ¿cómo te sentiste el día de hoy, mi Luis?
2: Contento, Javi, porque pues estamos todos con este proyecto, que este nuevo proyecto. El día de hoy, nuestro compañero Aarón Aragón, pues no sigue atrapado ahí en el tráfico de Ciudad de México, y pues no, se le complicó el conectarse, pero próximamente él seguirá ahí con Chihuahua News también.
1: Su horario normal de 7 de la tarde, y le invitamos a ver nuestro programa Chihuahua News Sin Filtro, va a ser por temprano, véalo en Facebook, ahí va a salir los horarios, los días, y pues agradecerle, y sin antes decirle que gracias por estar con nosotros, y sigamos informándonos en Chihuahua News sin filtro. Dios me los bendiga.
2: Hasta luego.

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¿Qué tal? ¿Qué tal, amigos? Muy buenas noches. Los saluda a su servidor y amigo Armando Meléndez. ¡Ánimo, mi gente! ¡Ya llegué! El saludote para toda esa gente bonita que ya está escuchando la patrona de Huachochi. ¡Ánimo!

con mensajes SMS, mensajes de WhatsApp, audios y llamadas, todo, todo es al 649-101-1010. Oiga, ya es viernes y el cuerpo lo sabe. Es viernes social, es viernes y hoy toca. Así que no te tardes mucho en enviarme ya tu mensaje, tu audio, o hazme esa llamadita al 649-101-1010. Iniciamos ya con música bonita que tenemos por acá. Esto se llama El Indio Enamorado. Y es el grupo Cósmico, oiga. De hoy en ocho días andaremos por ahí en la Plaza Municipal bailando al ritmo del Grupo Cósmic, Grupo Extenso y los Charleños de Charlie López. Tú no puedes faltar.

Esta es la música del grupo Cosmic, el indio enamorado. Oiga, ya son las 8 de la noche con 23 minutos. 8 con 23. ¡Ánimo, ánimo, mi gente! Viernes, viernes. ¿Dónde está toda la racita? ¿Dónde está toda la clica? En esta tarde llovedora, oiga. Oiga, ya tenemos mensaje por acá. Dice, buenas noches, ¿me pones una canción con los dichosos de Sinaloa? Hay que sumar, ay, por favor y gracias. Órale, pues, la buscamos para ponerla ahorita en un ratitito. El otro mensaje dice, ya le echábamos de menos, dice. Que conste, de menos, no de más. Dice, ah, eso es todo. Dice, cuando pueda, póngame la canción de Nido Caído. Y la de, ya sé que estoy pidiendo mucho. También la de Mientras Viva. Ay, por favor, y saludos. Ah, tú pide. Nosotros aquí te complacemos, ¿eh? Con toda la confianza. Y el otro mensaje dice, hola, buenas noches. Póngame cosas buenas que parecen malas. Saludos ahí al padre Noé del seminario y ahí a sus muchachos. Saludos desde Huizarochi. Esa de cosas buenas que parecen malas es con los rehenes, dice. Bueno, ahorita la ponemos, claro que sí. Vámonos con el siguiente tema. Esto que tengo por acá se llama Derecho y Chueco. ¿Y saben quién son ellos? Ahí están los charleños de Charlie López.

ahí quedó la música de los charleños de Charlie López de hoy en 8 días en la Plaza Municipal, festejando el 9º aniversario de la patrona. Tú no puedes faltar, ya te dije. No hay permiso de faltar, todo mundo nos vamos a la Plaza Municipal a festejar el 9º aniversario de la patrona 91.1. Por acá dice, ¿qué hongo, mi profe? ¿Qué tan mojado anda? Nada, no me mojé. Dice, mándele un saludo a don Aurelio y a su familia. Póngale una rola con los alameños, la de Casita de Adobe. Órale, pues, saludotes ahí para don Aurelio y a toda la family, que no fallan, ¿eh? Todas las nochecitas ya están por aquí. El otro mensaje dice, buenas noches, profe, pónganos una canción de los alameños para saludar a don Aurelio y a Oscar allá en Rocheachi. Mensajito que nos llega desde El Álamo, municipio del Tule. Órale pues, órale. Vámonos con más música. Oiga, otro de los grupos que va a estar el próximo viernes es el grupo Extenso. Y esto se llama Cumbia del Indio. Hay que pedirla, el próximo viernes que nos la canten.

0: Se acabó la cumbia del indio ahí con el grupo Extenso. Ya me vi bailando esa canción, ¿eh? A ese ritmo, dándole vueltas ahí a la chamacona, ¿eh? ¿Quién va a bailar conmigo? ¿Quién sí se va a animar a ir a decirme, acompáñeme una pieza, profe? ¿Quién sí me va a decir eso? Pues para ver si costea chinolear las botas, ¿eh? A ver, dígame si se va a animar. Y las tabasqueñas. Mensaje, dice, para pedirte una canción de Nacho Castillo, la de Nunca Fue Suficiente. Órale pues, también la buscamos para ponerla en la lista. Y el otro tema dice, hola, buenas noches, profe, para pedirte una canción, la de Tierra Cali. Una, ay, la que tenga. Ay, porfa, profe. Y un saludo para ti y gracias. Órale, una de Tierra Cali. Órale pues, ahí la buscamos para ponerla ahí en la lista también. Continuamos con algo para bailar con los vendavales de mi tío Adán Meléndez. Esto se llama Mi Bella.
1: ¡Puro pasito!
0: Bailamos, mija. Sí, ándale, mija. Venga, che.

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13: Solamente nos faltan ahora 21 minutos. 21 ya para que sean las 9 de la noche. 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Otro mensaje que nos llega dice: buenas noches, profe, ¿me puedes poner una canción de Miguel y Miguel? La del desquite, dice. Bueno, pues hay que buscarla. Buenas noches.
3: Buenas noches.
13: ¿A quién vas a saludar?
3: Para saludar.
13: ¿A quién? ¿A quién vas a saludar?
3: A mi mamá. Ajá. Y a mis hermanos.
13: Muy bien.
3: Y a mi hermana Juana. Y a mi hermano Joel, que se encuentra ya por la junta.
13: Órale, pues saludos también ahí para tu hermano.
3: Y un saludo para toda la gente que me conoce.
13: ¿Y cómo te llamas?
3: Viviana.
13: ¿Desde dónde me hablas, Viviana?
3: De aquí, de Nacabeachi.
13: De Nacabeachi. Un saludote, pues, para ti y para toda tu familia.
3: ¿Y me ponen la canción?
13: Claro, dime cuál quieres.
3: La de Ernesto 420. La que dice Sin tu amor.
13: Sin tu amor, con Néstor 420. Órale, pues, ahí la voy a buscar, ¿eh?
3: Y un saludo para usted.
13: Y otro para ti, que tengas bonita noche.
3: Igualmente.
13: Gracias, gracias. Bueno, pues continuamos con más música. ¿Quién viene por acá? Creo que es Miguel y Miguel. Esto se llama Nido Caído.

0: Se acabó esto que se llama Nido Caído, ahí con Miguel y Miguel. Solamente nos faltan ahora 16 minutos, 16, para que sean ya las 9 de la noche. Dice, yo sí quiero bailar contigo, pero me da vergüenza ir a sacarte a bailar. Y yo estoy muy, muy chaparra. No, yo me hago chiquito. Yo me hago chiquito, ¿eh? A mí sí me gusta bailar con las chaparritas que anden ahí colgadas de mi cuello. ¿En serio? Y a veces hasta las levanto en peso para dar las vueltas más rápido.
1: Me siento muy contento.
0: Tú no tengas vergüenza de ir a sacarme a bailar, ¿eh? Yo sí voy a salir contigo. Sí, buenas noches, ¿cómo se encuentra? Oiga, espero esté bien y para mandarle un saludo a Lupito Payán Gutiérrez, que lo amo tanto. ¿Y podría poner una canción, la del hermoso cariño, por favor? También para que salude a la gente de acá de Igusa. Ahora le pueden saludotes ahí para toda la racita de Igusa. Pero el saludo muy especial es para Lupito Payán Gutiérrez, de alguien que lo ama y lo ama mucho, dice. Otro mensaje dice, saludos ahí en Huachochi a mi hermana Azucena, Mari y a mi papá Timoteo. También para mi mamá Elena, a mi hermano Juan, que se encuentra lejos de Huachochi. Un saludo para mi niña Juliana, a mi esposo Eric, de parte de Neyma. Y me pones una canción de Los Gallitos, la de Cuando te acuerdes de mí. Órale, pues saludotes para ti, para toda tu familia. Y ahorita llegan Los Gallitos, claro que sí. Y también nos envían un audio. Vamos a escuchar este audio, a ver qué nos cuentan por acá.
2: Hola, tío Mario. Me pones una canción de La Chona. Soy Nicole.
0: ¡Órale! ¡Saludotes ahí para Nicole! ¡Para la sobrina Nicole! ¿Quiere bailar La Chona? También la vamos a poner ahí en la lista, ¿eh? ¡Ánimo, pues ánimo! Continuamos con más música. También nos solicitaron esta canción con los dichosos de Sinaloa. Esta canción se llama Hay que sumar.

0: Y se acabó esto que se llama Hay que sumar ahí con los dichosos de Sinaloa. Continuamos, continuamos con más música, con más ambiente. En esta nochecita de viernes, viernes social. Viernes 25 de septiembre. Oiga, felicidades, felicidades a todos los que cumplen años el día de hoy, a todos los que festejan su santo y a todos los que están de pachanga ahí en casita por cualquier otro motivo. Muchas, muchas felicidades. Buenas noches.
1: Hola.
0: ¿A quién saludamos?
1: Buenas tardes.
0: ¿A quién vamos a saludar? Bueno. No, parece que no me escucha, no me escucha. 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Y como fecha límite para que recojan sus dotaciones será el próximo viernes 2 de octubre del presente año, así como instituciones escolares que reciben desayuno caliente, indígena, rural y comedor comunitario. Pero oído, mucho oído, no se podrá entregar dicha dotación si no es el beneficiario directo. Atentamente, trabajemos por la familia 2024-2027. Profesora Teodora Moreno González, directora del DIF municipal. Y otro mensaje que tengo por acá dice... muy buenas noches, locutor preferido. Un gran saludo para ti. Anoche no me pusiste la canción que te pedí. Entonces, hoy me complaces con la canción Carrera Muerte y la de Javier Molina, Cowboy Cumbia. Gracias y que pases muy buena noche. Ah, sí, pues que ya no nos alcanzó el tiempo, ¿verdad? No salió la de Carrera Muerte. Y ahora por eso son dos canciones, la de Carrera Muerte y Cowboy Cumbia. Otro mensaje dice, hola, buenas noches. ¿A qué horas empiezan las rifas El Togui? En la página oficial de Rifas El Togui está, era en punto de las 8 de la noche. Necesitas meterte ahí a Facebook, pues yo creo que ahorita ya terminó. A ver, para que cheques. ¿Quién ganó? ¿Quién ganó? Continuamos, continuamos con más música. Viene por acá este tema con Cuarto de Milla. Y esto se llama Mientras Viva.

¡Ay, ay, agua! Esto se llama Mientras Viva con Cuarto de Milla y El Coyote y su banda Tierra Santa. Solo nos faltan 5 minutos ya para que sean...

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Y tengo por acá otro mensaje que dice... buenas noches, profe. Un saludito a mis pequeños Miranda y Mateo, porque lo están escuchando. Órale, pues, saludotes ahí para Miranda y Mateo. Y gracias por estarnos acompañando en esta nochecita de viernes. Vámonos con el siguiente tema. El siguiente tema que tengo por acá es a cargo de los rehenes. Y esto se llama Cosas Buenas que Parecen Malas. Súbele, pues.

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3: 9 de la noche ya con 5 minutos. Es Tierra Cali. Esto se llama...

0: fechas en que estarán los de las credenciales por ahí en diferentes comunidades. Aquí en Huachochi estarán del 7 al 9 de octubre y del 12 al 16 de octubre. En el mes de noviembre estarán el día 12 y 13. También estarán el 17 y el 20 de noviembre y el del 23 al 26 de noviembre. En el mes de diciembre estarán del 21 al 24 y del 28 al 31 de diciembre. En el mes de enero del 2027 estarán del 4 al 8 y también 11 y 12 de enero. Están ahí a un costado del internado Heréndira, ¿eh? En Huilloraré estarán en la presidencia seccional el 19 de octubre, el 27 de noviembre y el 13 de enero del 2027. En Norogachi, en el antiguo edificio del registro civil, 2 y 3 de diciembre y también el 15 de enero del 2027. En Ranchería, Laguna de Aboreachi, estarán en la escuela primaria Niños Héroes, 24 y 25 de septiembre, 29 y 30 de octubre. También estarán 7 y 8 de diciembre y el 19 de enero del 2027. Otros mensajes que nos llegan por acá, dice... hola, buenas noches, profe. Mándale saludos a los maestros de la escuela primaria de Huachamoachi. Ahora le pueden saludotes ahí a los profes de Huachamoachi. Que sí nos están escuchando, ¿verdad? Sí nos están escuchando. Bueno.
1: Buenas tardes.
0: Buenas tardes. ¿A quién vamos a saludar?
1: Dice, profe, ¿cómo estamos?
0: Pues bien, bien. ¿Y tú?
1: Bien, ahí aquí.
0: Órale, ¿y a quién vas a saludar?
1: Aquí para la familia Ramos Bustillos.
0: ¿En dónde nos escuchan?
1: En la Hacienda.
0: En la colonia La Hacienda. Órale, pues.
1: Una canción del Chivirico, ¿no? Pues, por favor.
0: ¿La del Chivirico?
1: Sí.
0: Órale, pues ahí la ponemos ahorita, ¿eh?
1: Estamos, saludos por estar ahí.
0: Ánimo, saludotes.
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0: Otro mensaje dice: hola, buenas noches. Para pedirte una canción de Los Cardenales de Sinaloa. No nos vamos a olvidar, esto de parte de Petronila, y un saludo para ti también. Claro, Petronila, no nos vamos a olvidar, estoy seguro que no nos vamos a olvidar. Y hasta vamos a morirnos juntos. Entonces, ¿qué, Petronila? ¿Sí vas a venir? Sí vas a venir, ¿verdad? El viernes 2 de octubre, aquí te espero. Yo te doy hospedaje y alimentación también. Y mucho amor. 9 de la noche con 10 minutos, 9 con 10. Oiga, también la invitación de ahí de parte de Ramanto. Que por ahí viene Ramanto para el día martes 6 de octubre. Martes, creo que eso fue lo que dijo. El martes 6 de octubre por aquí va a andar como a eso de las 9 de la noche. O sea, viene a interrumpirme en mi programa. Ay, señor. Yo no sé por qué le dan chanza. Pero ahí viene Ramanto. Bueno, pues ni modo, hay que recibir. Vámonos, vámonos con más música. Viene por acá este tema. Esto es a cargo de los Alameños de la Sierra. La canción se llama Casita de Adobe. Súbale, pues, súbale. No oigo. Súbale más. Ahí está, ahí está.

Ahí quedó la casita de adobe con los alameños de la sierra. 9:00 p.m. ya con 15 minutos. 9:15. 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

0: Hola, buenas noches. ¿Me podrás poner la canción Solo Mentiras con los renovados de Sinaloa? Ay, por favor, gracias y que tengas un excelente... excelente programa, dice. Ay, bendecida noche. Ah, órale, gracias, muchas gracias. Solo Mentiras con los renovados de Sinaloa. La buscamos para escucharla ahorita en un ratito. Hola, buenas noches. Mándale un saludo a Chapo, Brian y al gordito Darey, que lo escuchan en Turuseachi. Póngale la canción de Basta Ya con los charleños. Ay, por favor, y muchas gracias. Órale, pues, saludotes ahí para Chapo, Brian, el gordito Darey y a toda la racita allá por Turuseachi. Otro más, otro mensaje, dice, hola, buenas noches. ¿Me pones una canción de Mi Pequeño Mundo con los Traviesos de la Sierra? Y un saludo para Carmela Bustillos, esto es de parte de su esposo. Desde Valleza nos envían este mensaje. Saludotes, pues. Continuamos, continuamos con más música. Viene por acá este tema, esto se llama Sin Tu Amor. Es con Néstor 420. Y es que si no se intenta, no se sabe.
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1: ¿Se acabó? ¡Se acabó! Eso es con Néstor 420. Se llama Sin Tu Amor, 9 de la noche, ya con 21 minutos, 9 con 21. Y todavía nos quedan por acá unos mensajes, ya no muchos, pero ahí, todavía. Buenas noches, ponme la canción La Chica del Este con el grupo Brindis. Aquí lo escuchamos en Guadalupe y Calvo. Eso es todo, saludotes ahí para toda la gente trabajadora de Guadalupe y Calvo. Trabajadora y pachanguera, ¿verdad? Buena para bailar la gente de Guadalupe y Calvo.
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1: Y más ellas que ellos,
2: ¿eh? De semana y me pienso divertir.
1: Buenas noches para saludar a mi pariente David y a Armando hasta el Cerezo de Huachochi, que se les aprecia machín, pero mucho, dice. Ánimo de parte de un pariente desde Lancaster, California, y a toda la raza de Huachochi con la rola El Rancho es el Rancho con los Traviesos de la Sierra, dice. Órale, pues. Bueno, saludotes ahí para toda la racita que nos acompaña allá en el Cerezo. Ah, por acá nos informan que de rifas el Tobí cayó en blanco. Boleto no vendido. Así que siguen en venta los números de rifas el Tobí. No se quiere ir la Modesta. Vámonos ya con más música. Nos pidieron con Nacho Castillo la canción que se llama Nunca Fue Suficiente. Súbale pues, vamos a escucharla.

Y se acabó eso que se llama Nunca fue suficiente ahí con Nacho Castillo. Son las 9 de la noche con 26 minutos, 9 con 26. Y el mensaje dice, para pedirte una canción de Nacho Castillo. Ah, esa ya lo leímos, la de Nunca fue suficiente de parte de Vivi. Bueno, ahí quedó Vivi, ahí quedó la canción. Saludos a la gente de la Cumbre de Río Verde. ¡Oh, qué milagro que se reporta alguien de la Cumbre de Río Verde! Ya nos tenían olvidados. Un saludote ahí para Noel, que lo extraño mucho. Y me pones una canción, esto de parte de E. Y un saludo para ti, dice. Órale, gracias, gracias. Bueno, pues saludotes ahí para Noel. Hasta allá, hasta la Cumbre de Río Verde. Buenas noches, póngame la canción del Chivirico. Nos vemos el 2 de octubre. Ánimo, órale, pues ya dijiste, ¿eh? El 2 de octubre, de las 7 de la tarde, empezamos a bailar ahí al ritmo de Grupo Cosmic. Y más nochecito, Grupo Extenso. Y para cerrar, estarán los charleños de Charly López. Así que tú no puedes faltar, ¿eh? Ahí nos vemos. Otro tema que tenemos por acá. Esto es a cargo de Miguel y Miguel. Esto se llama El Desquite.

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7: Solamente nos faltan ahora 26 minutos para que sean las 10 de la noche. Es el profe Gaby, el Chivirico. A bailar, a bailar.

Ahí quedó eso que se llama el chivirico, ahí con el profe Gaby. Ahora nos faltan 24 minutos, solo 24 minutos ya para que sean las 10.

0: Y tenemos por acá más mensajes. Dice, hola, profe, saludos para Idalia Ceballos González. Póngale la rola de septiembre con Grupo Gaby para que la baile, que anda alegre la canija. Ándale, pues, saludotes ahí para Idalia Ceballos, que anda pero bien contenta. Así como debe ser, ¿eh? Nada de caritas tristes. Y tengo por acá otro mensajito. Oiga, la de septiembre no la tengo. Ya la busqué por ahí en la lista de las canciones que tengo y esa no la tengo.
1: ¡Y esto es!
0: Hola, buenas noches. ¿Me puedes poner las mañanitas dedicadas para mi abuelita? Que ya está en el cielo y hoy estaría cumpliendo años, dice. Bueno, pues saludotes y felicidades a la abuelita hasta allá ribota en el cielo. Allá nos ha de estar escuchando. Y otro más, dice, buenas noches, un saludo para toda la raza de Gualaina que andan ahí por el periférico echando chevechita, heladita, dice. Póngale una canción de los Alameños de la Sierra o con la Bertiniza de Culiacán. Gracias y un saludo para ti, profe, que pases buena noche. Gracias, muchas gracias. Vámonos con el siguiente tema. Esto que tengo por acá es a cargo de Fátima Campo y esto se llama Hermoso Cariño.

0: El mensaje dice: ¡Ey! Póngase la canción de el, Al Mismo Nivel con los charleños. Y nos vemos este 2 de octubre. Y saludos a toda la gente trabajadora de Víctor Cázares, que toda la semana les pone, le ponen a la chamba. Ahora le pones saludotes ahí a toda la raza trabajadora de Víctor Cázares. Toda la semana, pero machín, machín le ponen a la chamba, ¿verdad?
1: Un, dos, tres, cuatro. Y esto es...
0: Ah, pues sí, sí, sí, entendí que quería la canción de septiembre con el grupo Cosmi, con el profe Gaby, pero no la tengo, no la tengo. ¿Qué podemos hacer? Mándemela, mándenla para ponerla. ¡Audio! ¡Tengo audio!
1: Ah,
0: a ver, ¿qué nos comentan por acá en este audio?
1: Es una buenísima.
2: Hola, buenas noches. Me mando un saludo para mi papá y para mi mamá, que están escuchando a la patrona. Y un saludo para usted de parte de Estrellita. Y me pone la canción. Y me pone la canción del piloto. Y su estilo me sigue gustando tanto. Y un saludo para usted de parte de Estrellita. Le escuchamos en la Laguna de Ochoca.
0: Órale, pues saludotes, saludotes ahí para Estrellita. Ahí nos escucha en Laguna de Ochoca. Estrellita, vámonos para mi escuela, ¿no, Estrellita? Ahí paso todas las mañanas, ahí te doy ride para allá y te doy ride de allá para acá. Sale, Estrellita. Vámonos a la escuela, Cieneguitas.
1: Mira nomás que
0: ahí, ahí levanto a algunos niños en Cieneguitas, digo en Laguna de Ochoca, che. Así que vámonos. Bueno, vámonos, vámonos con música. Ahorita, híjole, a ver si nos alcanza el tiempo en la de Me Sigues Gustando Tanto con el piloto. Vamos con esto. Esta canción me la pidió Nicole. Espero que no se haya dormido todavía, Nicole. Ahí está la rolita de la Xona con los Tucanes de Tijuana.

0: Y se acabó la chona y con los Tucanes de Tijuana. Oiga, estamos ya muy cerca de llegar a la recta final del programa.
1: Complaciendo para todos los bailadores con esta rola que dice...
0: Solamente nos faltan ya 14 minutos, 14 ya para que sean las 10 de la noche. Dice por acá, saludos para Estrellita y póngale la canción de Los Patos Inquietos con Grupo Apache. Esto es de parte del Felino. Bueno, pues ahí está el saludo. Oiga, saludotes, saludotes ahí para toda la racita de Huizarochi. En este viernes, ¿qué andará haciendo la gente de Huizarochi? Yo creo ya casi todos están dormiditos, ¿eh? Así no los despierto.
1: ¡Qué bárbaro! ¡Qué bárbaro!
0: Un saludo allá para toda la gente que nos acompaña en el Bajío de Los Palma también.
1: ¡Un, dos, tres, cuatro!
0: Y allá por Laguna de Ochocachi, un saludote a todos. Gracias por estarnos acompañando en esta noche. También el saludote allá para la gente de Papajichi, de Cieneguitas, ahí por el Bajío de Tascatitos, en Lagunitas, también en Ahuichique, allá por el Rincón de Ahuichique, también el saludote. Y continuamos con más música, otro de los temas solicitados, esto es a cargo de Joan Sebastián. Esta canción se llama Carrera.

0: Se acabó, se llama Carrera Muerte con Joan Sebastián. 9 minutos. 9 para las 10 de la noche.
1: Bailadores con esta rola que dice.
0: Ya estamos en la recta final del programa. Solamente 9 minutos para que sean ya las 10 de la noche. Ánimo, saludotes ahí para toda la racita que nos acompaña por allá en Rancho Seco. A toda la gente ahí por el Bajío de Las Palmas. Allá en Barrio Escondido, el saludote. También el saludo a toda la gente que nos acompaña por allá en Los Aguajitos. Allá en Saguarichi de abajo. En Saguarichi, en La Mesita, en El Salto. Saludotes ahí para todos ustedes. Y gracias por acompañarnos en esta noche de viernes. Viernes 25 de septiembre. Continuamos con otro de los temas solicitados esta noche. Es a cargo de los Gallitos de Chihuahua. Esto se llama Cuando te acuerdes de mí.

se acabó eso que se llama Cuando te acuerdes de mí. Y solo nos faltan 4 minutos ya para que sean las 10 de la noche. Esto ya se está acabando. Ahí está Javier Molina, El Dorado, Cowboy Cumbia.

0: Ya son las 10 de la noche en punto. Esto quiere decir, esto significa que mi tiempo se ha terminado por el día de hoy. Yo te agradezco de todo corazón el que me hayas permitido haber entrado a tu casa.
1: Voy a pedir.
0: Gracias por haberme acompañado en este espacio musical de saludos y complacencias. Pero te espero aquí el día de mañana en punto de las 3 de la tarde, si así Dios lo quiere.
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0: Tu servidor y amigo Armando Meléndez te desea que seas feliz ahora y siempre. Que tengas una excelente noche y un mejor fin.

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2: 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Ya sea en la oficina, en la universidad o cuando no quieres cocinar, las sopas instantáneas siempre te sacan de un apuro. Pero, ¿alguna vez has leído las letras chiquitas de su etiqueta? Antes de abrir tu próximo paquete, tienes que conocer los resultados de nuestro estudio de calidad.
3: Un bordado tradicional es historia, trabajo y memoria colectiva. Pero hoy en día se enfrenta a la producción industrial y a la falta de información en el mercado. ¿Es posible usar la tecnología a favor de las artesanas y los artesanos? Si quieres saber cómo la inteligencia artificial puede ayudar a la defensa de un bordado tradicional, quédate en Revista del Consumidor Radio.
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3: Llegas con cansancio y tienes poco tiempo para cocinar. ¿Se te antojó una sopa calientita, lista en unos minutos?
2: Las sopas instantáneas pueden parecer una solución práctica, rápida y económica. Por eso hay quienes las tienen en sus despensas.
3: Pero, ¿qué estamos llevando a nuestra mesa cuando elegimos una?
2: Para saberlo, en el laboratorio de Profeco se analizaron 33 sopas instantáneas y se revisó desde su información comercial hasta su aporte nutrimental. ¿Qué revisamos?
3: Primero, revisamos que la información comercial esté completa.
2: Verificamos que las sopas incluyeran los requisitos de etiquetado como denominación, responsable del producto, contenido neto, lista de ingredientes, alérgenos, instrucciones de uso, lote y fecha de caducidad o consumo preferente.
3: También revisamos que, si es el caso, los productos exhiban los sellos de advertencia de exceso de algún componente crítico para la salud.
2: Por cada 100 gramos de producto se determinó la cantidad de proteína, grasa, carbohidratos, agua y aporte energético.
3: Una prueba fundamental: determinar el contenido de sodio. Esto debido a que su ingesta debe ser controlada para prevenir riesgos en la salud cardiovascular.
2: ¿Qué encontramos?
3: Todas las sopas analizadas tienen al menos dos sellos negros de advertencia. Uno por exceso de grasas saturadas y otro por exceso de sodio.
2: ¡Ojo con esto!
3: Un vaso estándar de sopa instantánea de entre 64 y 68 gramos, ya preparado, contiene por lo general más del límite de sodio recomendado por la Organización Mundial de la Salud.
2: Además, su aporte energético que está relacionado con la cantidad de grasa es de alrededor de 300 kilocalorías.
3: Más de los resultados. Ramen Express by Chef Wu, sopa de ramen vegetariana, declara 85 gramos de contenido neto, pero no llegó ni a los 80.
2: Seis productos no presentan completa su información comercial.
3: Algunos tienen mayor cantidad de grasa de la indicada en su etiqueta. Dos son de la marca Mama. Uno de Maruchan, pasta rápida yakisoba, y otro de Nissin, pasta UFO Fuego.
2: También encontramos un producto que declara cero azúcares añadidos, pero en su lista de ingredientes dice dextrosa. Ramen Express by Chef Wu. Fideos instantáneos calientes y picantes.
3: Ahora seguro te preguntarás, ¿qué hago si me gusta consumir estas sopas?
2: Sabemos que una sopa instantánea puede sacarnos de un apuro y disfrutarla de vez en cuando no significa que estemos haciendo algo mal.
3: La clave está en no convertirla en nuestra comida de todos los días.
5: Tenemos que entender que son productos que tienen un alto valor energético. Por eso son productos que tenemos que consumir con ciertas precauciones. Por ejemplo, no son productos que se recomienden de forma cotidiana. Por ejemplo, para personas con sobrepeso, con obesidad, con hipertensión.
2: Y antes de comprar, revisa los sellos, los ingredientes. Considera su información nutrimental y comercial.
5: Bueno, es muy importante que consideremos que cuando vamos a comprar un producto, chequemos la fecha de caducidad o el consumo preferente, que el empaque sea el adecuado, bueno, que no tenga rupturas y demás, que esté en buen estado.
3: Si tienes un poco más de tiempo, una sopa casera es una buena alternativa para ahorrar y mejorar su valor nutrimental, por ejemplo, con vegetales, queso o pollo.
2: Y antes de terminar, vamos a derribar un mito. ¿Las sopas instantáneas son de plástico?
5: Se ha pensado durante muchos años que son productos que son de plástico o que es un producto que se queda pegado alrededor del intestino por varios días. Esto no es cierto. Finalmente son productos que están compuestos principalmente por carbohidratos, pero también tienen un porcentaje de proteínas y de grasa. Nuestro organismo es tan sabio que tiene las sustancias necesarias como enzimas o ácidos gástricos para poder digerir completamente la muestra y se va a procesar como cualquier otro alimento.
2: Porque cuando conoces lo que consumes, puedes tomar mejores decisiones.
4: Revista del consumidor.
3: ¿La inteligencia artificial será capaz de salvaguardar la identidad comunitaria?
2: Un bordado tradicional no es solamente una combinación de hilos, figuras y colores.
3: Cada pieza es un conjunto de conocimientos transmitidos de generación en generación. Historias familiares, símbolos comunitarios y maneras particulares de comprender el mundo.
2: Sin embargo, en la actualidad es muy común encontrar en tiendas físicas y redes sociales productos que copian estos diseños tradicionales. Muchos de ellos son fabricados mediante procesos industriales y se comercializan sin reconocer su lugar de procedencia.
3: Con esto, no solo se copia una imagen, sino que se invisibiliza a las personas y comunidades que han conservado ese conocimiento.
2: Esta práctica también afecta a las personas consumidoras, ya que podríamos llegar a pagar un precio mayor bajo la falsa creencia de que adquirimos una pieza hecha a mano o de que nuestro dinero beneficiará directamente a una comunidad.
3: Al final, la decisión de compra se realiza sin la información suficiente. Por esta razón, es indispensable promover mecanismos que nos permitan conocer el origen real de los productos.
2: Antes de comprar, hay que preguntarnos, ¿quién elaboró la pieza y dónde fue producida? ¿Su fabricación fue artesanal, industrial o mixta?
3: ¿Qué técnicas y materiales se utilizaron?
2: Y también, ¿existe autorización para usar el diseño? ¿Y quién recibe los beneficios de su comercialización?
3: Aquí es donde puede intervenir la inteligencia artificial. Esta tecnología puede analizar imágenes para localizar características visuales que se repiten en diferentes productos.
2: En el caso de los bordados, un sistema entrenado podría estudiar la forma y distribución de las figuras, la posición de los colores, la simetría de las puntadas, midiendo el grado de semejanza entre una pieza artesanal original y el diseño de una prenda nueva.
3: Pero ten cuidado. Los proyectos de inteligencia artificial necesitan datos y en este caso no estamos hablando de simples archivos digitales. Hablamos de trabajo, de identidad, de conocimiento y de toda una memoria colectiva. Por eso, antes de registrar cualquier imagen, debe existir una explicación transparente para las comunidades sobre la finalidad del proyecto, cómo funciona la tecnología, sus beneficios, riesgos y qué medidas de seguridad se aplicarán para evitar filtraciones.
2: También tienen derecho a saber quiénes tendrán acceso a esta información, cuánto tiempo se guardarán las fotografías y si el uso será para fines académicos, industriales o comerciales.
3: La autorización debe ser comprensible, libre y específica. No basta con solicitar una firma si las personas no recibieron información suficiente o si no cuentan con mecanismos para cancelar posteriormente su participación.
2: No olvides que una inteligencia artificial responsable puede ayudar a identificar coincidencias y apoyar en la documentación cultural, pero su verdadero valor dependerá siempre de la manera en que sea diseñada y utilizada.
3: Como personas consumidoras, nuestro verdadero poder está en informarnos sobre el origen de lo que compramos para valorar y respetar el trabajo de las personas artesanas.
2: Te invitamos a leer más sobre este tema en la Revista del Consumidor de septiembre. Ve a la revista, descúbrelo y no te pierdas un detalle muy especial. El artículo está escrito totalmente en náhuatl.
3: Una manera de darle voz y valor a nuestra diversidad cultural.
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Muchas gracias. Nosotros somos Lula. Muchísimas, muchísimas gracias. Dios nos bendiga.

Hay canciones que guardo en mi repertorio con mucho cariño, con mucho amor y con muchos recuerdos. Pero hay canciones que definitivamente han marcado mi carrera. Y esta es una de ellas. Espero que tenga un lugar también especial en sus corazones. Esta canción se llama Quiero y Necesito. ¿Cómo dice, muchachos? Por favor.

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Ahí viene el patrón.

0: todos ustedes, Josfa Vela.
1: Muchas gracias, Natalia, por esta invitación.

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Machilo está bailando, mi gente. Así se disfruta la música sonorense. Seguimos con más melodías para ustedes. Que siga la fiesta y que siga el sabor.

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2: 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Ya sea en la oficina, en la universidad o cuando no quieres cocinar, las sopas instantáneas siempre te sacan de un apuro. Pero, ¿alguna vez has leído las letras chiquitas de su etiqueta? Antes de abrir tu próximo paquete, tienes que conocer los resultados de nuestro estudio de calidad.
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4: Llegas con cansancio y tienes poco tiempo para cocinar. ¿Se te antojó una sopa calientita, lista en unos minutos?
2: Las sopas instantáneas pueden parecer una solución práctica, rápida y económica. Por eso hay quienes las tienen en sus despensas.
4: Pero, ¿qué estamos llevando a nuestra mesa cuando elegimos una?
2: Para saberlo, en el laboratorio de Profeco se analizaron 33 sopas instantáneas y se revisó desde su información comercial hasta su aporte nutrimental. ¿Qué revisamos?
4: Primero, revisamos que la información comercial esté completa.
2: Verificamos que las sopas incluyeran los requisitos de etiquetado como denominación, responsable del producto, contenido neto, lista de ingredientes, alérgenos, instrucciones de uso, lote y fecha de caducidad o consumo preferente.
4: También revisamos que, si es el caso, los productos exhiban los sellos de advertencia de exceso de algún componente crítico para la salud.
2: Por cada 100 gramos de producto se determinó la cantidad de proteína, grasa, carbohidratos, agua y aporte energético.
4: Una prueba fundamental: determinar el contenido de sodio. Esto, debido a que su ingesta debe ser controlada para prevenir riesgos en la salud cardiovascular.
2: ¿Qué encontramos?
4: Todas las sopas analizadas tienen al menos 2 sellos negros de advertencia. Uno por exceso de grasas saturadas y otro por exceso de sodio.
2: Ojo con esto.
4: Un vaso estándar de sopa instantánea de entre 64 y 68 gramos ya preparado contiene por lo general más del límite de sodio recomendado por la Organización Mundial de la Salud.
2: Además, su aporte energético, que está relacionado con la cantidad de grasa, es de alrededor de 300 kilocalorías.
4: Más de los resultados. Ramen Express by Chef Wu, sopa de ramen vegetariana, declara 85 gramos de contenido neto, pero no llegó ni a los 80.
2: 6 productos no presentan completa su información comercial.
4: Algunos tienen mayor cantidad de grasa de la indicada en su etiqueta. 2 son de la marca Mama, uno de Maruchan pasta rápida yakisoba y otro de Nissin pasta UFO Fuego.
2: También encontramos un producto que declara 0 azúcares añadidos, pero en su lista de ingredientes dice dextrosa. Ramen Express by Chef Wu. Fideos instantáneos calientes y picantes.
4: Ahora seguro te preguntarás, ¿qué hago si me gusta consumir estas sopas?
2: Sabemos que una sopa instantánea puede sacarnos de un apuro y disfrutarla de vez en cuando no significa que estemos haciendo algo mal.
4: La clave está en no convertirla en nuestra comida de todos los días. Si tienes un poco más de tiempo, una sopa casera es una buena alternativa para ahorrar y mejorar su valor nutrimental, por ejemplo, con vegetales, queso o pollo.
2: Y antes de terminar, vamos a derribar un mito. ¿Las sopas instantáneas son de plástico?
5: Se ha pensado durante muchos años que son productos que son de plástico o que es un producto que se queda pegado alrededor del intestino por varios días. Esto no es cierto. Finalmente son productos que están compuestos principalmente por carbohidratos, pero también tienen un porcentaje de proteínas y de grasa. Nuestro organismo es tan sabio que tiene las sustancias necesarias como enzimas o ácidos gástricos para poder digerir completamente la muestra y se va a procesar como cualquier otro alimento.
2: Porque cuando conoces lo que consumes, puedes tomar mejores decisiones.
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0: Hola, ¿qué tal? Excelente mañanita. Muy buenos días a todos nuestros radioescuchas. Con muchísimo gusto, con muchísimo amor, ya le estamos presentando este primer bloque de información, de noticia. Te voy a estar acompañando hasta las 9 de la mañana. Yo soy Dani García y bueno, pues gracias por unirte aquí a la 91.1. Gracias por estar aquí conmigo a través de esta frecuencia. Tenemos mucha información, mucho que platicarte, mucho que chismear incluso este sabadito. Excelente día, excelente nuevo amanecer, 6:39 de la mañanita. ¿Le costó levantarse? ¿Le costó despertarse el día de hoy? O bueno, simplemente ya se hizo parte por ahí de su rutina despertarse temprano. Le deseo de todo corazón que le vaya excelente este maravilloso día. Y bueno, ¿qué le parece si iniciamos un sábado 26 de septiembre? Felicito con muchísimo gusto, con muchísimo cariño a todos los cumpleañeros, pero también con mucho amor a todos los santorales, a Cosme, a Damián y a Virgilio. Felicidades, que Diosito por ahí nos los bendiga hoy y siempre. Y en especial por ahí a Virgilio, sí conozco a un Virgilio, al profe Virgilio del Cebeta, que Dios lo bendiga, que Dios lo acompañe todo su camino, y por ahí le mandamos un fuerte abrazo. Los santorales de mañana, dominguito, ya saben, no tenemos programa, 27 de septiembre, Santos Adolfo, Leoncio, Jimena y Vicente de Paul. Felicidades, que Dios los bendiga y los colme de muchísimas, muchísimas bendiciones. 268 días transcurridos, únicamente nos faltan 97 días por transcurrir. Recuerde que todavía estamos en el cumpleaños de los Virgo. Así que bueno, vámonos con las efemérides rápidamente. Un septiembre 26, solo dos efemérides. En 1181 nace San Francisco de Asís, un religioso italiano. En 1763 fallece John Byron, un poeta inglés. Oiga, pues de verdad que aquí están estas dos efemérides muy interesantes. Esta mañanita únicamente le vuelvo a repetir, dos. Y las efemérides del día de mañana, un septiembre 27, en 1821, entrada triunfal del ejército trigarante al mando de Agustín de Iturbide en la Ciudad de México. Se consuma así la independencia de México. El día de hoy, bandera a toda asta. Y un ¿sabías qué? Muy curioso por aquí de nuestro calendario. La cajita feliz de McDonald's fue inventada en Guatemala por Yolanda Fernández de Confiño, dueña de la primera franquicia en Guatemala, y comenzó llamándolo Ronald Meal, con proporciones y tamaños mucho más pequeños para los niños. Oiga, mire qué dato curioso por ahí está, sí, no me la sabía, me agarró en curva. Pero pues ya sabe, ahí está un poco de historia, un poquito de esto. ¿Y qué le parece si nos vamos con el clima? Guachoche, amanece a 12 grados centígrados. Oiga, se sintió un poquito el frío, de verdad que si se levantó, pues se despertó desde tempranito y por ahí salió de casita, pues sí, se siente el frío. Nos espera una temperatura máxima de 23 grados centígrados, mayormente despejado. Por fin le tengo buenas noticias y tenemos ya solecito, ¿eh? Desde las 7 de la mañanita hasta la 1 de la tarde tenemos un día soleado, rico, a gusto, para que usted pueda lavar, pueda convivir con la familia, pueda irse por ahí a caminar o a alguna actividad que tenga fuera de casita. Nos espera una probabilidad de lluvia del 80%. Batopilas amanece a 22 grados centígrados, les espera una temperatura máxima de 32 grados con ráfagas de viento que van a estar alcanzando los 7 kilómetros por hora. El día de hoy también buenas noticias. Después de días que no nos salía el solecito de 7 de la mañana, hasta las 6 de la tarde van a tener por ahí mucho, mucho solecito. Así que enhorabuena, gracias a Dios. Nos espera también una probabilidad de lluvia del 65%. Vámonos hasta Guadalupe y Calvo. Excelente mañana. Amanecen a 13 grados centígrados. Les espera una temperatura máxima de 22 grados. Mayormente despejado durante todo el día de 7 de la mañana a 2 de la tarde con solecito y una probabilidad de lluvia del 85%. Vamos hasta Valles, amanecen a 16 grados centígrados, nos espera una temperatura máxima de 29 grados, con ráfagas de viento que van a estar alcanzando los 3 kilómetros por hora. El día de hoy, de 7 de la mañana a 3 de la tarde, tendrán solecito y una probabilidad de lluvia del 75%. Vamos a nuestro bellísimo Ocril, amanecen a 11 grados centígrados, les espera una temperatura máxima de 23 grados, con ráfagas de viento que van a estar alcanzando los 12 kilómetros por hora. El día de hoy, de 8 de la mañana a 2 de la tarde, les espera un día soleado y una probabilidad de lluvia del 75%. Y culminamos con nuestro bellísimo San Juanito, amanecen a 11 grados centígrados, les espera una temperatura máxima de 22 grados, ráfagas de viento que van a estar alcanzando los 8 kilómetros por hora. El día de hoy tienen un pronóstico de lluvias del 75%. Pues aquí está el clima en estos bellísimos lugares. Muy buenos días a todos nuestros radioescuchas. ¿De dónde nos está sintonizando esta bella mañana de sabadito? Nos gustaría muchísimo saber de dónde nos escucha, de dónde nos está alcanzando. Mándenos su mensaje, su reporte, su saludo, lo que usted guste, lo que usted mande al 649-101-1010. Con gusto le damos lectura a su mensajito. Y bueno, son las 6:44 minutitos de la mañana. Cada mañana se ha agradecido un día más de vida. Gracias a Dios que usted pudo despertar, pudo tener la dicha de tener otro día más. Así que, ¿qué le parece si nos vamos a una pequeña reflexión? ¿Cómo es vivir con el don de la fe del Espíritu? Así que bueno, pues aquí está un poco y seguimos ahora sí entrándole con la noticia.
1: Si alguna vez has entrado en tu habitación para orar y después de terminar, miraste alrededor preguntándote por qué nada cambió luego de esa oración, pues quiero decirte algo sobre eso, y es que tal vez has estado orando sin el don más poderoso de todos, el don de fe. Ahora escucha esto, vivir con el don de fe no significa vivir una vida sin problemas, sino que significa aprender a seguir el camino, aun cuando todavía no ves la respuesta. Por ejemplo, esto lo podemos ver, cuando Dios te pide avanzar, pero no te dice ve por esta calle o ve a esta ciudad. Y también se puede ver, cuando Él te llama a confiar, pero delante de ti solo hay preguntas y dudas. Y justo ahí se descubre si nuestra fe está en Dios, o solamente en lo que esperamos que Dios haga. Ponme atención a esto, es muy fácil decir, yo tengo fe, cuando la puerta se abre, y cuando llega la provisión que esperabas. Pero ¿qué pasa cuando oras, y no ves que pasa nada? Por eso, quiero ayudarte a descubrir qué significa realmente vivir por fe, por qué no es lo mismo fe, que el optimismo, y qué hacer cuando no ves absolutamente nada, pero sabes que Dios sigue siendo fiel. Antes de continuar, quiero invitarte a que mientras sigues viendo este video, si puedes por favor te suscribas a nuestro canal, y así podrás ver todos los videos que te ayudarán a caminar con más fe, y más cerca del Espíritu Santo de Dios. Ahora sí, ya no abundaré más. Continuemos. La primera cosa que debemos entender de cómo vivir bajo el don de fe es esto, y es que vivir por fe no es negar la realidad. Te voy a explicar esto. Algunos creen que tener fe significa repetir que todo está bien, cuando claramente algo está mal en su vida. Pero la Biblia nunca enseña eso. Mira el caso de Abraham, él sabía que era muy anciano, y que Sara conocía que a los 80 años casi era imposible tener un hijo, pero la fe de ellos no consistía en fingir que el problema no existía. La diferencia de ellos dos era otra. En cambio, ellos miraban la realidad, pero no permitían que la realidad tuviera la última palabra en sus vidas. Por eso en Hebreos 11, uno dice que la fe es la certeza de lo que se espera y la convicción de lo que no se ve. Esto quiere decir que la fe habla de confianza cuando todavía no ves las cosas. Por eso vivir por fe significa que tus decisiones no dependen únicamente de lo que tus ojos pueden confirmar hoy, sino que dependen de quién es Dios, de lo que ha dicho y de su carácter. Esto lo podemos entender mejor con los siguientes ejemplos. A veces la fe se ve como perdonar sin saber si la otra persona cambiará. A veces como rechazar una oportunidad que contradice tus convicciones aunque necesites dinero. O como seguir orando por un hijo aunque no veas ninguna señal de cambio. Por eso te lo voy a volver a repetir. La fe no borra la realidad que estás viviendo, pero sí coloca esa realidad debajo de una verdad mayor, y es que Dios sigue siendo Dios, aunque tú todavía no entiendas lo que está haciendo. Ahora pasemos a explicar la segunda verdad sobre la fe, y esta es, que vivir por fe no es vivir por sentimientos. ¿Cómo es esto? Esto se puede ver en que muchas personas se sienten fuertes un día y débiles al siguiente. Por ejemplo, el domingo dicen, ahora sí voy a confiar en Dios. Pero llega el martes, aparece una deuda, una llamada o una noticia inesperada, y toda esa seguridad parece desaparecer. Entonces en ese momento ellos piensan, perdí la fe. Y esto no quiere decir que necesariamente la perdiste, sino que tal vez solo cambió tu emoción. Mira lo que David dijo en el Salmo 56, en el día que temo, yo en ti confío. Ahí está la diferencia que debemos aprender, y es que la fe no siempre se siente como valentía, sino que a veces se siente como obedecer cuando tenemos miedo y hasta estamos temblando. Mira estos otros dos ejemplos. Pedro salió de la barca a caminar por las aguas, mientras el viento seguía soplando. Y Daniel siguió orando en su habitación con las ventanas abiertas, aunque sabía lo que podía costarle. Ahora escúchame aquí. Ninguno de ellos necesitó una emoción perfecta para obedecer. Tal vez tú estás esperando sentir paz antes de hacer algo que la Biblia ya dejó claro que debes hacer. Pero si solo obedeces cuando tus emociones cooperan, entonces eso quiere decir que tus emociones terminarán gobernándote. Vivir por fe significa decirte todos los días, aunque hoy no sienta lo mismo que ayer, Dios no cambió. Tus emociones suben y bajan a cada rato, pero el carácter de Dios no cambiará nunca. Bien, ahora veamos lo tercero, que es, la fe verdadera termina tocando tus decisiones de cada día. El libro de Santiago afirma que la fe sin obras está muerta. Y eso no significa que ganamos la salvación haciendo cosas buenas. No, todo lo contrario. En Efesios 2 enseña que somos salvos por gracia por medio de la fe en Jesucristo. Las obras o las cosas que hacemos no compran la salvación, jamás la podrán comprar. Simplemente, es que las obras evidencian esa fe. Piensa en Noé. Dios le advirtió acerca de algo que todavía no veía. En ese tiempo, nunca había llovido, Noé ni sabía lo que era eso, así que él pudo decir simplemente, yo creo. Pero Hebreos 11 destaca algo que él hizo, y fue que, él preparó el arca. Esto quiere decir, que su fe tomó forma. Por eso, si crees que Dios provee, esa fe afectará cómo manejas el miedo al futuro. Si crees que Dios ve en lo secreto, entonces afectará lo que haces cuando nadie te observa. Y si crees que la voluntad de Dios es buena, eso afectará lo que eliges cuando obedecer te cuesta. Una de las cosas que podemos hacer, si queremos vivir bajo la fe, es preguntarnos esto: ¿qué área de tu vida dice una cosa con tus labios, pero otra con tus decisiones? Por ejemplo, podemos decir, Dios es mi proveedor, y tomar decisiones deshonestas por miedo a perder dinero. O podemos decir, confío en el tiempo de Dios, mientras forzamos una relación porque la queremos ya. Ponme atención aquí. Nuestra fe se vuelve visible cuando llega el momento de elegir algo. Ahora llegamos a una de las partes más difíciles de aplicar, y esta es, vivir por fe también implica atravesar temporadas, aun cuando Dios no explica todo. A todos nosotros nos gustan las respuestas claras y precisas. Queremos saber por qué pasó, cuánto durará, qué está haciendo Dios, y cómo terminará todo. Pero si leemos la Biblia, veremos que ella está llena de personas que recibieron dirección sin recibir explicación. Por ejemplo, José tuvo varios sueños que indicaban que él iba a estar en una posición de poder, pero en ninguno de ellos recibió un aviso diciendo, antes de que esto se cumpla, tus hermanos te venderán y terminarás en prisión. Otro caso es el de David. Él fue ungido como rey, pero ese día no le dijeron, antes de que llegues al trono pasarás 14 años huyendo de Saúl y viviendo en cuevas. Y aquí aparece uno de los mayores choques de la fe, y es que Dios puede estar guiándote aunque tú no entiendas el proceso. Por eso en Proverbios capítulo 3 y verso 5 dice, fíate de Jehová de todo tu corazón, y no te apoyes en tu propia prudencia. Esto quiere decir que, apoyarte en tu propia prudencia, es exigir que todo tenga sentido para ti antes de obedecer. Pero muchas veces la fe funciona al revés. Así que primero debes obedecer, y después entender el proceso. Por eso la Biblia es clara, la obediencia no necesita esperar a que todas tus preguntas desaparezcan. Tal vez hoy tengas una oración que sigue sin tener respuesta. Pero por eso, no concluyas demasiado rápido que Dios te abandonó. No, no piense así. Tal vez es que, simplemente estás caminando por una parte del camino que todavía no puedes interpretar. Y por último, veamos la quinta cosa, de cómo es vivir bajo el don de fe, del Espíritu Santo. Y este es, vivir por fe significa confiar en Dios, no solamente en el resultado que deseas. Mira esto, es fácil decir que confiamos mientras esperamos que Dios haga exactamente lo que queremos. Pero ¿qué pasa cuando no lo hace, de la manera que esperábamos? Escucha con atención este ejemplo. Los tres jóvenes hebreos le dijeron algo impresionante a Nabucodonosor antes de entrar al horno de fuego. Ellos creían que Dios podía librarlos. Pero además añadieron, ¿y si no? Veamos esto con cuidado. Ellos dijeron, ¿y si no? Ellos no dijeron, si Dios no nos libra, entonces deja de ser Dios. Sino que, en esencia lo que ellos dijeron fue, sabemos que Dios puede hacerlo, pero aunque el resultado no sea el que deseamos, no vamos a dejar de pertenecerle a Él. Eso es fe a su máxima expresión. Y eso cambia la forma en la que oramos. Pues, ya no decimos, Dios, demuestra que eres fiel haciendo exactamente esto. Sino que en cambio decimos, Dios, esto es lo que deseo y te lo pido, pero mi confianza no descansa en que cumplas mi plan. Mi fe descansa en quien tú eres. Jesús oró así, horas antes de que lo arrestaran. Él expresó su angustia y su deseo de no pasar por eso, pero luego él se sometió a la voluntad del Padre. Y eso no fue falta de fe, sino que fue confianza profunda en hablar con Dios. Quiero que anotes esto en tu corazón. La Biblia no promete que todo saldrá como queremos. Pero, si promete algo mejor, y esto es, que Dios permanece fiel y estará con nosotros, y que nada puede separarnos de su amor. Por eso vivir bajo el don de fe no es decir, todo saldrá como yo quiero. Es más, vivir bajo la fe es decir, pase lo que pase, no voy a soltar a Dios. Así que, aplicando esto, ya no necesitas controlar cada resultado para tener paz. Puedes pedir y esperar, porque tu fe dejó de apoyarse en una respuesta específica y comenzó a apoyarse en una persona, y esa es Dios. Ahora si llegamos a la pregunta del millón, entonces, ¿cómo se puede vivir por fe cada día? Aquí te voy a dar 5 cosas de cómo puedes hacerlo. Primero, alimenta tu fe con la palabra, no con tus temores. Romanos 10, 17 dice que la fe viene por el oír, y el oír por la palabra de Dios. Si escuchas más tus preocupaciones que la verdad de Dios, no te sorprendas si el miedo termina hablando más fuerte que Dios. Segundo, obedece lo que ya sabes. Muchas veces pedimos una nueva dirección mientras ignoramos la última instrucción que Dios nos dio. Por ejemplo, sabes que debes perdonar o sabes que debes dejar cierto hábito. Entonces comienza por ahí. Lo tercero es que no midas la fidelidad de Dios por la velocidad de la respuesta. Sara esperó más de 20 años para tener su hijo, y como dijimos hace un rato, David esperó 14 años para llegar a ser rey. Escucha aquí, la espera de esos años no anuló la promesa, sino que formó a la persona que tendría que cargarla. Cuarto, aprende a recordar. Recuerda oraciones respondidas. Puertas que Dios abrió. Momentos en los que pensaste que no podrías continuar y, sin embargo, Él te sostuvo. Y quinto, decide de antemano quién tendrá la última palabra. No te dejes guiar por tus emociones, ni por tus circunstancias, sino que déjate guiar por la palabra de Dios. Y ahora quiero dejarte con la pregunta que te prometí al inicio de este video, y esta era, si mañana Dios no cambiara inmediatamente esa situación que tanto quieres que cambie, ¿seguirías confiando en Él? Dependiendo tu respuesta, eso revelará mucho sobre ti. Porque vivir por fe no es decir, yo confío porque ya veo, sino que, es decir, todavía no veo, pero conozco al Dios que me está guiando. Quizá hoy no tengas todas las respuestas, pero ojalá puedas dar el siguiente paso en obediencia. Ahora te invito a escribir en los comentarios, quiero vivir por fe, todos los días de mi vida. Y recuerda esto, la fe no siempre cambia primero lo que está delante de ti, sino que, muchas veces Dios usa la fe, para cambiar lo que está dentro de ti mientras te enseña a caminar con Él. Porque el justo no vive cuando finalmente ve. El justo aprende a vivir, por fe. Así que, te doy las gracias por llegar hasta aquí, Dios te bendiga, y si este mensaje ha tocado tu espíritu, te invito a tocar uno de los videos que aparecen en pantalla.
0: Oiga, bueno, pues así la reflexión de esta mañana, aquí está esta pequeña y muy bonita reflexión. Si usted la quiere tener por ahí en casita, solo mándeme mensajito 649-10-1-10-10. Oiga, y bueno, pues iniciamos con información, con noticias. Ya nos empiezan a mandar mensajitos por aquí nuestras amigas de Valleza. Muy buenos días, saluditos a nuestra gente de Valleza. Oiga, pues saludos a nuestra gente bellísima. Iniciamos con noticia, con información. Le platico, pues esta mañana, lamentablemente, pues desde anoche desaparecen 2 personas en el río de Parral, a la altura del vado de los Talleres. Desaparecieron estas 2 personas al ingresar al río de Parral, a la altura del vado de los talleres, en lo que movilizó a las autoridades en un operativo de búsqueda. Reportan diversas contingencias durante la noche. Hubo una movilización grandísima la noche de ayer durante la madrugada y bueno, pues hasta el momento no tenemos más información, pero tras las intensas lluvias registradas durante la noche del viernes en Parral, autoridades han atendido diversos llamados de emergencia ante la contingencia. El más relevante hasta el momento es de 2 personas desaparecidas en el río. De acuerdo con la información preliminar, una llamada del sistema de emergencias 911 reportó sobre la desaparición de 2 personas que caminaban cerca del referido lugar. mismas que al parecer fueron arrestadas por la corriente sin ser encontradas por la publicidad. Y bueno, esto generó movilización de elementos de cuerpos de bomberos y seguridad pública en la zona, quienes realizan diversas maniobras para tratar de localizar a los afectados. De este momento no se indicó si se trataba de hombres o mujeres, siendo localizada en el lugar una persona con crisis nerviosa, al parecer por los hechos, misma que también intentaba ingresar para el río y buscar a las personas. Oiga, hablando precisamente de estos rescates que, bueno, pues quiso hacer la persona, y ojo, no hacemos este comentario con la mala intención, simplemente si usted no, pues, conoce estos lugares, si no sabe nadar, si no sabe cómo está el cuerpo de agua, porque la mayoría de veces tiene muchísima corriente, es mejor no ingresar, dejar que lleguen las autoridades, las personas especialistas en este tipo de emergencias, porque bueno, yo creo que uno quiere ayudar, pero termina por ahí saboteando esta ayuda e incluso podemos dejar un poco más de trabajo a las autoridades. Así que si usted no está por ahí preparado para ingresar un cuerpo de agua, mejor ni se meta. 6:59 minutitos de la mañanita. Acaba de cambiar el reloj, las 7:07 de la mañanita. Excelente día. Oiga, a todos los que les toca trabajar, a todos los que les toca estudiar esta mañana, ánimo, recuerde que cada esfuerzo tiene su recompensa y bueno, pues es solo un ratito. Vámonos hasta Parral de nuevo. Notifican 3 órdenes de aprehensión a un imputado por diversos robos en Parral. Elementos de la Agencia Estatal de Investigación adscritos a la Fiscalía de Distrito Zona Sur notificaron al Cerezo Estatal número 1 de Aquiles Cerdán 3 órdenes de aprehensión en contra de Adrián I.G. por su probable responsabilidad en el delito de robo registrados en Hidalgo del Parral. De acuerdo con estas investigaciones ministeriales, uno de los hechos ocurrió el 8 de junio del 2025, cuando presuntamente fueron sustraídos 1.200 de una tienda de abarrotes ubicada en la colonia Nuevo Parralito. Sobre esta información, ese día el imputado habría participado otro robo registrado en una tienda de ropa en la calle Carlos Fuero, donde presuntamente fueron sustraídos una bolsa de mano, dinero en efectivo y diversos artículos con un valor superior a los 17,000 pesos mexicanos. Asimismo, se le atribuye en un tercer hecho ocurrido el 14 de julio del 2025 en una tienda de zapatos ubicada en la colonia Juárez, donde presuntamente fueron sustraídos 7,000 pesos en efectivo, documentos personales y tarjetas bancarias. La Fiscalía de Distrito Zona Sur informó que Adrián G. ya se encuentra recluido en el Cerezo Penitenciario Estatal número 1 debido a que enfrenta otras causas penales relacionadas con delitos de la misma naturaleza. Estas autoridades señalaron también que continuarán con investigaciones correspondientes y reiteraron su compromiso del esclarecimiento de los hechos y atención de las víctimas. Y bueno, cabe recordar que conforme al artículo 13 del Código Nacional de Procedimientos Penales, toda persona imputada debe ser considerada inocente mientras no se declare su responsabilidad mediante una sentencia emitida por una autoridad judicial. Así la información de esta mañana. Oye, pues sábado tenemos información únicamente por aquí regional, tenemos información también nacional, mundial, así que ¿qué le parece si seguimos con la noticia? Pero ahora vamos con un caso diferente. Pues lamentablemente, ¿cómo funciona pues aquí el mundo? Qué triste que ni siquiera puedas tener a tus hijos a salvo. Le voy a platicar: 78 años de cárcel para asesinos de Fernandito. Un homicidio en contra de un pequeñín. Justicia que condena a 3 personas a 78 años y 9 meses de prisión por el asesinato de un menor en Los Reyes de la Paz. Este caso, se lo platico, es de muy lejos, pero bueno, pues se lo platico porque le da la vuelta a todos los medios de comunicación, causando la indignación de todos, donde cómo es posible que se vayan en contra de un menor de edad. De verdad que es algo lamentable, triste, que lo hemos platicado aquí al aire. Y bueno, con muchísimo respeto, le voy a platicar sobre esto. El 28 de julio del 2025, Lilia Delgado Pérez, Ana Lilia Morales Delgado y Carlos Morales Cruz habrían privado de la libertad al menor por presionar a su madre de una deuda de 1,000 pesos. Ya le habíamos platicado anteriormente este caso. La investigación de la fiscalía estableció que la madre acudió posteriormente en varias ocasiones al domicilio de los involucrados para intentar recuperar a su hijo. Pero ¿cómo te van a cobrar con la vida de tu hijo? De verdad que pues estas personas no sé qué estarían pensando, pero 1,000 pesos fue lo que valió la vida de este pobre menor de edad. El 4 de agosto del 2025, después de formalizarse la denuncia, elementos policíacos acudieron al domicilio señalado. Ahí localizaron al menor, lamentablemente sin vida. oculto entre bolsas en el patio. Los peritajes determinaron que se presentaban fracturas de clavícula, costilla, lesiones contusas y que la causa de muerte fue traumatismo craneoencefálico. El fallecimiento habría ocurrido entre el 30 de julio y el 2 de agosto. Y bueno, ¿qué pasó con los funcionarios que estuvieron por ahí en este caso? En este punto es importante porque sí, ya existe una investigación oficial por la actuación de los servidores públicos, ¿eh? Por ejemplo, la Fiscalía General informó que en agosto del 2025 abrieron una carpeta de investigación especializada en combate de corrupción por la posible responsabilidad de funcionarios por abuso de autoridad y negación del servicio a la madre del menor. Es decir, que bueno, la justicia ni siquiera la volteó a ver. Así que ya tenemos esta actualización, 78 años y 9 meses de prisión por el asesinato del menor. Y una investigación que alcanza ya a los funcionarios que negaron recibir la denuncia inicial, retrasando las acciones y cuestionando responsabilidades institucionales. Escuche un poco más de esta información.
2: Un juez sentenció a 78 años y 9 meses de prisión a los culpables de asesinar el año pasado al pequeño Fernandito por una deuda de 1,000 pesos de su mamá. Se trata de Carlos Morales, Lilia Delgado y Ana Lilia Morales, quienes secuestraron al niño de 5 años en Los Reyes, La Paz, Estado de México, para presionar a su mamá y obligarla a cumplir con el pago. Además de la sentencia contra los responsables, también se ordenó una investigación contra los funcionarios que negaron la atención a la mamá de Fernandito la primera vez que quiso levantar la denuncia y que la obligaron a regresar un día después.
0: Un día después le dijeron que regresara para interponer esta denuncia. ¿Usted cree que es justo? ¿Usted cree que es un juego tener a un hijo desaparecido? Y bueno, las autoridades muy a gusto dijeron, pues vuelve mañana, a ver qué pasa. De verdad que, bueno, pues, ¿qué le digo? Es una cosa triste, lamentable sobre este caso. Y bueno, como muchos casos más que se quedan únicamente en carpetazo. Son las 7:05 de la mañana. Mándeme su mensajito 649-10-1010 y interactúe con la noticia y con la información. Y vámonos también con más noticia, más información. El día de ayer llegó a Huachochi el programa de justicia electoral con atención gratuita. Estuvimos presentes en este evento el día viernes 25 y el día de hoy, sábado 26 de septiembre, se lleva a cabo en Huachochi la sexta edición del programa de atención itinerante por una justicia cercana a la Defensoría Pública Electoral del Tribunal Electoral del Poder Judicial de la Federación. Y bueno, las actividades tienen como una sede el Hotel del Tepehuán Resort, ubicado en la carretera vieja de Parral, kilómetro 4 de la colonia Igusa, cerca del aeropuerto Jomacha. Si usted tiene la oportunidad de ir, asista. De verdad que tenemos mucha información muy buena que llega aquí a Huachochi. El programa tiene como objetivo acercar servicios gratuitos de orientación y asesoría jurídica. Esto en materia electoral y particularmente en personas que enfrentan alguna vulneración de sus derechos políticos y electorales. Muchísimas veces yo creo que hemos sido víctimas de alguna violación de nuestros derechos políticos electorales. Por ahí, si usted tiene conocimiento un poco más sobre esto y nos quedamos callados, y no porque nosotros, bueno, pues queramos quedarnos callados, simplemente porque no conocemos, yo creo que desde el análisis, qué se tiene que hacer, qué se tiene que cumplir y qué no se tiene que hacer. Así que durante esta jornada también se desarrollaron mesas de análisis enfocadas en los retos y los obstáculos que enfrentan las mujeres para acceder y ejercer cargos de elección popular, tanto dentro del sistema de los partidos como el sistema normativo indígena. Entre las actividades programadas destacó la mesa de retos de participación política de las mujeres en cargo de elección popular, con la participación de especialistas y representantes indígenas, así como la mesa acciones institucionales para garantizar la participación política de las mujeres indígenas en la vía partidista. En la inauguración participan Hortensia Palma Palma, gobernadora indígena de Huachochi, Yanco Durán Prieto, consejera presidenta del Instituto Estatal Electoral de Chihuahua, Sergio Alejandro Ruiz Dávila, titular de la Defensoría Pública Electoral del Tribunal Estatal Electoral de Chihuahua, Eginardo Hernández Andrés, encargado del despacho de la Defensoría Pública Electoral. Además, se instalará un módulo de atención itinerante en Huachochi, donde se va a brindar atención a personas defensoras que soliciten servicios relacionados con posibles vulneraciones a sus derechos políticos electorales. Así que le recuerdo la sede, el Hotel Tepehuán Resort, carretera vieja, Parral, kilómetro 4, colonia Igusa, aquí en Huachochi. Este 25 de septiembre, que fue el día de ayer, se llevó a cabo la atención en el módulo de 2 a 6 de la tarde, y el día de hoy, de 26 de septiembre, continuarán las actividades de atención y asesoría. No se lo vaya a perder. Tenemos muchísima información. La asesoría de verdad que está realmente completa. ¿Y por qué no acercarnos a este módulo donde ya nos van a poder brindar esta información completa por profesionales y no únicamente de lo que leemos por ahí en medios de comunicación o que leemos incluso en internet. Acérquese, se lo pedimos, le vuelvo a repetir, continuarán estas actividades de atención y asesoría este 26 de septiembre. Los servicios que ofrecen los programas son gratuitos, por lo que las personas interesadas pueden acudir para recibir orientación en materia de derecho político electorales. No se lo puede perder si tiene la oportunidad de asistir, por favor, vaya que este día también van a estar. 7:09 de la mañana. Oiga, pues muchísima atención. Solicitan apoyo para localizar a Apolinar Olivas Castillo. Fue visto por última vez en Cuauhtémoc. La Fiscalía General del Estado solicita el apoyo de la ciudadanía para aportar información que permita localizar a Apolinar Olivas Castillo, de 23 años de edad, quien fue reportado como desaparecido en el municipio de Cuauhtémoc, Chihuahua. Se tiene la información que, de acuerdo con la pesquisa oficial, Apolinar fue visto por última vez el 19 de septiembre del año en curso en Cuauhtémoc, Chihuahua, y desde ese momento se desconoce su paradero. Su desaparición fue reportada ante las autoridades el 24 de septiembre de este año. El joven nació el 13 de julio del 2003 en Guadalupe y Calvo, Chihuahua. Es de sexo masculino, nacionalidad mexicana. Mide aproximadamente 1.65 metros, pesa alrededor de 68 kilogramos. Es de tez morena y complexión regular. Como características físicas, la fiscalía señala que tiene cabello castaño oscuro y lacio, ojos en color café oscuro, medianos y alargados, cara ovalada, nariz recta y boca grande. Como seña particular, presenta una cicatriz vertical de aproximadamente 1 centímetro arriba del lado superior. La vestimenta que llevaba al momento de su desaparición se desconoce. La Fiscalía General del Estado pide a cualquier persona que tenga información que pueda contribuir a su localización comunicarse a los números de emergencia 911 o su denuncia anónima 089. Cualquier información puede ser de utilidad para contribuir a su localización. Así que le agradeceríamos muchísimo que usted pueda ayudarnos a compartir esta pesquisa que ya se encuentra a través de nuestra página La Patrona de Huachochi Noticias. Oiga, y bueno, vámonos con más información también, un poquito mezclado de aquí y de allá, porque bueno, pues yo creo que no hay que dejar pasar este caso, donde si bien le mencionaba hace unos días un poco del avance de los desaparecidos de Ayotzinapa, pero ahora tenemos noticias nuevas. Hace apenas unas horas, gobierno detiene a personas por Ayotzinapa, pero siguen a explicar ¿qué pasó con los 43? Los padres de los normalistas de los desaparecidos hace 12 años vuelven a las calles exigiendo saber qué sucedió. Las familias insisten que se deslinden responsabilidades y se castigue a los involucrados en la desaparición. 12 años. Dígame, por favor, si no es una burla. Totalmente. Escuche.
3: Comenzaron a llegar familiares de los 43 normalistas de Ayotzinapa al centro histórico de la Ciudad de México para las movilizaciones de hoy y las de mañana, sobre todo. Ángel Hernández, cuéntanos a detalle esta información, Ángel.
4: ¿Qué tal, Héctor? Buenas tardes. Pues sí, poco después de las 11 de la mañana que se tenía convocada ya esta movilización, fue que los padres, madres y otros estudiantes normalistas llegaron ahí a la sede de la Suprema Corte de Justicia de la Nación solamente para encontrarse un vallado azul que les impidió acercarse más al edificio sede. Fue aproximadamente una hora de manifestaciones en las que lanzaron varias arengas. Los propios padres y madres de los normalistas dieron discursos en los que criticaron que el gobierno mexicano, aunque esté deteniendo personas, aunque esté presentando informes, pues no ha dado indicios de qué es lo que sucedió con sus hijos, qué es lo que sucedió con los muchachos hace, ya lo decías, aproximadamente 12 años. Fue un poco después de que iniciara esta movilización que el ministro presidente de la Suprema Corte de Justicia de la Nación, Hugo Aguilar, permitió que entrara este contingente de padres con quienes llegó a estos acuerdos. Y además, algo en lo que insistieron bastante los padres y el abogado Isidoro Vicario es que la Corte Suprema atrajera un amparo resuelto este año, presentado en 2023, en el que se obligaba al ejército a entregar más de 800 folios relacionados con el involucramiento de las Fuerzas Armadas durante la desaparición de los jóvenes, algo que insistieron después y antes, sobre todo madres de los jóvenes, para que se pudiera investigar y en todo caso se deslindara su responsabilidad. Además, ya dijeron que mañana se tiene pues esta cita a las 4 de la tarde en el Ángel de la Independencia para que se puedan llevar a cabo las movilizaciones como parte de la jornada de lucha. Además, ya lo decía, hay cientos de estudiantes normalistas que llegaron en varios autobuses y que rodearon la Corte Suprema para estas movilizaciones pacíficas. Por el momento, Héctor, muy importante decirlo, solamente, y eso sí, insistiendo en que se deslinde responsabilidades, se castigue a las personas involucradas y también se sepa qué es lo que sucedió ya 12 años con los jóvenes estudiantes, Héctor.
3: Y con justa razón, con indignación y reclamo, estas familias siguen demandando pues que se dé a conocer qué sucedió con sus familiares. Muchísimas gracias, Ángel.
4: Gracias.
0: Bueno, pues ahí un poco sobre esto. De verdad que 12 años yo lo veo, híjole, como una información alejadísima. Es una burla total, es tan triste que, bueno, no se tenga nada de información, que nadie se toque el corazón para decirles a los padres, oye, ¿sabes qué? Pues aquí pasó esto, esto. De verdad que sabemos, yo creo que también ahí existe el miedo y demás, pero bueno, ¿cómo le haces para vivir con ese dolor tan grande? Lamentablemente, algunos de los padres de estos desaparecidos en Ayotzinapa, algunos ya fallecieron sin encontrar nada de información de sus hijos. Triste. No sé, es un sentimiento, bueno, yo creo que a todos nos conmueve muchísimo estos casos y siempre se lo voy a decir con muchísimo respeto, no es pasarle la noticia por chisme, no es pasarle la noticia para que entre el morbo simplemente es pasarle, yo creo que la información para que nunca se olvide lo que pasó hace 12 años. Pero bueno, esta es la información que tenemos hasta el momento. No le veo nada de avance realmente, así como lo mencionan las autoridades. Pero ¿usted qué opina sobre esto? ¿Usted piensa que es un avance bueno o simplemente pues es una burla más? 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Y son las 7:16 de la mañana. Muy buenos días. Ya empieza a salir el solecito. Ando muy motivada porque hoy sí nos va a salir el solecito. Como que los días nublados nos ponen tristes, melancólicos, nostálgicos, extrañando algo que, bueno, pues que ya no está con nosotros. Pero no, con toda la actitud, diga, oye, que hay solecito, aproveche, lave rapidísimo esta mañanita porque si no, no se le seca la ropa. Recuerde que también ha estado lloviendo, así que pues bueno, gracias a Honorúame, no hay que quejarnos, gracias a Dios tenemos estas lluviecitas. Vámonos de un corte, regresamos, quédese a través de la 91.1.
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1: Bueno, pues ya regresé, 7:23 minutitos de la mañana. Excelente sabadito, Sabadrink. Y como lo escucho, lo he estado escuchando por aquí en Cortes, de verdad que muy contentos todos del equipo de La Patrona porque celebramos otro año más con usted. 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Los niños también forman parte de este noveno aniversario. Agradecerle muchísimo que a pesar de tantos años que yo creo que ya a veces se desmaña con nosotros o incluso por ahí se desvela escuchando la música, todo, pues sigue acompañándonos y ojalá sean muchos años más de mucho, aprendizaje, información, música, un poquito de relajo, informalidad, ¿por qué no? También hay un poquito de todo. Yo creo que todo tiene que tener un poco de diversión. Pero bueno, pues nos lo invitamos, le invitamos a que nos acompañe. Vamos a tener también puestos, ¿eh? Si usted vende algo de comida, bebida sin alcohol, lo que usted quiera vender esa noche, venga aquí a las instalaciones de La Patrona de las 6:30 de la mañana. De 6:30 de la mañana, a 3 de la tarde tendremos por aquí el apartado de estos lugares. Así que, ¿qué está esperando? Vaya, porque nos va a dar hambre, ¿eh? Nos va a dar hambre por ahí con estos bailes. Así que bueno, pues seguimos con información, con noticias, 7:25 minutitos de la mañana. Vámonos con un caso muy triste aquí en el estado de Chihuahua. Tenía 4 años. Una adolescente violó a una niña en Chihuahua. La Fiscalía de Distrito Zona Sur obtuvo una condena de 1 año en libertad asistida y el pago de reparación del daño tras un procedimiento abreviado. La Fiscalía de Distrito Zona Sur obtuvo una sentencia condenatoria dictada en contra de un adolescente identificado con las iniciales CDD, al acreditarse su responsabilidad penal en el delito de violación agravada cometido en perjuicio de una niña de tan solo 4 años de edad en la ciudad de Hidalgo del Parral. De acuerdo con las indagatorias realizadas en la Unidad Especializada en Justicia Penal para Adolescentes Infractores, estos hechos ocurrieron el 24 de diciembre del año 2025, esto en el interior de un domicilio particular ubicado en la colonia Jorge Leiva. ¿Y cómo fue la sentencia que llega en Parral? Durante este proceso penal, la representación social presentó el material probatorio recabado ante el cual el imputado solicitó la terminación anticipada del procedimiento mediante un juicio abreviado reconociendo su participación en hechos imputados. El juez de la causa, con base de la Ley Nacional de Sistema Integral de Justicia Penal para Adolescentes, dictó una medida sancionadora con 1 año bajo la modalidad de libertad asistida, antes de imponerle la obligación del pago claro de 25,714 pesos destinados a la reparación del daño en favor de la víctima.

Excelente nuevo amanecer. Oiga, ¿qué tal les ha llovido? Qué a gusto, ¿eh? Resguárdese, si no tiene nada que salir, ustedes en su casita, acostado a gusto, con un cafecito, un panecito. No, no, no. De verdad que qué rico. Oiga, son 7:07 con 27 minutitos de la mañana. Oiga, se nos está pasando de volada, ¿eh? Se nos está pasando de volada este bloque de información. Y seguimos con la noticia, con la información, pues también vamos a hablar de una madre buscadora, pero no únicamente vamos a hablar de que busca a su hijo y ya, vamos a hablar de la injusticia que pasa con estas pobres madres. ¿Cuántas veces hemos escuchado que, bueno, pues ni siquiera las autoridades las voltean a ver? Pero bueno, golpearon a una madre buscadora de Veracruz tras acudir, pues, por los rastros de su hijo en Jalisco. Imagínense, pues, una madre que únicamente está buscando a su hijo y fue brutalmente golpeada. Se trata de Beatriz Usancaga, una madre buscadora de Veracruz que denunció fue golpeada y herida por personas encapuchadas que entraron a su casa en la cuenca de Papaloapan durante la madrugada del miércoles 23 de septiembre, hace apenas 3 días. En noviembre del 2025, en Jalisco, Beatriz, madre del joven Sebastián Menéndez Hernández, fue interceptada por varios hombres, golpeada y amenazada de muerte al salir de misa, por lo que abandonó aquella entidad y regresó a Veracruz. Beatriz se encontraba en Jalisco debido a que su hijo desapareció el 4 de septiembre al viajar a Querétaro o Guadalajara. Sebastián tenía 18 años de edad cuando viajó a Guadalajara por una oferta de trabajo que su madre considera engañosa. Que ahorita vamos a estar platicando un poquito más de los modus operandi que enganchan a estos jóvenes con estos sueldos tan exorbitantes que te ofrecen incluso hasta 14 mil pesos a la semana, al mes, a la quincena, que bueno, lamentablemente juzgamos y decimos, es que ¿para qué los aceptas? Si es lógico, muchas veces la necesidad hace hacer cosas pues que ni nosotros nos imaginamos. Así que le voy a platicar un poquito más de Sebastián. Tenía 18 años de edad cuando viajó a Guadalajara por una oferta de trabajo que le vuelvo a repetir, la madre pues dice que suena engañosa. También el joven había sido futbolista de segunda división, desapareció después del viaje y fue entonces que ella comenzó su búsqueda. A pesar de que logró encontrarlo y bueno, le fue notificado que se encuentra en prisión acusado de un presunto robo que lo obligaron a cometer, enfrentaron a esta pobre madre en su propia casa para golpearla frente a su hija menor y su madre enferma. El 23 de septiembre, poco después de la madrugada, Beatriz bajó las escaleras de su casa luego de escuchar que golpearan la puerta, pues con muchísimo coraje. Al bajar se encontró que ya había hombres encapuchados dentro. Forcejeó con uno de ellos, le empujaron y se golpeó en la cabeza, además de que le hirieron con una navaja en el abdomen. La madre buscadora ya había solicitado protección de la Fiscalía Regional de Cozamaloapán, pero adivine qué, pues no se la dieron y pues no lo consideraron importante. Qué injusto. Después de ser agredida, llamó 2 veces al número de emergencias 911, pero la ayuda, adivine qué, de nuevo no llegó, sino hasta la tarde, después de que pasó todo. Se quedó esperando porque le rompieron el marco de la puerta en su casa, donde además estaban su hija adolescente y su madre enferma. Actualmente su hijo Sebastián está en prisión por un presunto de robo de autos, delito que Beatriz asegura que cometió en contra de su voluntad. Pero bueno, donde la justicia no alcanza, donde la justicia siempre se va a cegar y va a culpar a las madres buscadoras, va a culpar a cualquier persona antes que a la justicia, antes que a estas personas, pues bueno, así va a seguir las cosas aquí en México. Lamentable esta información. Bueno, es lo que tenemos hasta el momento. Dice por acá, hola Dani, ¿cómo amanecieron? Saludos desde Huizarochi, bendecido fin de semana. Amiga Alejandrina, muy buenos días, saluditos. Ay, a Huizarochi, oiga, ¿qué tal? Y anda haciendo por ahí tamalitos. Ya le digo, estoy traumada con los tamalitos. Es que por ahí una amiga y clienta, Isabel, le manda un saludo, hoy hace tamalitos, así que vamos a encargarle. Pero anda haciendo usted, Alejandrina, donitas, panecito, de todo, qué rico, se ve delicioso. A ver cuándo nos vende, ¿eh? Por ahí unas piezas de panecito. 7:31 minutitos de la mañanita. Muchísima atención a los beneficiarios de los programas alimentarios, jefes y jefas de familia, discapacidad, menores embarazadas o en periodo de lactancia,
DIF Municipal les avisa que se estará realizando la entrega de despensas correspondientes, esto al bimestre de septiembre a octubre, a partir del día lunes del 14 de septiembre del presente año, con un horario de 9 de la mañana a 1 de la tarde. Como fecha límite para recoger sus dotaciones es el día viernes.

0: Viernes 2 de octubre del año en curso, así como instituciones escolares que reciben desayuno caliente, indígena, rural y comedor comunitario. No se podrá hacer dicha entrega de dotación si usted no es el beneficiario directo. Así que mucho ojo con esta información. Si usted no es el beneficiario directo, por favor, dígale a la persona que directamente tiene este apoyo. Y seguimos con este tema del aniversario. 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Ya está casi todo listo para celebrar aquí en Huachochi con todo y usted. 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Va a estar también los charleños de Charlie, híjole, Grupo Cosmic. ¿Quién no quiere escuchar a Grupo Cosmic para bailar el chivirico, para bailar, para por ahí amenizarnos esta noche? Así que, ¿qué le parece si escuchamos un poquito más del noveno aniversario de que nos invita Exceso Norte?
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0: Oiga, pues ahí está, Exceso Norte, no, tenemos de todo un poco, 7:33 minutitos de la mañanita. Vámonos a un corte, ¿qué le parece? Seguimos a través de la frecuencia la 91.1. Recuerde que tenemos noticia e información. Si usted quiere que tratemos algún tema en especial esta mañana, pues mándenos su mensajito y con muchísimo gusto por aquí le damos lectura a este tema. Vámonos a un corte, regresamos.
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1: Bueno, son las 7:39 minutitos de la mañana de un sabadito hermoso, 26 de septiembre. Con más información, con más noticia esta mañanita, no olvide mandarnos un mensajito 649-10-1-10-10. Con muchísimo gusto lo recibimos. Oye, tenemos ya mensajitos, dice, muy buenos días, hermosa Dani, ya la miré, ¿cómo está? ¡Ay, oiga! Hombre, mire, echándonos porras desde temprano. ¿Cuántas veces, oiga, no nos sentimos a veces que decimos, ay, no, hoy no me siento a gusto conmigo mismo, hoy no me siento bien, no me siento bonita? Pero bueno, cualquier porra que te echen, de verdad que yo creo que por ahí te activa. Dice, oiga, salude a mis ayudantes de la obra, a las dos estarán felices como yo y Mauricio. Lástima que no exista el Día del Maestro Albañil para hacer un fiestón. Sí existe, déjeme decirle que sí existe. Creo que sí tenemos un día del albañil. A ver, aquí vamos a sacarlo de dudas. Sí existe, oiga, el Día del Albañil. Oiga, es que yo creo que en México celebramos de absolutamente todo. Pero adivine qué, ya pasó. El Día del Albañil se celebra cada 3 de mayo en México, coincidiendo con la festividad católica del Día de Santa Cruz. Así que mire, pues ahí está. Porque se celebra origen religioso, conmemora el día en la que Santa Elena encontró la cruz de Cristo. Así que ya sabes, sí se celebra la cruz en lo alto, donde los albañiles dicen que colocan una cruz de madera adornada con papel y flores en China, y la parte más alta de la construcción. Una bendición y misa, llevan las cruces a bendecir a los templos y o realizan una pequeña misa en la misma obra. Y también, si no le han festejado el Día del Albañil, se anda tonteando. Con mucho respeto se lo digo, pero sí, oiga, hágase fiestronón, tiene que haber comida y festejo. A partir del mediodía se detienen los labores y el patrón o arquitecto ofrece una comida acompañada de música y convivencia de las familias. Es que yo creo que desconocemos, miren, usted se dedica a la albañilería. Entonces ustedes conocían que se le celebraba su día, pero mire, ya sabe, cada 3 de mayo, anótelo muy bien, anótelo, 3 de mayo, usted puede celebrarlo. Después de mediodía se suspenden los labores y ya usted puede hacer su fiesta por ahí por parte de los encargados. Así que pues bueno, mire, pues ahí está, sí hay día del albañil, ¿cómo de que no? Hay día del panadero, hay día del albañil, hay día de absolutamente todo. Así que, pues que está esperando para hacer la fiesta el próximo año, vaya planeándola. Son las 7:42 minutitos de la mañana, vámonos con más información. Le platico, realizan en Huachuche una asamblea regional de consulta sobre derechos de pueblos indígenas y afroamericanos. Autoridades indígenas y representantes de los pueblos originarios participaron el día viernes en una asamblea regional de consulta sobre la propuesta de Ley General de Derechos de los Pueblos Indígenas y Afromexicanos, realizada en el municipio de Huachuche. Esta jornada se inició con una ceremonia tradicional como parte de un encuentro en el que se destacó la importancia de escuchar directamente a las comunidades indígenas, respetando sus lenguas, formas de organización y tradiciones de sistemas propios. Durante esta asamblea se abrió un espacio para que las autoridades tradicionales y representantes de los pueblos indígenas pudieran expresar sus opiniones, planteamientos y propuestas respecto a la iniciativa de la ley. En este encuentro estuvo presente la doctora Berta Dimas Huacuz, en representación del director del general del Instituto Nacional de Pueblos y Comunidades Indígenas, Adelfo Regino Montes, además de los representantes de la Consejería Jurídica del Ejecutivo Federal y la Secretaría de Gobernación. De acuerdo con esta convocatoria oficial, este proceso tiene como finalidad realizar una consulta previa, libre e informada con los pueblos y comunidades indígenas y afromexicanos del país, a través de sus autoridades e instituciones representativas, platicarle. El ejercicio se contempla con una gran participación. La realización de estas asambleas en Huachuche representa un espacio para que los pueblos de la región puedan participar directamente en el diálogo sobre una propuesta legislativa relacionada con el reconocimiento y ejercicio de sus derechos. Durante este encuentro se reiteró la importancia de las voces de las comunidades que sean tomadas en cuenta dentro de este proceso de consulta y que sus propuestas formen parte del diálogo institucional. La consulta forma parte de un proceso nacional coordinado por el Gobierno de México a través de la Consejería Jurídica del Ejecutivo Federal, la Secretaría de Gobernación y el INPI. Así que con esta información oficial del proceso de consulta de Gobierno de México, pues le decimos que vaya a ver las imágenes a través de la patrona de Huachuchi Noticias, donde esta asamblea se llevó a cabo el día de ayer. 7:44 de la mañanita. Y vámonos con más información, con más noticia. Una noticia que de verdad, híjole, indignó a todas las personas, no únicamente el lugar donde sucedió. Defender la naturaleza no es un delito. No sé si ya vio esta nota publicada a través de la patrona de Huachuchi Noticias, donde dio un impacto triste. Un adulto mayor fue sometido por policías tras intentar impedir la tala de árboles en Polotitlán. En el Estado de México, un adulto mayor fue sometido violentamente por elementos de la policía municipal luego de intentar impedir la tala de 5 árboles ubicados en un predio familiar, en hechos que se quedaron registrados en video y posteriormente se difundieron en redes sociales. No estaba haciendo nada malo el hombre. Se ven los videos que únicamente está defendiendo estos árboles. Durante la intervención, el hombre manifestó que él mismo había sembrado los árboles y que llevaba años cuidándolos. Mientras era inmovilizado por los agentes, señaló que lo estaban ahogando, una situación que generó críticas entre quienes presenciaron su momento. El caso llegó a la Comisión de Derechos Humanos del Estado de México, organismo que inició una investigación para determinar si durante la actuación de los policías se vulneraron los derechos del adulto mayor. Por su parte, el Ayuntamiento de Polotitlán informó que uno de los elementos involucrados ya fue separado de su cargo y de manera preventiva mientras se esclarecieron las circunstancias de lo ocurrido. Y bueno, las autoridades deberán determinar cómo se desarrolló esta intervención y si el actuar de los agentes se ajustó a los protocolos correspondientes. El hecho generó cuestionamientos sobre la protección de árboles y el respeto a los derechos de las personas durante procedimientos realizados por autoridades municipales. ¿Por qué agredirlo de esa manera tan brusca? El video lo puede encontrar a través de redes sociales. De verdad que lo están sometiendo como si fuera el peor criminal de todo México, como si fuera el criminal más buscado, más violento, más agresivo, más sanguinario de todo el país. Es una tristeza cómo lo sometieron este hombre que únicamente estaba defendiendo unos arbolitos que él mismo plantó con esfuerzo y que los ha cuidado con amor durante años. Es triste, es de verdad que una cosa terrible, para no decirle una palabrota. De verdad que entre los comentarios que se encuentran son abusones, que ellos son, él solo protegía la naturaleza. ¿Por qué hacerlo? De verdad que estas autoridades no tienen ni un poquito de humanidad, no tienen ni siquiera una pizca de amor por el prójimo y no tienen respeto por absolutamente nada. Qué bueno que ya uno de los agentes ya fue separado de su cargo y esperemos que los que están también ahí presentes, que se ven en el video, sean separados de su cargo y ya no se les dé entrada de nuevo a la policía, porque si así someten a una persona que únicamente defendía la naturaleza, no me quiero imaginar cómo someten a otra persona, pero bueno, pues yo creo que a las personas que ya sabe quién, a esos ni los voltean a ver. Así que lamentamos muchísimo esta información, la puede ver a través de la patrona de Huachuchi Noticias. Mándenos un mensajito, su opinión sobre esto, ¿qué opina? ¿Fue que hizo algo mal este hombre? ¿Hizo mal en defender la naturaleza o hicieron mal los agentes de la policía? Mándenos un mensajito, 649-10-1-10-10. Con muchísimo gusto recibimos su opinión esta mañana. Oiga, pues muchísima atención, mucha atención. Tenemos por aquí más avisos. 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Dice por aquí, nos manda, ¿dónde andaba? Que no nos mandaba mensajito, oiga. Hola Dani, ¿cómo amaneció? Que tengo un bonito sábado y buen fin de semana. Saluditos y bendiciones. Junior Vega, ¿Dónde andaba que no se había por ahí reportado? Muy buenos días, Junior Vega, donde quiera que nos ande escuchando, que Diosito por ahí nos lo bendiga, que Dios lo acompañe siempre y pues ánimo a vivir este finecito de semana lo más agradecidos posibles. Y bueno, ¿qué le parece si nos vamos a un corte? Pero nos vamos a ir con un poquito de lo que nos va a estar amenizando esa nochecita, los charleños de Charlie, ¿qué le parece? Y ahorita, claro que sí, le vamos a poner un poquito de chivirico también de lo que va a estar esa hermosísima noche. Vámonos con el taconazo, yo creo que, no, ¿qué le parece? A ver, ¿qué tenemos por aquí? Es que tenemos mucha música muy buena, ¿sí? De los charleños de Charlie López. Pero, ¿qué le parece si nos vamos? Ay, mire, este está padre, que ya te vas, ¿qué le parece? Vámonos un corte, regresamos.
2: Los temas bonitos se llaman Que ya te vas, charleños en vivo, para ustedes y dice...

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1: Siete con 54 minutitos de esta mañanita de sabadito. Oiga, qué rápido se nos está pasando este primer bloque. Ya vamos para el segundo en unos minutitos más. Pero bueno, pues agradecerle muchísimo a cada radioescucha que está conmigo esta mañana, que siempre nos acompaña, que siempre anda por ahí pendiente de la información de la noticia. No queda más que agradecerle. Recuerde que sin ustedes, pues no estaríamos por aquí en micrófonos. Dice por aquí, a ver, el siguiente año le invitamos a la fiesta, la queremos ver. ¡No, hombre! Ya se nos va a trabajar. Ahí le mandamos foto de lo que hacemos, cabañitas bonitas. Dani, ponga una canción de los maestros albañiles. ¿Se puede? Claro que sí se puede. Ahorita con esa nos vamos por ahí a corte. Oigan, hombre, pues vea, no sabía que había Día del Albañil y ya le dije que sí, le digo, póngase pilas para la fiesta. 7:54 minutitos de esta mañanita. ¿Qué tal la está pasando este sabadito? ¿Ya se despierta apenas por ahí? ¿Anda queriéndose levantar? Pues échele ganas. Oiga, pues siguen, realizan operativo de búsqueda para localizar a persona que cayó al río en Parral el día de ayer. Así que seguiremos muy atentos a esta información del desenlace que tenga durante estas próximas horas. Muy atentos a la página La Patrona de Huachochi Noticias, que bueno, pues esperemos que los encuentren con vida. Oiga, y mire, aquí nos están mandando por aquí rápidamente buenas noticias, de uno de los jóvenes que cayó al río, ya rescataron con vida. Ah, mire, ya rescataron con vida a los dos jóvenes. Apenas nos acaba de entrar esta información, ¿eh? Gracias a la coordinación de elementos de bomberos de Parral, se logró rescatar a los dos jóvenes que fueron arrastrados, fueron ubicados entre el árbol junto a la mitad de corriente y el río. Afortunadamente, con bien y conscientes. Así que bueno, pues tratándose de dos varones, inmediatamente fueron atendidos también por personal de la Cruz Roja, pero todavía falta por ahí una persona más que se encuentra todavía desaparecido. Son 7:56 minutitos de la mañana. Dice, andaba en la trabajación, no tenía comunicación, pero sí la escuchaba. Oiga, no, pues ánimo, ánimo, gracias por escucharnos. Ni modo, cuando no se puede, ¿verdad? No se puede. Así que pues ánimo con toda la actitud, excelente finecito de semana. Junior, te mando un fuerte abrazo. Son las 7:56 minutitos de la mañana. Dice, buenos días, Dani, ya en clases tempranito, saludo y excelente día. Oiga, pues que Dios bendiga este hermoso día escolar, que tenga un excelente día, saque buenas calificaciones, esfuércese mucho, que recuerde que todo esfuerzo tiene recompensa. Yo creo que siempre se lo repito, ya lo tengo harto, ya la tengo harta, pero siempre hay que esforzarse por lo que uno quiera. No sea conformista, no esté conforme ahorita con lo que tiene, siempre sea agradecido, pero siempre vaya por más. Así que pues ánimo, oiga, gracias por sus mensajitos, de verdad que un abrazo y me siento apapachada cada que nos manda un abracito aquí a la distancia. Y vámonos a nuestro segundo bloque de información de noticia, ¿qué le parece? Porque todavía tenemos un bloque más con mucho que platicarle. Y vámonos con algo del profe Gaby, tenemos de todo un poco. Ahí regresamos en unos minutitos.

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0: Oiga, bueno, pues así damos la bienvenida a nuestro segundo bloque de información de Noticia Ánimo con toda la actitud a todos nuestros radioescuchas, en especial por ahí a nuestro buen amigo y mi tocayo, el tremendo Dani. De verdad que bueno, pues tremendísimo por ahí nuestro amigo Daniel Villalobos. Te mando un fuerte abrazo y un saludo para toda tu familia. Y seguimos con información, con noticia esta mañana. Recuerda la línea telefónica más que disponible. Si quieres hacer un reporte, si quieres platicar un ratito aquí con nosotros, al 649-101-1010. Oiga, están investigando una posible venta de datos personales de millones de personas con nombre, dirección y datos bancarios. Y bueno, pues yo creo que tendríamos que estar más seguros con tanta tecnología, tendríamos que estar más resguardados con nuestra información, pero ya no es así. La Secretaría de Anticorrupción y Buen Gobierno informó que como resultado de un monitoreo activo, identificó indicios de una posible venta de datos personales presuntamente que se atribuye a diferentes call centers. El hallazgo se dio tras localizar una publicación de la plataforma Telegram difundida el día 22 de septiembre del 2026, donde un usuario ofrecía la venta de bases de datos con más de 12.9 millones de registros. De acuerdo con las autoridades, los registrados filtrados se contendrían con nombre completo, medios de contacto, como lo es el correo electrónico, teléfono y celular, también la fecha de nacimiento, RFC, datos del domicilio, datos bancarios y otros datos sensibles. Oiga, entonces, ¿nuestra información no está segura? ¿Mi nombre, mi dirección no está segura con las autoridades o qué es lo que está pasando? De acuerdo con las autoridades, de los registros filtrados se contendría nombre completo, como ya le mencioné. En acciones inmediatas, la Secretaría obtuvo una muestra de 13 mil registros correspondientes a 13 bases de datos distintos, asociados a diversas personas morales. En una muestra se identificaron nombres comerciales que se de empresas de las siguientes reconocidas. Híjole, y bueno, pues una disculpa, vamos a meter gol, pero las empresas son Amazon, American Express, Afirme, Banamex, Banco del Bajío, BBVA, Banorte, Banregio, HSBC, Inbursa, Invex, Liverpool, Sam's Club, Santander, Scotiabank, Sears, Suburbia, Banco Walmart, Credomatic, el ICSE, Sambors y también Soriana. Oiga, ¿cómo? Ya no podemos tener estos datos porque, bueno, pues en algunos de estos tiendas departamentales puedes acceder a alguna membresía, pero tienes que poner tu nombre completo, tienes que poner tu dirección, tienes que también poner por ahí tu INE, pero bueno. La posible exposición de estos datos personales representa un riesgo para la privacidad de seguridad y los afectados, ya que podrían ser utilizados para fraudes, suplantación de identidad o extorsión. Y fíjese que hace unos mesecitos nos tocó escuchar a una persona que nos platicaba cómo se hacían pasar por ella. Y decían, oye, pues soy tal, voy a poner el ejemplo de mi nombre, digamos, soy Daniela y te pido 500 pesos, pero no soy yo. Entonces imagínese de verdad qué está pasando con esto y qué acciones tomará la Secretaría de Anticorrupción y Buen Gobierno. La Secretaría de Anticorrupción y Buen Gobierno anunció que se va a analizar los datos obtenidos durante este monitoreo e iniciará el oficio de investigaciones necesarias para determinar la presunta responsabilidad de respecto a las bases comprometidas. Estas acciones se realizarán en ejercicio de sus facultades legales para verificar el cumplimiento de la Ley Federal de Protección de Datos Personales en posesión de particulares. En particular, tenemos por aquí la Secretaría que actuará conforme a los artículos 39, fracción 1, 54 y 55 de la ley, así como los artículos 30B, fracción y 30F, fracción 2 del Reglamento Interior de la Dependencia. Así que bueno, ¿qué implica la Ley Federal? La Ley Federal de Protección de Datos Personales, si usted no lo sabía, en posesión de particulares, establece obligaciones para empresas y organizaciones que manejan información personal de terceros. Entre ellas destaca la responsabilidad de proteger datos y notificar a las autoridades en caso de incidentes de seguridad que puedan afectar a los derechos de los titulares. Ojo, en caso de confirmarse la filtración y la responsabilidad de alguna empresa o call center, podría aplicarse sanciones administrativas y otras medidas correctivas. De verdad que si usted tiene alguna cuenta de banco, alguna cuenta de estas tiendas departamentales o bancos que le mencioné, tenga muchísimo cuidado, no le brinde información a absolutamente nadie. Si usted no está seguro de lo que le están pidiendo, por favor, acérquese inmediatamente a lo que es una sucursal cercana. No importa si tiene que gastar un poquito más e irse a la ciudad, si no está la sucursal aquí en Huachochi o en donde usted viva, pero es mejor, yo creo, que gastar un poquito a que te hagan fraude, extorsiones o incluso con tu mismo número, nombre o identidad puedan suplantarte y, claro, hacer algún delito. De verdad que esto es muy preocupante, lo tenemos aquí en el país de México y cada vez se hacen más y más y más extorsiones con este modus operandi. Pero bueno, pues ahí está, recuerde no dar sus datos personales absolutamente a nadie. Dice, muy buenos días. Oiga, traigo por aquí esta garganta, una disculpa. Buenos días, Dani, es un gusto de saludarte esta mañana, deseándole que tengas un bonito fin de semana y que Dios la colme de muchas bendiciones. ¿Me puede compartir la reflexión de hoy, por favor? Claro que sí, con muchísimo gusto. Por aquí déjeme la busco y le comparto esta reflexión. Oiga, y muchísimas gracias por sus bendiciones, que también tenga un fin de semana. No, ¿qué digo? Un fin de semana, una vida llena de bendiciones, que Dios siempre acompañe su camino y que nunca, nunca se suelte de él. Recuerde que hay momentos muy difíciles, hay momentos donde uno ya quiere tirar la toalla, pero yo creo que siempre hay alguna motivación por ahí. Así que ánimo, muy buenos días. De verdad que gracias por su hermoso mensajito y aquí está la reflexión de esta mañanita. Excelente finecito de semana. Oiga, y pues también más información. Tenemos ya la prohibición de celulares en escuelas a partir de noviembre. También el estado de Chihuahua ya va a aplicar con esta restricción de celulares. Es decir, que si, bueno, su hijo, su hija es fanático de llevar su celular por ahí a la escuela, no le van a dar por ahí el acceso a este teléfono. Claudia Sheinbaum Pardo, nuestra presidenta de México, anuncia que a partir del 3 de noviembre ya no se podrá usar celular ni tabletas en clases ni recreos. Vas a estudiar, no vas a estar con el celular, no vas a tomarte fotografías, no vas a hacer otro uso. Y así los docentes te piden para alguna actividad el celular, tu tableta, tu computadora, para una actividad escolar, bueno, ahí se considera, en lo personal, por ahí yo cuando estuve en la escuela, nos pedían a veces el celular, pero nos hacían llegar a los padres de familia unos papelitos donde firmaban de enterados que ese día únicamente se iba a hacer llegar el celular en cada aula y que pues obviamente únicamente se iba a usar para la actividad. Pero pues bueno, así esta información, ¿qué le parece si escuchamos un poquito más sobre esto? Oiga, gracias, Dani, por aquí, que se escucha otra transmisión. No, hombre, le digo, Dani, es que ando dormida. Gracias por ahí al tocayo, siempre, siempre salvándome el tocayo, de verdad. No había escuchado. Gracias, tocayo, te mando un fuerte abrazote. Pero bueno, seguimos con esta información y como le decía, como le comentaba, pues la prohibición de celulares aquí en el estado de Chihuahua ya entra también por aquí, vamos a decirlo así, en vigor. Así que escuche un poco más de lo que dice nuestra presidenta Claudia Sheinbaum.
1: Fundamental para nuestro país, el impacto de las pantallas, de las redes sociales en esta generación de niños, niñas, adolescentes y jóvenes. Una preocupación mundial que se ha manifestado en muchos países o incluso en juicios importantes en los Estados Unidos, donde pues ya jueces declararon que estas plataformas tienen un diseño adictivo que genera daño en la salud mental de los niños y las niñas. Ahora mismo la Unión Europea está elaborando una regulación para niños menores de 13 años. Aquí durante el mes de agosto vinieron distintos expertos a hablar sobre el tema, se hicieron foros regionales y una encuesta donde participaron más de 500,000 de maestras y maestros y el 81% se manifestó en favor de una regulación. Hicimos un debate muy interesante al interior de la CONAEDU con todos los secretarios de educación de las entidades federativas y este viernes pasado llegamos a un acuerdo para regular los celulares y tabletas en las escuelas. La propuesta es que no se permita para primarias y secundarias restringir su uso en estos niveles educativos. En media superior, cada institución deberá acordar las limitaciones para garantizar el uso responsable y seguro de estos dispositivos y con fines pedagógicos. Y para educación superior, pues fomentar el uso responsable y seguro por una ciudadanía digital con ética y pensamiento crítico. Así que voy a someter a la consideración y el visto bueno de la presidenta de México de este acuerdo de CONAEDU, y si tenemos su visto bueno, para que sea publicado y entre en vigor. Vamos a hacer asambleas en las escuelas para informarle a los maestros, a las maestras y sobre todo a las familias de estas nuevas regulaciones. Sí, una vez que se publique, presidenta, son 30 días, porque queremos aprovechar esos 30 días para hacer las asambleas. O sea que será a finales de octubre cuando entre en vigor ya esta regulación. Este acuerdo es un paso fundamental para garantizar los derechos de las niñas, niños, adolescentes y jóvenes, procurando su salud mental, su aprendizaje y su desarrollo integral, fortaleciendo la atención, el contacto humano y la comunidad. Con esto terminamos. En el segundo piso de la transformación, la honestidad da resultados, el amor se convierte en política pública y la política pública en derechos, como el de la educación, que es el corazón de la transformación. Muchas gracias.
2: Muchas gracias, Mario. Bueno, sobre el tema de los celulares en las escuelas, o más que los celulares, las pantallas en las escuelas, ¿por qué explicas el proceso? Así exactamente, ¿cómo fue que se planteó aquí la discusión? Sí. Después en cada escuela.
1: Sí. Bueno, es un debate que abrió la presidenta y se fueron abordando los distintos aspectos. Primero, la UNESCO aquí dio un panorama global donde mostraba que más de 100 países tenían ya una regulación respecto a llevar o no celulares a las escuelas, al uso excesivo de pantallas, el acceso a redes sociales. Después invitamos a distintos expertos, algunos que mostraban el diseño adictivo de los algoritmos de las redes sociales, que tienen como objetivo pues que nos quedemos pegados a la pantalla. Después trajimos expertos que nos dijeron cuál es el impacto de esa adicción en los niños, en las niñas, en su proceso formativo, sobre su personalidad, sobre sus emociones y cómo está vinculado a temas de salud mental. Todo esto lo llevamos a la discusión en el Consejo Técnico Intensivo. Sí. Hicimos foros en universidades, invitamos a las universidades, a las escuelas que hicieran sus propios foros. Hicimos foros regionales, cuatro fueron, Ricardo, cinco foros regionales, tomamos las conclusiones, invitamos expertos. Después esto también se hizo en el Consejo Técnico, donde todas y todos los maestros del país se les preguntó su opinión. Por cierto, hay resultados muy interesantes que detectaron los maestros, pero en resumen, el 81% dijo sí, tenemos que hacer algo, porque la irrupción de las pantallas, de los celulares en las aulas ha tenido un impacto, que no necesariamente es favorable. Con estos resultados y estos foros también propiciamos la discusión en la CONAEDU, que son todas las autoridades educativas de las entidades federativas. Tuvimos aproximadamente 2 semanas recibiendo sus observaciones y el viernes pasado tuvimos una sesión de CONAEDU donde todo esto se junta y se propone este acuerdo para el uso seguro de pantallas en las escuelas, que insisto, el resumen es: primarias y secundarias no se pueden utilizar. Las preparatorias, que se pongan de acuerdo en las escuelas con los maestros para garantizar el uso pedagógico, y en educación superior pues ya son mayores de edad. Ahí es una política que cada universidad debe establecer para formar una ciudadanía digital. Y esa es la propuesta que tenemos, presidenta, que en caso de que usted nos dé el visto bueno, ya se publicaría en el Diario Oficial de la Federación y entraría en vigor 30 días después, 30 días que queremos utilizar para hacer asambleas en las escuelas con las maestras, los maestros y los madres y padres de familia.
2: Bueno, destaco que este fue un acuerdo de consenso. ¿Qué quiere decir? Bueno, por unanimidad, más que consenso. Las 32 entidades de la República, sus secretarios de educación.
0: Oiga, bueno, pues un poquito sobre esto, y que ya aquí recuerde, en el estado de Chihuahua, pues sí se llevara a cabo la prohibición de teléfonos celulares, tabletas, computadoras y demás, ni en el recreo, ni siquiera en un momento donde, bueno, pues estén libres los alumnos. Yo creo que pues está bien, no le vamos a dar mal uso a, pues sí, a los teléfonos celulares. Le digo, pues yo creo que siempre se ha estado restringiendo esto, pero ahorita ya viene un poquito más duro para, pues sí, prohibirlos. Son las 8:20 de la mañana. ¿Qué le parece si nos vamos a un corte? Regresamos, que es a través de la 91.1.
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1: Ocho con 23 minutitos de la mañana, más información. Zoe Robledo se disculpó con los padres de los bebés fallecidos en Durango, pero las familias exigen respuestas. Estos bebitos que fallecieron en un hospital de Durango, a consecuencia, hasta ahora las investigaciones señalan que fue una bacteria. Pero bueno, el director general del Instituto Mexicano del Seguro Social, Zoe Robledo, ofreció una disculpa pública a los padres de familia de los 5 bebitos fallecidos en el Hospital General de la Zona Número 1 de Durango. Durante este encuentro, la puerta cerrada se llevó el protocolo donde por 2 horas en las instalaciones de la delegación, pues bueno, pidió disculpas y se habló del tema. La reunión confirmada por el abogado de las familias, Fermín Alonso Flores Ayala, permitió a los padres exponer directamente al funcionario federal sus dudas y cuestionamientos sobre circunstancias en las que perdieron la vida sus hijos. De acuerdo con este litigante, Robledo reconoció la petición del perdón planteada por las familias afectadas. El reclamo ya va más allá de la bacteria. ¿Qué fue lo que pasó y por qué 5 menores murieron? Antes del ingreso del encuentro, Diego Tobalín, padre de uno de los menores fallecidos, subrayó que el movimiento de las familias no surgió únicamente por el brote de Klebsiella. A ver, por aquí no sé cómo pronunciarlo, a ver, ahorita se lo voy a buscar de una manera correcta. Pero bueno, este padre de familia insistió que en las exigencias de los padres no deben limitarse al hallazgo de la bacteria, sino que también deben incluir las condiciones que enfrentaron dentro del hospital. De manera paralela, las familias continuarán con acciones legales para esclarecer la muerte de los 5 recién nacidos. El representante jurídico confirmó que ya fueron presentadas 4 denuncias ante la Fiscalía General de la República y que este viernes se sumaría una 5ª correspondiente a las familias originarias del municipio de Los Tepehuanes que se trasladaron a la capital de Durango. Mientras avanzan estas investigaciones, los padres mantienen cuestionamientos y esperan respuestas concretas sobre lo que ocurrió con sus hijos. Como resultado del encuentro con el director general del IMSS, se acordó realizar una nueva reunión en el plazo de 15 días. Oiga, pero bueno, pues está realmente raro este asunto con estos 5 bebés fallecidos. No se tiene como tal la información, únicamente, como le vuelvo a repetir, pues se supone que es una bacteria que los estuvo afectando y que bueno, pues logró entrar en sus cuerpos y que bueno, el desenlace tan triste que fallecieron. Pero bueno, tenemos un poquito más de información sobre esto, una tragedia que lamentablemente sacudió a todo Durango y yo creo que a todos los alrededores, pues 5 bebés que fallecieron. Así que pues escuchemos también una negligencia mortal.
2: Iniciamos con una historia triste allá en Durango. El hospital de zona número 1 del Instituto Mexicano del Seguro Social se convirtió en escenario de una tragedia que ha enlutado a 5 familias. En ese lugar murieron 5 bebés, estaban en la unidad de cuidados intensivos. Se sospecha que una bacteria pudo ser la causa de la muerte. La historia es de Omar Hernández.
3: La tristeza embarga a 5 familias de Durango que sepultaron a sus hijos recién nacidos. Los pequeños perdieron la vida entre el 15 y el 20 de septiembre pasados en la unidad de cuidados intensivos neonatales del Hospital General de Zona Número 1 del Instituto Mexicano del Seguro Social en la capital del estado.
4: Estamos desgarrados, destrozados, potento, algo que no se espera y duele bastante, que no se desea ningún padre y familia que pase por eso.
5: Todos los bebés se deterioraron en

0: sobre las causas de muerte de los menores, pero los padres no tienen ni una pista. Cuando recibieron los cuerpos, solo les dijeron que los padecimientos con que nacieron se habían complicado.
1: Vinieron personas de México también a decirnos lo que ya sabíamos. No sabemos qué pasó. Vamos a investigar. Aquí estamos, pero en realidad no fue una información concisa. Aún seguimos con muchas dudas y con 5 bebés sepultados.
0: Incluso el gobierno de Durango no fue informado por el IMSS sobre el deceso de los neonatos, por lo que inició una investigación paralela a la del gobierno federal.
2: El tema de salud lo rige el Estado y van a tener que informarnos.
3: ¿Se debió de haber avisado con tiempo, gobernador?
2: Se debió haber avisado exactamente en el momento que pasó, porque me enteré apenas ayer. O sea, como que estaba muy hermética la información, y eso es grave. En 5 días pudieron haber pasado muchas cosas, que si hubiéramos entrado el primer día, hubiéramos detectado perfectamente qué fue.
0: Los familiares de los bebés temen que la investigación sea solo una pantalla para encubrir malas prácticas que derivaron en una posible negligencia médica.
1: Ni siquiera una necropsia hubo a ninguno de los bebés. Parecía la limpieza de una escena de un crimen. Inclusive el bebé de él fue el último en salir de ese lugar con Usín ya sellado. O sea, sellaron Usín con el bebé de él adentro todavía.
0: Los padres acusaron además que dentro de la unidad de cuidados intensivos observaron malas prácticas que pudieron propiciar la generación o el contagio de infecciones.
1: Personal del instituto del área de Usín comiendo en el área, falta de cubrebocas, falta de guantes, falta de gorros, falta de humanidad hacia nosotros los padres de familia de los bebés.
0: Mientras los especialistas investigan lo ocurrido, la unidad de cuidados intensivos neonatales del hospital permanecerá cerrada. Desde Durango, para Milenio Noticias, Omar Hernández.
4: Pues aquí está un poco más de esta tragedia en Durango. 5 bebitos murieron en el IMSS sin respuesta para los padres hasta el momento. Son las 8:30 de la mañana. ¿Qué le parece si seguimos con la información? Pero antes nos vamos a un pequeño corte. Seguimos en un momento más.
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1: Ocho con 35 minutitos de la mañana, seguimos con información, seguimos con noticia esta mañanita, pues inundaciones y rescates en el estado. Lluvias provocan más de 260 llamadas de emergencias al 911. Oiga, pues ha estado fuerte las lluviecitas, le vuelvo a repetir, en el estado de Chihuahua hemos tenido varias afectaciones en los lugares. Y bueno, las intensas lluvias caídas sobre la entidad durante los últimos tres días desataron una ola de emergencias que mantiene al límite a los cuerpos de auxilio, sumando un total de 263 llamadas de pánico canalizadas a través del sistema 911. La Secretaría de Seguridad Pública del Estado informó que la gran mayoría de los caos se focalizó en Ciudad Juárez, municipio que se concentró con 250 reportes de auxilio debido a severas inundaciones que dejaron a decenas de guiadores atrapados, requiriendo al menos 19 rescates de alto riesgo por parte de las corporaciones. El saldo del temporal contempla además de 160 inundaciones graves, 17 colapsos de bardas y 12 derrumbes y múltiples hundimientos de cintas asfálticas. La contingencia lluviosa también causó destrozos en municipios como Mioqui, Delicias, Saucillo, Camargo y Nuevo Casas Grandes, además del personal de rescate que permanece desplegado para atender caída de árboles y laderas. También las autoridades estatales reiteraron el llamado de la ciudadanía a no arriesgar la vida cruzando corrientes de agua y utilizar la línea de emergencia de manera responsable para reportar cualquier riesgo. Oiga, porque bueno, pues de verdad que vuelvo a repetir, si usted no tiene conocimientos de un cuerpo de agua y demás, pues es difícil. Son 8:36 minutitos de la mañana. Oiga, vámonos un cortecito y regresamos.

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1: Oiga, una disculpita, por aquí nos entró una llamadita de trabajo, son 8:38 minutitos de la mañana, pero seguimos con la información. Vamos a hablar un poco de un tema, híjole, muy controversial, un tema muy criticado fuertemente, pero pues yo creo que vamos a decirlo de una manera sensible, necesario. El actor francés Arnaud Denis se aplica la eutanasia tras 3 años de agonía por una cirugía de hernia que le salió mal. ¿Cuántas veces hemos escuchado a las personas, es que quiero la eutanasia? Es que quiero, pues ya no estar sufriendo, personas que realmente todos los días pues padecen de alguna enfermedad que no se quita con un medicamento, y lo juzgamos y decimos, oye, pues es que nada más yo creo que échale ganas, pero no sabemos el dolor que tienen. Pero bueno, un actor y director de la escena francesa, Arnaud Denis, murió el 22 de septiembre del 2026 a los 43 años tras someterse a un procedimiento de eutanasia en Bélgica, después de pasar cerca de 3 años con dolores crónicos. Imagínense tantos años sufriendo por un dolor crónico, por una cirugía que salió totalmente mal, y que la gente todavía te juzgue y que no se ponga en tus zapatos de qué es lo que estás sufriendo, de lo que estás sintiendo en el cuerpo. Así que pues bueno, escuchemos un poquito más sobre esto, la eutanasia, una lucha insoportable, la desgarradora historia, bueno, pues detrás de este adiós, que de verdad que lamentamos mucho la muerte, pero sabemos que en algún momento, bueno, pues esta decisión se tomó, yo creo que con toda la conciencia del mundo, para no seguir sufriendo. Denis había hecho público desde meses atrás su deseo de recurrir a la eutanasia antes del deterioro de su estado físico. Su caso cobró relevancia en Francia por complicaciones que, según su testimonio, comenzaron después de que colocaron un implante del 17 de julio del 2023 para tratar una hernia de una ingle derecha, y lamentablemente esto salió mal. El actor aseguró que pese a distintas intervenciones y tratamientos posteriores, su condición continuó deteriorándose hasta impedirle llevar una vida normal. En enero del 2026 ya había iniciado los trámites para someterse a la eutanasia en Bélgica, porque ojo, no en todos los lugares es aceptable, o bueno, pues es legal, por así decirlo, la eutanasia. La pesadilla de este hombre comenzó después de esta intervención quirúrgica en el año 2023. De acuerdo con su propio relato, este implante antihernia desencadenó una serie de complicaciones que terminaron afectando gravemente su movilidad y calidad de vida. Lamentamos mucho la muerte de este hombre, pero sabemos que, vuelvo a repetir, se hizo esta decisión completamente consciente. También vámonos con otro caso. Hace unas horas se presentó ante los medios de comunicación, se despidió en vivo tras pedir la eutanasia. Contrajo una bacteria en una piscina y pidió la eutanasia. Una historia de Javier Acosta.
2: ¿Te imaginas tener que decidir entre continuar una lucha contra una enfermedad que no ha respondido a los tratamientos o ponerle fin a ese proceso? Esta fue la decisión que tomó Javier Acosta, un joven colombiano de 36 años que, tras años de enfrentar complicaciones de salud, solicitó la eutanasia. A continuación, te lo contamos. Javier quedó en silla de ruedas en 2017, después de sufrir un accidente de tráfico. Sin embargo, su situación se complicó años después, cuando durante un viaje a Tuluá para ver jugar al equipo Millonarios, contrajo una bacteria en una piscina. La infección comenzó a afectar sus huesos y tejidos. Javier explicó que la bacteria llegó incluso a su sangre y que, pese a los tratamientos, no lograron controlarla. La bacteria es una levadura que se alimenta hasta de los mismos medicamentos. En el momento estoy con 3 antibióticos, relató a un medio local. Después de 5 años enfrentando la enfermedad, los tratamientos no tuvieron el efecto esperado y el cáncer comenzó a desarrollarse en su cabeza. Ante este escenario, los médicos también le plantearon la posibilidad de amputarle una pierna, aunque, de acuerdo con sus declaraciones, esto no garantizaba que la bacteria desapareciera. Javier rechazó esa alternativa y decidió solicitar la eutanasia.
3: Me gusta moverme, entonces al imaginarme mi vida sin mis piernas, en una cama, con antibióticos, viendo a mi hija cuidarme perdiendo su oportunidad de tener una niñez, una juventud, dije, yo quiero la eutanasia,
2: relató Javier. El joven se encontraba internado en el Hospital Universitario San Ignacio en Bogotá, mientras esperaba el procedimiento. Posteriormente, Javier compartió en redes sociales que su solicitud había sido autorizada y reveló la fecha y hora que le fueron asignadas.
3: «Me voy de este mundo el viernes 30 de agosto a las 12 del día»,
2: dijo durante una transmisión en vivo. En ese mismo video aseguró que se encontraba tranquilo, aunque reconoció el impacto que la decisión tenía para su familia.
3: «Todos vieron lo que luché, lo que sufrí. El viernes estaré descansando. Se acabó la vida para Javi».
1: Oiga, bueno, pues una historia muy triste, muy conmovedora, pero bueno, pues yo creo que después de esta decisión que esta persona tomó, no debe uno de juzgar. Él la tomó desde un sufrimiento que ni usted ni yo vamos a conocer. Pero bueno, pues así la información. La pregunta del día de hoy, ¿usted está a favor o en contra de la eutanasia? Una pregunta que se le hace con muchísimo respeto. No es nada más estar a favor de la eutanasia porque, ya no quiero vivir, ya me cansé, tengo flojera, ya no me quiero ir al trabajo y me voy a aplicar la eutanasia. No. Tiene que haber un contexto, un trasfondo muy fuerte desde una enfermedad mental que también se aplica. Si usted por ahí padece alguna enfermedad mental que se ha aplicado, le platicábamos hace unos casos atrás, donde una mujer, ella decía que ya no podía con su mente, ella ya simplemente no podía estar con su mente, entonces ella prefirió aplicarse la eutanasia. Usted dígame, ¿está a favor o está en contra? También una de las noticias lamentables que estremeció, me deja una noticia, yo creo que sin palabras, de las veces que no sé cómo hacérsela llegar por allá a casita, 1,600 dientitos. La Fiscalía General de la República miró hacia otro lado. ¿Usted vio 1,600 dientitos? Madres hallaron un crematorio criminal en una fosa de Michoacán. Dientitos de niños, de bebés. Escuche.

0: al menos 1600 dientitos de leche fueron localizados en una fosa criminal, en un rancho de Zacapo, en el estado de Michoacán. Y la Fiscalía General de la República no ha emitido ninguna reacción al respecto.
1: No sé, yo no tengo idea qué diga la señora. Está muy empática esto a lo que yo me he dado cuenta. Por mí, por yo estar informada en las redes, yo sé que está muy distanciada de todo esto y pues seguramente ha de ser inmune a pasar un dolor como el que estamos pasando todas las mamás que estamos aquí, esperando justicia y esperando la atención y que se pongan a trabajar.
0: En un artículo compartido este 23 de septiembre por el periodista Óscar Valderas en un medio nacional y quien es especializado en crimen organizado, reveló que en Michoacán, el colectivo Buscando Cuerpos en todo México encontró casi 2.000 dientes de leche enterrados en una fosa clandestina. En este texto, en donde la descripción te traslada a ese escenario triste y trágico, Margarita López, quien lidera este colectivo de madres buscadoras en Michoacán, le cuenta a Óscar que ese día levantó la mirada y vio una humadera que salía de un cerro en Zacapo, que está al norte del estado de Michoacán.

Atraída por el humo, la madre buscadora llegó hasta el acceso principal de un rancho, que según Margarita López, luego se enteró que era de un narcotraficante de Sinaloa. Margarita rompió candados, abrió puertas y se adentró en el predio, con cámaras de vigilancia y pacas de marihuana. Nadie le impidió que llegara hasta el crematorio criminal, que estaba debajo de unos frondosos aguacateros. El calor le indicó a las madres buscadoras que horas antes alguien estaba ahí, quemando cuerpos, en ese rancho michoacano.

Ese día, las madres buscadoras apagaron las brasas y se fueron. Pero el siguiente día volvieron al mismo rancho, ya con mascarillas y con el equipo necesario para buscar restos humanos. Mientras sacaban tierra, encontraron vértebras, falanges, rótulas, tarsos, hasta que Margarita se topó con un colmillo pequeño. Braulio, su perito de confianza y trabajador de la propia Fiscalía General de la República, lo limpió y lo examinó. Era un dientito de leche.

0: Escucharon ese diagnóstico, cambiaron el equipo por uno más pequeño para buscar restos de menores. Al menos 1600 dientitos de leche fueron localizados. Desde el 2021, que fue el primer hallazgo, hasta este 22 de septiembre del 2026, han encontrado casi 2000 dientes de menores, presuntamente víctimas de la trata del crimen organizado. Margarita López y cerca de 120 madres buscadoras mantienen un plantón afuera de la sede de atención a víctimas de la Fiscalía General de la República. Llevan 15 días y a pesar de estos hallazgos, dientitos de leche, ninguna autoridad se ha acercado a atender sus demandas.
1: Usted, señora presidenta, por favor, póngase en nuestro lugar, tenga empatía. Somos más de 100 mamás aquí esperando justicia, esperando que ustedes nos ayuden a encontrar a nuestros hijos. Nosotras hacemos el trabajo que deben de hacer ustedes como autoridad.
0: Informó para La Saga, Jonathan Padilla.
2: Oiga, bueno, pues así un poco de esta información. Lamentable lo que tenemos por aquí en México. Ahora sí que, como dirían, yo creo que el infierno es aquí mero. Son 8:51 minutitos de la mañana. Pues yo me voy, me despido de este segundo bloque de información. El día de hoy tenemos más sorpresitas, más cositas para usted, para que escuche la información, para que escuche la 91.1 de todo corazón. Si ya no nos escuchamos, si ya no podemos entrar por aquí en micrófono, le deseo un excelente finecito de semana. Recuerde siempre ser feliz. No se amargue por nada ni por nadie. Nadie tiene el poder de echarle a perder su día. Yo soy Dani García, fue un placer comunicarles, informarles desde la cabina de la patrona de Huachochi. Así que bye bye.
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0: 9 de la mañana con 11 minutos. Excelente mañana para todos ustedes, nuestros queridos radioescuchas que están muy al pendiente de la programación de la que manda la 91.1. Excelente día para todos ustedes y pues bienvenidos a este espacio de información. Encuentro con el alcalde en esta ocasión. Pues no tenemos al presidente, pero nos acompañan personalidades importantes aquí en estos micrófonos y les damos la bienvenida a la maestra Teodora, directora del DIF municipal. Muy buenos días, maestra.
1: Muy buenos días, mira, pues de nuevo aquí contigo y muchas gracias por el espacio que nos brindan, ¿verdad? Venimos aquí mi compañera Gema y a la orden, para darles a conocer todo lo que en el DIF se realiza, todas las actividades que tenemos y pues para hacerle la invitación, Miri, más que nada, para que nos acompañen, ¿verdad? Para que sean más personas las que nos acompañen a disfrutar, porque yo digo que disfrutan lo que ahí se hace, ¿verdad? Ya hemos comentado anteriormente que ahí tenemos con las actividades que se realizan ahí, pues es de yoga, de zumba, cachibol, corte y confección y pequeñas industrias. Entonces, para hacerle la invitación al adulto para que se acerque allá a nuestras instalaciones que están en el DIF municipal, ¿verdad? Teníamos ahí pendiente algo, yo les había dicho, les tenemos una sorpresa, ¿verdad? Para los que nos acompañan a los talleres, más que son de corte y que son de pequeñas industrias, ¿verdad? Nos acaban de dar
0: la primicia
1: de que pues ya vamos a contar con el taller de repostería y de corte y confección.
0: Oiga, maestra, oiga, bueno, pues ahí reiterando lo que les dice la maestra Teo, a todos los adultos mayores, acérquense de verdad, que hay talleres muy padres en el DIF, donde el adulto puede, pues sobre todo yo creo que es distracción, maestra, no estarse, enfocarse en su casa, encerrarse, atrae uno hasta las enfermedades. Entonces, invitarlos para que se acerquen, maestra, ¿qué tipo de talleres tenemos en el DIF? ¿Qué nos ofrece?
1: Mira, ahí en el DIF tenemos lo que es de corte y confección, pequeñas industrias, manualidades, aparte de zumba, yoga, cachibol. Ya ves que el evento de cachibol se realiza cada año.
0: Ay, se pone padre, sí.
1: Y vienen de diferentes municipios. Entonces, para hacerle la invitación para que se acerquen, ahí no tiene ningún costo. Por ejemplo, lo que es de corte y confección, tratamos, ¿verdad? También a veces es imposible darles así, pero tratamos de darle todo lo que son sus materiales, tanto en corte como en lo que es cocina, ¿verdad? Uh-huh. Pequeñas industrias. Y te digo que pues teníamos la sorpresa, ¿verdad? De que ya está un hecho de que para el día primero, el día 1 y 2, ya nos traen lo que es todo para instalar ya nuestro, yo digo nuestro, porque yo me cuento
0: claro,
1: entre
0: claro
1: ellos,
0: que
1: ¿verdad?
0: Sí.
1: Es un trabajo pues siempre laborioso para hacer proyectos y realizar todo. Claro que no lo hace uno todo. Gracias a Dios yo cuento con un equipo, mis respetos, porque uno solo no lo pudiera hacer. Pero
0: no,
1: también
0: claro.
1: Tengo aquí unas compañeras que, maestra esto y maestra lo otro.
0: No, así es, maestra. Yo creo que cuenta con un gran equipo ahí en el DIF municipal. La respalda, ahora sí, el barrio me respalda. El DIF me lo respalda.
1: Sí.
0: Yo creo que si en ese equipo, como usted dice, pues no sería posible realizar todo ese gran trabajo que realizan en el DIF.
1: Sí.
0: Y sobre todo, pues con nuestros adultos mayores, de verdad, señor, señora, que nos escucha en casita, acérquese, váyase, tómelo pues como una distracción, algo donde pueda usted, aprender también a realizar muchísimas cosas,
1: ¿sí?
0: Porque pues nunca dejamos de aprender, maestra.
1: No.
0: Sabemos que son re buenas para la costura, para la cocina,
1: pues
0: pero
1: sí.
0: Uno nunca deja de aprender. Ahora con el equipamiento de estos talleres que van a tener próximamente, nos invita ahí a realizar algo, maestra.
1: Ya, fíjate, una vez ya estando ya bien instalado,
0: sí.
1: ¿Verdad? Y claro, Viri, que esto también se lo debemos a nuestro presidente, a Pepe, y a nuestra presidenta Lucy, porque también si no contáramos con su respaldo, ¿verdad? De que sí nos lo autorizan, no nos lo autorizan. Este viene directamente de Chihuahua, ¿verdad? Pero de todas maneras, sin el sello, la firma de ellos, pues no, vean.
0: Sí, por la gestión. Entonces, es apoyo de gobierno estatal.
2: Sí. Es en coordinación con gobierno del estado. Las instalaciones, pues, son de DIF municipal. el personal es el principal. Entonces somos un equipo, tanto DIF estatal como DIF municipal y presidencia municipal, porque no crean, ahí también interviene en desarrollo, todo desarrollo
1: rural.
2: Rural, que también por ahí metió un poquito, metió su manita para lograr este centro.
0: Déjame primero, les voy a decir que acá tenemos este lado sin presentarte, ay, discúlpame, a la licenciada Gemma Ceballos, ella es encargada de programas alimentarios también, bienvenida.
2: Muchísimas gracias por haberme invitado a este espacio, primera vez, poquitos nervios.
0: No pasa nada, aquí es una plática normal, sí. Platicando sobre todo con la gente, la ciudadanía, de todo lo que el DIF nos viene a ofrecer, de todos los talleres que tienen, en qué, si nos acercamos de... en qué nos pueden ayudar la gente, muchas veces por ignorancia, oiga, o hasta por timidez, no vamos al DIF a preguntar, ¿verdad?
1: Sí,
0: entonces, maestra, haga la invitación para nuestros adultos que se acerquen al DIF, que vayan, aprovechen sobre todo de estos talleres que nos están ofreciendo.
1: Sí, mira, así es. Mira, yo los invito y las personas que asisten, ve uno, ¿verdad?, cómo a veces llegamos medias hasta que no podemos ni mover un dedo. Y ya ahí, mira, con la constancia y el ejercicio que ahí se realiza, porque yoga, vieras yoga, cómo les ha servido. Gente así que no se atrevía ni a tomar una pelota, mucho menos pasarla hacia atrás, un lado, el otro, abajo, arriba. Y ahorita ya los ve uno con aquella facilidad, con aquella habilidad que ellos realizan ya sus ejercicios de yoga. Zumba, igual. Y luego, ahorita en Zumba, pues no nada más le dan lo que es el baile. Ya les dan diferentes ejercicios. ¿Verdad? Hasta ahí los pone la entrenadora que convivan con ellos mismos, que platiquen, que... Y ahora en estos meses, en estos días que ha habido tantos eventos a realizar con ellos, ¿verdad? Ya ves que, y luego ya ahorita ya viene octubre, mes rosa.
0: Sí,
1: va a haber bastantes actividades también. Entonces yo les hago una cordial invitación para que se acerquen sin ningún temor, sin ninguna duda. Nosotros ahí estamos para apoyarlas en lo que ellas necesiten. Cualquier duda, ¿verdad?, que ellos tengan, se acerquen ahí a la dirección y ahí está el personal de 8:30, 8:40, 3 de la tarde. Y también para recordarles, Viri, que las personas que solicitaron sus lentes ahora que vinieron, que les hicieron sus examen de sus aparatos, y les dieron sus aparatos auditivos de la vista, hay personas pendientes que aún no han pasado a recoger sus lentes.
0: Y ya están ahí.
1: Ya están ahí, Viri, para que pasen a recogerlos. No sé, aquí me parece que habíamos traído un enlistado. ¿No les mandaron un enlistado de las personas?
0: No, maestro. Pero si quieren mandarlo, nosotros aquí les estamos recordando, avisándoles a través de la radio para que sepan quiénes no han venido a recoger sus lentes.
1: Sí.
0: Y nos hace llegar ahí la listita, maestro, con muchísimo gusto.
1: Sí, son como de 30 y tantas personas que les llegaron sus lentes. Entonces, para que pasen a recogerlos, porque nos dan una determinada fecha para entregarlos. Y si no, pues luego
0: se
1: tienen que regresar.
0: Ah, no, pues tienen que aprovechar de verdad, oiga. Ahí vamos a estarles diciendo quiénes faltan por recoger sus lentes. Maestra, ¿quiénes, a partir de qué edad, pues ya se pueden acercar ahí a estos talleres del adulto mayor?
1: A partir de los 60, Viri, ya a partir de... Hay gente que, pues, tiene menos edad, ¿verdad? Uh-huh. Pero, pues, de todas maneras, viendo su situación, porque como ahí se le está también tratamiento psicológico, y luego, pues, está Kaira, que es la encargada del adulto mayor, ¿verdad? Ella les pone, pues, viendo, ¿verdad?, a cada una de las personas, ya les hace una atención personalizada ahí a ellas.
0: Bueno, no, pues ahí estoy. Si usted tiene una duda, cualquier cosa, acérquese, vaya a pedir información de todos los talleres que tienen, a ver en cuál le gusta, cuál se puede acomodar. Pero yo creo que sí, maestra, de yoga, me imagino que ha de servirles mucho.
1: Muchísimo.
0: A los adultos mayores, porque pues empiezan una actividad física que a lo mejor en su casa pues no se realizan, o muchas veces, como se dice, tienen miedo a lastimarse, a hacer algo que les vaya a afectar en su salud. Y aquí en el DIF pues tienen especialistas en... Porque el yoga, me imagino que, le dan yoga de acuerdo a su capacidad y necesidad.
1: Mira, empezaron con yoga en silla. Ajá. Vea, ya, pues ahí sentaditos ellos haciendo
0: ejercicios.
1: Los ejercicios. Ya ahorita ya lo hacen de pie, ya con su pelota, ya con su palote. O sea, ya ellas ya tienen más flexibilidad en su cuerpo. Que hay unas que ya ves que ya a veces de tanto pondrían más, a veces nada de ejercicio, ¿verdad? Así dice uno, ay, si yo hago mucho ejercicio, yo en mi casa barro, trapeo, la botraste,
0: no es la misma.
1: Pero no es la misma, nos dice ahí la instructora. No es lo mismo a estar aquí, ¿verdad? Haciendo unos ejercicios adecuados, ¿verdad? A cada claro. uno de sus, andar barriendo y trapeando. A veces anda uno hasta de genio barriendo y trapeando porque es mucho, mucho trabajo, ¿verdad? Y ya ahí es algo de relax.
0: No, los estiramientos tan solo. Los estiramientos. Si uno, que muchas veces dura uno semanas sin hacer algún estiramiento, ya se siente uno hasta entumido. Donde
1: ¿sí?
0: no puedes tirar unos los brazos ahora, pues más el adulto mayor. De verdad, oigas, acérquense. ¿Capacidad para cuántos adultos tienen, maestra? ¿Hay algún cupo?
1: 35, 40 personas tenemos ahí la...
2: Por grupo,
1: sí.
0: No, pues sí son
1: el de cachibol es un poquito a veces más grande, porque como ellos se, pues es diferente su actividad, ¿verdad? Y se hace en la cancha. Pero después de cachibol pasan a zumba.
0: Ah, pues mire, para que vea, oiga, de verdad, pues que sí, sí hay que aprovechar estos talleres que nos ofrece el DIF municipal. Recordemos que pues ahí están las puertas abiertas para todo el adulto que quiera. Es más, que vayan como a una clase muestra, a que vayan a ver de qué se trata, cómo se realizan, y verán que les va a gustar y se van a quedar.
1: De hecho, así han asistido personas de que, pues a ver si me gusta o a ver cómo me siento.
0: Ándele.
1: Y se quedan ya, y se quedan.
2: Ahora sí, tuvimos tienes oportunidad en la semana de la época de oro,
1: ajá,
2: donde fue el día de la salud, y ahí fueron a observar nada más invitados, y fue de que yo me quedo, como yo que ya. Sí me gustó, y ya tenemos nuevos integrantes,
1: sí, ya.
2: Entonces, pero por ahí seguir invitando, que se acerquen más, es para nosotros como empleados, es bien bonito verlos llegar contentos, que nos saluden a todos porque
1: muy sonrientes.
2: Son muy sonrientes.
0: Que se va conociendo gente, se van haciendo amistades.
1: Entre ellos mismos.
0: Sí, tiene toda la razón. Oiga, pues está la invitación abierta a todos nuestros adultos mayores que se acerquen al DIF. De verdad, actividades muy padres. Tenemos el cachibol, maestra, que se pone.
1: No, hombre, un ambiente
0: súper bueno, de bueno, verdad. Sí. De verdad.
1: Sí.
0: Viénense, que digan, canijo, ¿cómo que son adultos mayores? Yo los veo mejor que,
1: sí, que nosotros,
0: que uno para hacer ejercicios.
2: Fácil.
0: Sí, de verdad que sí. Así
1: sí,
0: que,
1: ¿no?
0: Oigan, pues, acérquese de verdad, hágase ahí integrante de estos equipos de cachibol, de los talleres, de todos los talleres que ofrece el DIF municipal.
1: Mira, Viri, vieras en manualidades los trabajos que realizan. Y luego, como yo les comento a ellos, mira, hacen muy bonitos sus trabajos, muy bonitas sus manualidades. Y quien gusta, ellos los venden. Y ya ellos, pues ya, vea, tienen una aportación económica ahí, vea, para ellos.
0: Sí.
1: Porque realizan mucho, muy bonitos trabajos. Tú nos has acompañado.
0: Sí.
1: Y has visto todo, vea, en manualidades, en corte, en pequeñas industrias. O sea, son trabajos... Pues yo digo que les sirven hasta para la vida propia, ¿verdad? Y para,
0: claro,
1: para
0: claro.
1: que ellos realicen sus...
0: Todas las actividades, como se dice, costura, confección, pues pueden hacer. Y de ahí pues se va generando como es un ingreso económico que a lo mejor ni tenían contemplado, maestra.
1: Así
0: y que
1: es.
0: Lo hacen como un hobby, ¿verdad? Así que bueno, pues ahí está la nuevamente reiterándole la invitación a todos nuestros adultos mayores que nos escuchen, que digan, no, pues es que yo en la casa ya está, me enfermo, váyase al DIF municipal.
1: Sí, claro que sí.
0: Estos talleres, maestra, ¿a partir de qué horario los tienen y qué días?
1: Son de lunes a viernes, de 9 a hasta que ellos estén ahí, porque hay mucha gente como que le gusta quedarse ahí, vea, se están hasta la 1, 2 de la tarde. Los que terminan rápido su actividad, pues a las 12 se retiran. Y además, ahí en ese mismo que están, en ese lapso ahí de tiempo que están, pues a ellas se les da un pequeño aperitivo ahí para que no compartan, convivan con los demás compañeros. Diario se les da su...
0: Su refrigerio,
1: diario.
0: Bueno, pues que de verdad que padre. Dice aquí, nos mandan mensajes de buenos días, ¿a partir de cuándo se puede uno anotar?
1: Ya están, ya a partir de lunes, ya, de hecho ya iniciaron, ¿verdad?
0: Ya iniciaron.
1: Pero la gente nueva que va llegando, ya a partir de lunes.
0: ¿Se puede integrar cualquier mes? ¿Pueden acercarse?
1: Sí, no hay más fechas. Sí. No, ya una vez siendo integrante, sí les ponen ahí lineamientos, Viri, porque, pues, ¿verdad? Si vas uno o dos días y luego te retiras y luego vuelves, y no, deben de tener continuidad.
0: Constancia.
1: Constancia, sí.
0: Bueno, pues ahí está, y para la personita que nos está preguntando. Maestra, algo que nos esté pasando respecto a este tema del adulto mayor, de los talleres, algo no, que nos esté faltando y que quiera agregar.
1: No, Viri, mira, pues aquí ya nosotros lo que respecta, ¿verdad?, a lo que es los talleres, pues yo ya hemos venido en otras ocasiones y ya ves que hemos estado platicando. Sí. Pero de todas maneras, las personas que nos están escuchando, cuando gusten, a la hora que gusten, dentro de nuestro horario, estamos ahí para servirles y comentarles y cualquier duda que ellos tengan, pues ya que se acerquen ahí con nosotros, Viri.
0: Claro que sí, acérquese al DIF municipal, cualquier persona ahí le puede dar información y acérquese, y sobre todo, pues intégrese a estos talleres, salga de su casita, distráigase, vayas a hacer ejercicio, a tener una vida pues más activa.
1: Más activa.
0: Bueno, sí, pues muchísimas gracias. Y pues vamos a platicar también con la licenciada Gema Ceballos. Les comentaba que ella está encargada de los programas alimentarios. Pues, a ver, sabemos que ahorita ya estamos en fecha de que se están entregando.
2: Así, miren, programas alimentarios, ay, ese nombre.
0: A ver.
2: Se queda uno pensando, ¿qué es programas alimentarios? Pues es el alimento que se les entrega a las escuelas en este caso. El municipio cuenta con muchísimas comunidades que a veces

0: En realidad es muchísimo.
1: 150 lo leemos fácil,
0: Lo
1: pero para
0: leemos
1: recorrer
0: fácil.
1: 150 comunidades, de verdad que es un gran trabajo, un gran esfuerzo.
0: Tenemos tres programas nosotros, que es rural, indígena y comedores comunitarios. Rural se contempla más a la cercanía de Washoshi, cabecera municipal. Primarias, preescolares, que son sus cocinitas escolares, que por ahí entran los niños y entran con su desayuno caliente, obtienen un desayuno caliente, que aquí solo en cabecera municipal contamos con 28 instituciones, las que se supervisan y se capacitan. Cada ciclo escolar entramos con una nueva capacitación. Ahorita andamos con la de estrategia de vida saludable, la prohibición de sellos, ¿verdad? Que nos mejora nuestra salud, es para el bienestar de los niños, más el enseñarles a comer saludablemente desde preescolar. Enseñamos nosotros junto con profesores, porque aquí hay que hacer hincapié en profesores, maestros, que ellos pues se encargan de que esos niños reciban un alimento. Cada profesor viene al DIF a recoger sus despensas de alimento para llevárselas a sus alumnos. Nosotros si nos toca, pues también las llevamos. Y cada vez que capacitamos, pues les llevamos sus mandiles, su material informativo, menús cíclicos, lonas, pues materiales didácticos para que ellos conozcan como el plato del bien comer, pues distintas actividades que se tienen ahí con ellos. Con los comedores comunitarios es un poquito diferente. Aquí en cabecera municipal se cuenta con, por ejemplo, Protección Civil. Protección Civil es un comedor comunitario que recibe a personas hasta de otros municipios, donde pues se pueden hospedar según la capacidad que tenga ese albergue, pero ahí se les brinda un alimento que nosotros lo entregamos junto con Presidencia. Presidencia pues pone su granito de arena, el presidente municipal, y pues se les entrega su alimento. El IMSS, pues son albergues que siempre reciben gente. DIF municipal, se atiende en un horario igual, de 9 de la mañana a
1: 3 de la
0: 3 de
1: tarde.
0: la tarde. La persona que necesite alimento puede asistir ahí.
1: Sí, yo vengo de otra comunidad, de un ranchito, vengo, no sé, a cualquier trámite, ya sabemos que pues a esos viene la gente de las comunidades. No tengo para comer, no traigo, no tengo dónde llegar, no tengo familia. ¿Pueden acercarse al DIF municipal a pedir algún alimento?
0: Claro que sí.
1: Claro que sí.
0: Recibirán su alimento calientito, de calidad, porque nosotros nos basamos en la nutrición adecuada de las personas y ahí pueden recibir su alimento.
1: Mira qué
0: Si usted
1: padre, ¿eh?
0: viene de lejos, no se quede con hambre, ahí lo podemos atender. Y digo podemos porque ahí andamos todos,
1: Todos.
0: mis compañeros encargados de cocina, mis compañeras de oficina, todas, vamos, todos y todas, los vamos a atender con la mejor actitud. Y sí, el DIF municipal se cuenta como comedor comunitario, ahí pueden asistir a recibir un alimento.
1: Oye, es importante saber, muchas veces yo no sabía que cualquier persona pues se podía. Yo pensé que a lo mejor esos alimentos que se preparaban era como nos comentaba la maestra Teo, de los que van a sus talleres, pues se acercan ahí al comedor, a un refrigerio. Pero no, es para cualquier persona que lo necesite, acérquese al DIF, no se quede con hambre, no tiene por qué venir ahora sí que a sufrir. Oiga, muchas veces a lo mejor nada más traen que para el pasaje, o incluso
0: Sí.
1: vienen de raid de las comunidades y no traen para el refresco, para el agua, para comprar, poder comprar una comida. Entonces el DIF les ofrece servicio a toda la gente que viene de otros
0: De
1: lugares,
0: otras
1: incluso como
0: comunidades.
1: dices, de otros municipios, no importa que no sea gente de aquí.
0: No, los recibimos a todos. Este programa que manejamos nosotros es en coordinación pues con DIF estatal. Todos los recursos pues también vienen
1: Es que
0: todos
1: todas
0: los
1: las
0: DIF
1: cosas
0: estatal y
1: también
0: DIF
1: vienen relacionadas a
0: municipal y
1: diferentes
0: Presidencia
1: presidencias
0: Municipal.
1: municipios, ¿verdad?
0: Y
1: Presidencia
0: Presidencia
1: municipio,
0: Municipal.
1: ¿verdad?
0: Tenemos también el programa de
1: Tenemos también el
0: desayunos
1: programa
0: calientes indígenas,
1: de
0: desayunos
1: desayunos
0: calientes
1: calientes
0: indígenas.
1: indígenas.
0: Dicen
1: Dicen
0: que
1: que
0: nos
1: nos
0: paseamos mucho,
1: paseamos mucho,
0: pero
1: pero
0: pues
1: nos
0: en
1: paseamos
0: realidad
1: mucho.
0: andamos visitando que sus cocinas trabajen correctamente, que sean limpias, porque sabemos que en nuestras cocinas deben de haber higiene, debe haber un alimento, no se debe hacer mal uso de este

0: de este apoyo que se les entrega. Tenemos 103 escuelas indígenas que pues se atienden más de 9,000 personas junto con los tres programas, rural, indígena y comedor. Se atienden muchísimas personas que claro que para nosotros pues quisiéramos atender más, ¿verdad? Todo lo que se pudiera, pero pues a veces el poder humano en este caso pues no nos alcanza, pero pues hacemos hasta donde podemos.
1: Todo lo que se puede, de verdad, pues es impresionante este gran trabajo que se realiza. Muchas veces escuchamos, no, pues pase, ya se están entregando los programas alimentarios, pero no sabemos toda la labor detrás de ellos, todo el equipo que trabaja, toda la gente, pues que está, que va a supervisar, que hace las entregas, todo, de verdad que es impresionante este trabajo que se realiza por parte de este programa. También sabemos que se entregaron en equipos de cocina.
0: Ahí, por ser parte de estos programas, las instituciones pueden solicitarte un equipo de cocina especializado para trabajarlo. Son equipos de cocina de acero inoxidable, del mejor material para poder tener la higiene y para poder trabajar correctamente. Esta vez, el 11 de septiembre, hicimos entrega de 3 equipamientos de cocina completamente completos con un costo aproximado pues de 178,000 pesos cada uno, por ahí más o menos. Fueron 3 instituciones: el kinder María Montessori de aquí de cabecera, la primaria Gabriel Tepórame y la primaria Repa Berrara, que estos fueron los beneficiados. Pero a finales de octubre estaremos pasando a Chihuahua, que es de donde se realiza el traslado de Chihuahua a cabecera municipal, y de aquí hacemos entrega. Estaremos yendo por otros 2 equipamientos.
1: Excelente.
0: Beneficiados pues para las instituciones. Aquí la escuela solicita los equipos. DIF municipal se encarga de ir a hacer un estudio de viabilidad, a ver pues si es necesario ese nuevo equipo, que en realidad sí son, los equipos se entregan a escuelas que ya tienen sus equipos súper deteriorados o que no cuentan con equipo, porque contamos a veces con cocinitas que la misma comunidad las arma, un calentoncito, un sartencito, y con eso empiezan. Y ya nosotros, con municipio, con DIF estatal, DIF municipal, pues gestionamos, se mueven los hilos que se tienen que mover para poder brindarles este recurso, este apoyo.
1: Bueno, pues muy bien, de verdad que hay que aprovechar, oiga, también hay que hacer buen uso de estos apoyos, como tú lo has comentado. Los apoyos están aquí, ya los tenemos, pues ahora sí vamos a decirlo, en la mesa. Hay que aprovecharlos y darles un buen uso como debe de ser. También pues ahí en los equipos de cocina, enhorabuena, felicidades a los que son beneficiarios. Y ya tienen, para estos 2 que dices que van a gestionar, ¿ya tienen designado a dónde van?
0: Ya. Van a ser para el preescolar Federico Frobel, uh-huh, y para una escuelita de Basibochito de Las Palmas. Nosotros nos andamos por todos lados. Tenemos comunidades muy retiradas,
1: muy lejanas,
0: a las terminaciones de municipio, que pues sí son unas 4 horas de camino, cargados pues como 5 de
1: más,
0: ida y
1: sí,
0: 5 de regreso. Entonces muchas veces a veces piensan que en el departamento que yo trabajo somos 2 personas, que es mi compañero Jesús Carabeo. Entonces entre él y yo pues nos vamos a las comunidades a pasearnos,
1: a pasearse,
0: a
1: la
0: supervisar,
1: agenda,
0: a llevar cosas, pues sí, es un traslado. Dicen que de repente no trabajamos en el DIF porque no nos ven, que llegamos de allí pues.
1: Pero pues el trabajo es en campo, si no, imagínate nada más estar tras de un escritorio mandando, no sabes si realmente se utilizan, si son aprovechados esos apoyos, cómo se están realizando, si se están entregando. Pues es que ese es el trabajo, sí, esa es la labor, andar en las comunidades viendo las necesidades de la ciudadanía, sobre todo pues de la gente vulnerable.
2: Y que se aplique todo lo que les hacen llegar, ¿verdad? Porque Chuy, Gema, le digo yo, oye, ya plácate, mujer, ya,
1: siéntate,
2: ya, ya, ya, ya, a ver, tranquila. Porque pues traen varios proyectos ellos, de gallineros, de piso firme, de enjarres, de lámina. Le digo, ay, Gemma, hay veces que no llega. Y le digo, ay, esta Gemma que no llega. Y ya, ya, maestra, ya, ya voy. Porque pues como ella dice, así vamos a entregar qué clavos, tenemos que contar los, clavos, los clavos para cada sí. Y írselos a entregar. Y le digo, ay, no, pero pues nos ponemos en manos de Dios, ¿verdad? Así y que gracias es. A todo el trabajo, a todo el sacrificio, le digo, porque pues, oye, se van desde las 8 de la mañana, 2, 3, 6, 5 de la tarde, y ellos que no llegan, 9 de la noche.
1: Sí, es
2: que y uno, ¿cómo está, oye, verdad? Pero mira, gracias al trabajo y la gestión también de ellos, ¿verdad? Que han sabido obtener buenos proyectos, gracias a Dios.
1: Qué bueno, de verdad, felicidades, el reconocimiento también para ustedes, esta labor que realizan, este trabajo que se realiza, lo comento nuevamente, a través del DIF municipal, pues aprovéchelos, gente bonita de Huachochi, de verdad, y acérquese si usted tiene alguna duda, tiene que me están preguntando aquí que si cuándo se pueden anotar, también acérquese a pedir información al DIF, siempre hay personal que lo puede estar atendiendo para que le resuelva sus dudas.
2: Así es. Y mira, Viri, le digo yo, hay gente que dice, ay, ¿por qué de 9 a 2 de la tarde, ¿verdad? De 9. Le digo, es que también es imposible que ellas estén así. Son 1,160 despensas las que entregan.
1: Las que entregan.
0: En solo cabecera.
1: Para que vean, o sea, de verdad que es mucho trabajo. Así que también, pues, hay que tenerles ahí paciencia. Sí. Si usted va y un día busca a Gemma y no la encuentra, pues seguramente anda por ahí en alguna comunidad atendiendo alguna.
2: Entregando gallinas.
1: Espérenme a las 9 de la noche, pero de que llego, llego.
0: De que les contesto, les contesto.
1: De verdad, pues muchísimas gracias. Gemma, algo que se nos esté pasando que quieras incluir.
0: Así pequeñito, ahora que mencionó las gallinas, la maestra. Mira, eso de las gallinas, ahí mismo dentro del Departamento de Programas Alimentarios se maneja otro programa.
1: Ajá.
0: Que se llama Programa de Bienestar y Salud Comunitario, que ahí contamos con 2 comunidades. Esto es por comunidades y okay. Por grupo de desarrollo se llama. Ahí se abrieron 2 comunidades, que es la comunidad de Paguishique y la comunidad del Frijolar. Uh-huh. En la comunidad de Paguishique son 32 personas. Es un grupo que ellos nos presentan a nosotros sus necesidades y de ahí sale un plan de trabajo. Ahí ya tenemos 4 años trabajando, donde se rehabilitó su albergue escolar, donde se les entregó material. Todo lo hacen ellos. El recurso llega por parte de DIF estatal, DIF municipal, llega a sus manos, pero ellos lo tienen que aplicar. También ellos. Lo supervisamos, ¿eh?
1: Uh-huh.
0: Porque tenemos que ver que el recurso sea aplicado. El año pasado, pues, les llegó lámina, cemento, para que ellos enjarraran y lo pusieran en sus casas. Ya lo revisamos, ya está puesto. Este año llegó sus gallineros, les llegó todo el material para que ellos armen sus
1: gallineros,
0: y el día 8 entregamos sus gallinas. Estos programas, porque a veces nos preguntan, ¿verdad? Oye, ¿cómo puedo conseguir lámina? Estos programas son a grupos de desarrollo en comunidades de mucha vulnerabilidad. Nada más tenemos la capacidad ahorita de 2 comunidades. En el Frijolar esta vez se entregó cemento y lámina y se está haciendo el dispensario médico. Todo lo hacen ellos. El material.
1: La misma comunidad sí, trabaja para hacer utilizar su recurso.
0: Exacto. Okay. Nosotros pues gestionamos que llegue el recurso, pero ellos son los que lo aplican.
1: Okay,
0: entonces, muchas veces por ahí les quedamos a lo mejor mal porque dice, ay, ¿dónde puedo ir a solicitar? Son los grupos de desarrollo que le pertenecen al programa de bienestar y salud comunitario. Entonces, pero igual lo gestionamos por parte de programas alimentarios. Que todo este tiempo, pues, es trabajo en conjunto con comunidad y personal.
1: Muy bien.
2: Y fíjate, Viri, que han tenido, esas 2 comunidades han tenido beneficios, porque viene personal de Chihuahua a capacitarlos, por ejemplo, vinieron a envasado, ¿verdad?
0: Envasados.
2: Y les traen todos los insumos, nada más para que ellos vinieron a también algo así de enfermería,
0: primeros auxilios. Contra incendios. Todo lo que tu comunidad necesite, entra ahí y te vienen y te capacitan para que tú puedas hacer uso de los materiales que se te entregan. No nada más, porque muchas veces solicitamos y no lo utilizamos. Entonces, aquí viene con toda su capacitación para que ellos tengan de conocimiento. Cabe de aclarar que, por ejemplo, Pawishike es una comunidad completamente rarámuri, que ellos hablan completamente, pero tenemos el traductor para que ellos puedan entendernos y que no se complique, que no haya miedo, que ellos puedan expresar todo lo que ellos quieran aprender.
1: Pues de verdad que es impresionante. También los traductores, pues que hacen su trabajo, el estar siempre en comunicación, en tener ese, más bien, en tener esa buena comunicación y que se lleve la información a las comunidades, pues también depende de los traductores, pues, que tienen ahorita.
2: Sí, con los proyectos aquí que se llevan de los programas de alimentación, también está beneficiada ahí la Casa del Estudiante, la Casa del Gobernador, o sea que aquí vea las gestiones que se realizan, han sido beneficiadas esos departamentos, esas instituciones.
1: Bueno, pues es impresionante, le comento este trabajo, pues a la gente que nos está preguntando, pasen ahí al DIF a pedir información sobre algún apoyo que usted requiera, puede acercarse y pedir con confianza, acérquese, le comento que ahí todo el día hay personal que está muy al pendiente de la gente pues que se acerca con ustedes.
2: Así es, Vivi.
1: Bueno, a ver, maestra, algo que se nos esté pasando,
2: mira, díganos. Le digo yo a los compañeros, ¿verdad?, que cuando está uno fuera de, dice uno, ay, ¿qué trabajo realizan o qué esto? Y que no, y ya sí, estando uno dentro, no, hombre, ve uno el muchísimo trabajo, muchísimas actividades, muchísimos beneficios que de ahí salen, gracias a, pues es que hay gente, ¿verdad? Yo, por ejemplo, admiro a Gema, aquí se lo digo, de que es una persona tan activa, ¿verdad? Y que ella anda, maestra, y que hay que solicitar unas chamarras, y maestra, que hay que solicitar cobijas, ¿verdad? Y pues claro, porque ella conoce muy bien lo que es su departamento, ¿verdad? Entonces ella sabe lo que se puede hacer, sabe lo que se puede realizar. Y yo lo vuelvo a repetir, Vivi, también contamos, ¿verdad?, con el apoyo de Luz y de Pepe, ¿verdad?, que sin ellos, pues no tenemos camioneta, Pepe, no tenemos en vehículo en qué movernos, a ver, ¿cómo le hacemos? En el caso, ¿verdad?, en el caso de Gema, que tiene que salir tantísimo. ¿Verdad? Bueno, pues muy agradecidas, ¿verdad? Muy
1: agradecidas. Mandamos un saludote ya al presidente y a Luz y su esposa, de verdad también gracias por ese apoyo que se les da y al DIF, y no nada más al DIF, sino a todos los departamentos, para gestionar y hacer posible que todo estos apoyos se hagan posibles.
0: Que sin ellos, la verdad,
2: pues no se podía realizar, ¿verdad?
0: La maestra, le doy mucha lata a la maestra, pero de verdad, como directora, como jefa, como amiga, pues un honor trabajar con ella, porque yo sé que si algo necesitamos, ella ahí lo gestiona, y si no, va y ándale, Pepe.
1: Ah, a ver, ¿de dónde lo sacamos?
0: Sí, entonces yo sé que no debo de preocuparme, que ellos me ayudan. Tengo compañeros, amigos, amigos ya se les puede llamar a los del trabajo.
1: Familia, ya vienen familia, a ser familia.
0: Que somos un gran equipo, en verdad, cada uno, como dice la maestra, uno desconoce del trabajo que hace DIF, porque muchas veces hay el DIF, no conocen todo el trabajo. Acérquense, pregúntenos en qué podemos ayudarles, porque en realidad para eso estamos, para ayudarles. Sí. Y entre todos nos ayudamos mutuamente, porque todos ocupamos ayuda. Agradecerle a la maestra, a Pepe, a Lucy, por apoyar este departamento que es de programas alimentarios, las cocinitas escolares, como todos le conocemos. Y solamente agradecer.
1: Bueno, oiga, dice un abrazote para estas hermosas personas. Aquí nos mandan este mensajito. Muchas gracias a la gente que se comunica con nosotros. Bueno, pues vamos a algo que se nos esté pasando, algo que quieran agregar.
2: Yo, lo que sí quiero reconocerle allá a todo el personal, porque mira, nunca les pide uno, claro que son cuestiones laborales, pero mira, tanto VR, que a veces dice la gente, ay, en la VR es un departamento tan difícil por el tipo de personas, ¿verdad?, que asisten ahí, que tú sabes que pues tienes que atenderlos tal y como ellos se merecen, ¿verdad? Pero pues que nos tengan a veces un poco de paciencia, Viri, porque a veces no se puede así de ya, ¿verdad? Son protocolos, son lineamientos que ahí se deben de respetar en la UVR, ¿verdad? Que es en la unidad básica de rehabilitación.
1: Claro, y todo tiene un proceso, o sea, no, ¿sabe qué? Quiero una despensa. ¿Me la pueda? No, espérenme, cálmese. Ajá. Todo tiene un proceso, oiga, de sí. Verdad que también ustedes deben de ser conscientes de que si requiere algo, quiere pedir información, a ver qué se necesita para poder solicitar ese apoyo. Todo sí. Tiene un proceso, así que también pues hay que ser muy conscientes y acercarnos a las personas, a ustedes, con el debido respeto uh-huh. que se merece.
2: Así es, en el almacén donde se hace entrega de despensas, también a veces se junta, ¿verdad? Y que llegan los maestros y que hay que cargar camionetas y que llega la gente por tu despensa. Pues que no tenga paciencia porque a veces es imposible así de que ya, ¿verdad? Pues ahí en la oficina principal que una y otra, ¿verdad? Que hay que entregar despensas, que pues son diferentes a departamentos que hay ahí, la cocina, lo que es el adulto mayor, la VR de Rochiachi, pues, ¿verdad? Contamos hasta en Rochiachi con nuestra VR. Y pues todo, mira, nosotros tratamos de atender a la gente como se merece.
1: Qué bueno, maestra, de verdad, pues se nota la calidad de personas que son. Dice, buenos días, maestra Teodora, una gran mujer, una gran persona, muy humilde, y un fuerte abrazo para la maestra.
2: Gracias.
1: Gracias, gracias aquí por sus mensajitos. A ver, déjeme ver si tenemos acá. Ay, ¿qué hice? No sé si lo borré. Dice, para el apoyo de piso, algo, bueno, es que no le entiendo muy bien el mensaje, pero sí algo que del apoyo de piso, me imagino que es piso firme. No sé si ustedes.
2: Ese lo atiende ahí Naú en Desarrollo Social.
1: Desarrollo Social, sí. Por favor, acérquese también.
2: Las solicitudes, sí, ahí con Naú.
1: Así es, oiga, también acérquese ahí en Presidencia también, siempre hay personal que lo puede estar atendiendo para cualquier información. ¿Algo que se nos esté pasando, maestra Gema? Esto.
2: Pues de mi parte, muchas gracias, y ya saben también ustedes que con toda confianza
1: gracias,
2: se pueden
1: maestra.
2: Acercar ahí cualquier mensajito que les manden, ¿verdad? Si pueden aclararlo, acercarse con nosotros o enviarnos un mensajito para darle continuidad a esa petición, ¿verdad? Ese mensaje que les envía.
1: Muchísimas gracias, maestra Gema.
0: Muchísimas gracias, un gusto conocer este espacio.
1: Cuando gusten, son bienvenidas. Cualquier información que quieran darle a la gente, pues están los micrófonos abiertos cuando se ofrezca.
0: Muchísimas gracias.
1: Oye, pues muchísimas gracias a usted que estuvo en su casita muy al pendiente. Los invito para que continúen en la frecuencia 91.1. Gracias a todos ustedes. Que tengan excelente mañana. Yo los espero hoy, 5 de la tarde, horario musical. Muchísimas gracias. Excelente mañana.
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3: Si te cuento que una mujer murió hace más de 70 años, pero sus células siguen vivas, no en sentido poético, literalmente vivas, multiplicándose en laboratorios de todo el mundo, ayudando a crear vacunas, combatir el cáncer y salvar millones de vidas. Se llamaba Henrietta Lacks, era una mujer afroamericana, madre de 5 hijos, y nunca supo que su cuerpo cambiaría la historia de la medicina para siempre. En 1951, Henrietta llegó al hospital Johns Hopkins, en Baltimore, Estados Unidos, el único de la zona que atendía a personas afroamericanas, con un dolor terrible. Le diagnosticaron cáncer de cuello uterino. Antes de iniciar el tratamiento, un médico le extrajo células de su tumor sin que ella lo supiera y sin pedirle permiso. Esas células llegaron al laboratorio del doctor George Gay y ahí ocurrió algo que nadie había visto antes. En lugar de morir a los pocos días, como todas las células humanas cultivadas hasta entonces, las de Henrietta seguían vivas y se multiplicaban sin parar. Las células ELA son inmortales porque provienen de un tumor de cáncer de cuello uterino muy agresivo que sufrió una combinación de mutaciones genéticas. Estas células superan el límite de envejecimiento biológico y se multiplican infinitamente en condiciones de laboratorio. Las llamaron células ELA por las dos primeras letras de su nombre y su apellido. Son las primeras células humanas consideradas inmortales. Se calcula que se han producido más de 50 toneladas de células ELA y han sido utilizadas en más de 100.000 estudios científicos en todo el planeta. Gracias a estas células, se desarrolló la vacuna contra la poliomielitis, se investigó el VIH, se avanzó en tratamientos contra el cáncer de mama y se probaron terapias durante la pandemia de COVID-19. También fueron clave para la vacuna contra el virus del papiloma humano. Pero esta historia tiene una sombra. Henrietta murió en octubre de 1951. A los 31 años. Nunca supo que le habían extraído células. Su familia vivió décadas en la pobreza, sin seguro médico, sin enterarse de que el legado biológico de su madre circulaba por laboratorios de todo el mundo, generando descubrimientos, premios y ganancias millonarias de las que ellos nunca vieron un centavo. Su caso, atravesado por el racismo y la desigualdad de la época, abrió uno de los debates éticos más importantes de la medicina moderna. ¿A quién pertenecen las células de tu cuerpo una vez que salen de ti? ¿Puede la ciencia avanzar a costa de la dignidad de una persona? En 2021, la Organización Mundial de la Salud le otorgó a Henrietta un reconocimiento póstumo. Su hijo Lawrence, de 87 años, lo recibió rodeado de nietos y bisnietos. Henrietta no eligió ser inmortal, pero sus células, sin pedirle permiso, decidieron no morir. Y al hacerlo, le regalaron al mundo una herramienta que ha salvado millones de vidas. Su historia nos recuerda que detrás de cada gran avance científico siempre hay una persona y que la ciencia sin ética es una ciencia incompleta. Un guión de Leonardo Santiago con información del portal Ciencia UNAM. Les saluda Mónica Genis.
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¿Qué tal, amigos? Muy buenas tardes. Los saluda su servidor y amigo Armando Meléndez. ¡Ánimo, mi gente! ¡Ya llegué! El saludo te hay para toda la racita que ya está en la buena sintonía escuchando la patrona de Huachochi. Bienvenidos todos, bienvenidas todas. Vamos a estar por aquí acompañándolos estas dos horas. De 3 a 5 de la tarde, ya se la saben. Pueden comunicarse conmigo al 649-101-1010. Ahí con un mensajito SMS, mensajito de WhatsApp, audios y llamadas, todo, todo es al 649-101-1010. Mándame ya ese mensaje, mándamelo ya. Iniciamos con esto de los meros meros, este tema que tengo por acá. Esto se llama Me pegó la gana. Órale pues, órale. Ya queremos mensajitos, llamadas, audios, de todo. También Rogelias o blancas o de las que sean.

Ahí quedó la presencia de los meros meros con el tema Me Pegó la Gana. Ánimo pues, ánimo, saludotes ahí para los que nos andan escuchando en su carro, en su camioneta. Oiga, súbale al estéreo, que retumbe por allá. Primer mensaje que nos llega por acá, que dice... Dice, hola, ¿podrá poner una canción con María Chuchena, porfa, para la familia Rubí Cruz? Claro, saludotes ahí a la familia Rubí Cruz. Gracias por estarnos acompañando ya, ¿eh? No se nos vaya a ir, ¿eh? No nos vaya a dejar solitos, porque nomás usted y yo estamos ahorita aquí. Saludos también ahí a toda la racita que nos acompaña allá por Huizarochi. ¿Qué andan haciendo? Pues, ¿qué andan haciendo, eh? Ya los vi ahí sentados en la banqueta. Sombreando nomás, ¿verdad? Descansando porque va a seguir el camino. Sí, cómo no. Continuamos con más música. Viene por acá esto. Esto es a cargo de los hierreños, oiga. Y esto se...

Y se acabó eso que se llama Otras Veredas ahí con los cierreños. 3:16 p.m. 3:16. ¿Ya está comiendo? ¿Ya comió? Oiga, buen provecho, buen provechito. Fregado uno, ¿eh? Que todavía tiene uno que venir a trabajar y cuando salga a trabajar ir a poner lumbre para hacer tortillas. Y ya viene uno comiendo como a las 7:00 p.m. Bueno, pues pero para eso nacimos, para sufrir, para sufrir. Nadie me quiere adoptar. Y yo tan trabajador que soy. Otro mensaje por acá dice: buenas tardes, locutor preferido. Un gran saludo para ti. Me complaces con la canción de Paco Barrón, la del popurrí de Juanga. Que tengas excelente tardecita. Gracias, gracias. Igualmente, que la esté pasando a todo dar. El otro mensaje que nos llega dice: buenas tardes, póngame la canción de Ausencia Eterna de Los Alegres de la Sierra. Aquí lo escucho en Costillita Subaldo, dice porfa. ¿A poco sí prenden el radio allí? Yo creí que no. Que nomás se oían chillar las costillitas ahí en el asador. Un saludote ahí para el propietario. Y ahí para todo el personal. Ya con eso ya me gané un descuentito. Nomás faltó, véngase para comer en cuanto termine de trabajar. Eso faltó que me hiciera. ¡Híjole! Me hubiera caído parado. Mándele un saludo a Paulina Salas. ¿Podría dedicarle una canción bonita? Claro, saludotes ahí para Paulina Salas. ¿Quién se estará acordando de ti, Paulina? Continuamos, continuamos con más música. Esto que tengo por acá es a cargo de los Cedreños y esto se llama ¿Quién de los dos será?

Continuamos, continuamos aquí haciendo ambiente esta tardecita de sabadito lindo, sabadito rico. Sábado 26 de septiembre, oiga, ¿quién está cumpliendo años? Bueno, pues si tú estás cumpliendo años, el abrazo fuerte, muchas, pero muchas felicidades. Ojalá que te la estés pasando muy bien y ojalá que me invites una rebanadita de pastel. Cuando menos unas dos guamas. Felicitamos a los que cumplen años el día de hoy, también hay para Adolfo, Leoncio, Jimena y Chente. ¡Árale pues, felicidades! Oiga, los que están de pachanga por cualquier otro motivo, también los felicitamos. Algún aniversario muy especial, una visita o cualquier pretexto, ¿verdad? Pero están de pachanga, pues muchas, muchas felicidades. Y les deseamos muchos, pero muchos días de esto. Oiga, ya se me acabaron los mensajes. ¿Ahora qué hago? ¿Qué leo? Porque de la mente no me sale nada nomás. Yo aquí nomás digo lo que ustedes dicen. Continuamos, continuamos con más música. Viene por acá esto que es a cargo de Los Salteños. Y esta me la pidieron hace un rato.

¡Ahí quedó! María Azucena, la que se fue a bañar, híjole. ¿Dónde está bañando María Chuchena? A veces batallan ahí para tallarse la espalda. O muchas no se tallan la espalda, ¿no?

0: Oiga, a ver, ¿quién me mandó? ¿Quién me mandó por acá mensaje? Ay, ay, ay, dice por acá: hola, mi guapote, póngame una con innovación, la de tu confidente. Saludos, guapote hermoso, bonita tarde. Árale, saludotes allá, mi guapototota. Oye, guapotota, ¿sí vas a bailar conmigo en el aniversario de la patrona? ¿Sí? Ándale, dime que sí. Unas tres piezas nomás. Bueno, dos. Bueno, toda la noche. Oiga, yo ya ando ensayando ahí los pasitos prohibidos, porque ya falta poquito, ya falta poquito, ya como seis días o cuántos. Hoy estamos a sábado, falta domingo, lunes, martes, miércoles, jueves, viernes. ¡Híjole, ya falta poquito! Allá me está escribiendo mi guapotota, me va a decir que sí, me va a decir que sí. A ver, antes de irnos con el siguiente tema, quiero saber qué me está escribiendo mi guapota. Híjole, para escribir, sí. Si nomás se escriben dos letritas, ya suéltalo.
1: Es el hijo del chichín, póngase abusado porque ya está aquí.
0: No, y sigue escribiendo.
1: Vamos que te pica el sacudito, loco, el sacudito.
0: Ándale, guapotota, ya suéltalo. Ahí está.
1: Vamos que te pica el sacudito.
0: Dice, no creo, ahí van a andar muchas chuscas, chiquititas. ¿Y qué tiene? Pues nomás mis ojos van a estar para ti. Así que alístate, guapotota. Continuamos con más música por allá con Ubaldo. ¿Nos siguen escuchando? Espero que sí, ¿eh? Ahí están los alegres de la sierra, oiga. Se llama Ausencia Eterna.

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Solamente nos faltan ahora 19 minutos. 19 minutos para que sean ya las 4 de la tarde. Atención, mucha atención a los beneficiarios de los siguientes programas del DIF municipal. Jefes y jefas de familia, niños menores de 6 años, discapacidad, embarazadas o en periodo de lactancia. Se les avisa que se estará entregando la dotación de despensas en las siguientes comunidades. Lunes 28 de septiembre en Norogachi a las 11 de la mañana. Y el martes 29 de septiembre en Huichaboachi y Guaguachique a las 11 de la mañana. Y atención, solo se hará entrega al beneficiario directo. Ya no es válida la carta poder. Atentamente, trabajemos por la familia. Profesora Teodora Moreno González, directora del DIF municipal. Y por acá dice, epa, le dice, tiene que bailarnos a todas, ¿eh? Bueno, pero si alguna me lleva ya para el oscurito y no me ven, ahí me buscan. Otro mensaje dice, hola, buenas tardes, mi chulo pechocho. Quiero una canción, si no es mucha la molestia, mi hermoso. Ay, ya dije que sí. Ah, de Tierra Cali. Saludos y bendiciones para usted, mi pechocho. Ah, órale, órale. Ahí hay otra compañera para bailar, nomás que no se deje caer. Sí, porque luego se deja caer y ahí cae uno encima. Y ahí, Diosito, y delante

¡Ahí quedó, ahí quedó! Eso que se llama Popurrí de Juan Gabriel, ahí con Paco Barrón y sus norteños clan. 11 minutos, solo 11 minutos ya para que sean las 4 de la tarde. Atención, mucha atención a todos los beneficiarios de los programas alimentarios, jefes y jefas de familia, discapacidad, menores, embarazadas o en periodo de lactancia. El DIF municipal les informa que ya se está realizando la entrega de despensas correspondientes al bimestre septiembre-octubre y los atienden en un horario de 9 de la mañana a 1 de la tarde. Y como fecha límite para recoger sus dotaciones será el próximo viernes 2 de octubre. Así como instituciones escolares que reciben desayuno caliente, indígena, rural y comedor comunitario. Y oído, no se podrá entregar dicha dotación si no es el beneficiario directo. Atentamente, trabajemos por la familia 2024-2027. Profesora Teodora Moreno González, directora del DIF municipal. Mensaje dice, ay, dice acá la guapotota, ve, todas lo quieren. Pero hay maneras de cómo escaparnos, mi guapotota, hay maneras de cómo escaparnos por allá al oscurito, donde nadie nos vea. Bueno, yo pienso, ¿verdad? Y acá la pechocha dice, pues usted es el que no me agarra fuerte. Ya nació ese curdo y ese... Quizá es que quiere que nos caigamos, mi chulo. Pues quizá ahí sí, ¿no? Pero ahí no, ahí no. Hay muchos lugares. Mi pecho ya. Y por acá, ¿qué dice? Buen día, una morra que se llama Daniela. A ver, ¿cómo está? Dice, buenas tardes, una morra que se llama Daniela, la que hace turno de la mañana, ¿sí tiene vato o no? Nomás para ver qué canción le gusta. Aquí mi compañera Dani. Pues lo más seguro es que sí tenga, ¿no? Yo no la he visto morrear, pero lo más seguro es que sí tenga. ¿Tú crees que va a estar así solita sin nada? Yo ya andaría tendido. No te creas, Dani, no te creas. A mí sí me regaña, porque aquí me ve más seguido que a ti. Vámonos con otro mensaje. No, otro mensaje, no. Otra canción que tenemos por acá. Esto que tengo, ¿cómo se llama? Los bisnietos. Órale, vamos bailando con la música de los bisnietos.

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Otro mensaje dice: hola, profe, ponga la canción que se llama Nadie, por fin. Nadie. Bueno, pues hay que buscarla. Para escucharla ahorita, ¿y la va a cantar? La canta. Por acá dice, somos varias y lo vamos a cuidar y no perderlo de vista, dice. Ah, órale pues. Ahí me cuidan, que no me van a robar. Vámonos con el siguiente tema. Esto que tengo por acá se llama...

0: Se acabó eso que se llama Tu Confidente. Ya son las 4 de la tarde con un minuto. Es hora de ir a un corte. Yo regreso rapidito. Tú no te vayas.
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0: Ya son las 4:08 p.m. 4:08. Aquí está el profe Gaby. Grupo Cosmic. Se llama El Chivirico.

Ya son las 4 de la tarde con 12 minutos. Continuamos aquí en esta tardecita de sabadito. Dice por acá otro mensaje. Hola, buenas tardes. Para dedicarle una canción bonita a Paulina Salas. ¿Me la podrías mandar una bonita canción? Ah, sí, una canción bonita ahí para Paulina Salas. Pero ¿cuál le ponemos a Paulina? Continuamos con más música. Viene por acá este otro tema. Esto que me lo pidieron. Esto que se llama Ya dime que sí. Ahí para la pechocha.

Se acabó eso que se llama Ya Dime que sí, ahí con Tierra Cali. Y ya son las 4 de la tarde con 16 minutos, las 4:16. Continuamos con más música, más ambiente. Atención, mucha atención. Les recuerdo los lugares, las fechas en donde se va a estar presentando el módulo de atención ciudadana para hacer los diferentes trámites ahí con su credencial de elector. Aquí en Huachochi estarán a un costado del internado Heréndira del 7 al 9 de octubre, también del 12 al 16 de octubre. En el mes de noviembre estarán del 12 al 13, del 17 al 20 y del 23 al 26. En el mes de diciembre estarán del 21 al 24, del 28 al 31 de diciembre. Y en el mes de enero estarán los días del 4 al 8 de enero y 11 y 12 de enero del 2027. En Huillórare estarán en la presidencia seccional el 19 de octubre, el 27 de noviembre y el

Rugachi en el antiguo edificio del Registro Civil, 2 y 3 de diciembre, y en enero estarán el día 15 de enero, ¿eh? En Ranchería Laguna de Aboreachi estarán en la escuela primaria Niños Héroes, 29 y 30 de octubre, 7 y 8 de diciembre, y también estarán el 19 de enero del 2027. Continuamos con más música. Viene por acá este tema. Esto se llama Nadie. Ahí con Remy Valenzuela.

0: Ahí quedó. Esto es a cargo de Remy Valenzuela y se llama Nadie. 4:21 p.m. ya con 21 minutos. 4:21. Atención, mucha atención a los beneficiarios de los siguientes programas del DIF municipal. Jefes y jefas de familia, niños menores de 6 años, discapacidad, embarazadas o en periodo de lactancia. Se les informa que se estará entregando la dotación de despensas en las siguientes comunidades. Lunes 28 de septiembre en Norugachi a las 11 de la mañana. Martes 29 de septiembre en Huichaboachi y Huaguachique a las 11 de la mañana. Pero oído, mucho oído, solo se hará entrega al beneficiario directo. Ya no es válida la carta poder. Atentamente, trabajemos por la familia 2024-2027. Profesora Teodora Moreno González, directora del DIF municipal. Mensaje, dice: ¿podría dedicarle una bonita canción a la licenciada Wendy Biomara Subías y a su esposo Armando Salas? Se andan muy contentos ahí con doña Josefina Palma. Y les podrá enviar una canción, por favor. Igual, saludos a sus niñas, Pau y Cami. Claro, claro que sí, un saludote ahí para la licenciada Wendy. No se me olvida un diciembre que por ahí le pedimos el apoyo para apadrinar a algún niño, alguna niña por acá en La Patrona. La licenciada Wendy fue de las primeras que se reportaron, ¿eh? Y con un regalazo que hasta yo quiero mandarle una cartita este año, ¿eh? Saludotes ahí para la licenciada Wendy, ahí para su esposo el Tocayo y para esas niñas tan bonitas, un saludote. Bueno.
1: Bueno.
0: ¿A quién vamos a saludar?
1: Gente de Barruecito.
0: Ajá, dime, ¿para quién?
1: Mi mamá y mi papá.
0: Ajá.
1: Y mi tío.
0: Muy bien.
1: Bueno, para todos de Barruecito.
0: ¿En Barruecitos de Guadalupe y Calvo?
1: No, aquí en municipio de Guadalupe.
0: Ah, de aquí de Huachochi. Ándale, pues.
1: Hasta luego para ti.
0: Ándale, gracias, muchas gracias.
1: ¿Me pones una canción?
0: Sí, dime, ¿cuál quieres?
1: Bésame en vivo.
0: ¿Cómo se llama?
1: Bésame en vivo.
0: Bésame, órale pues, ahí la buscamos y la ponemos, ¿eh?
1: Ok, está buena. Bueno, gracias.
0: Adiós. Bésame en vivo, ya cuando te morida, ¿no? Continuamos con esto. Esto que es a cargo de los Armadillos de la Sierra. Esto que tengo aquí se llama Cuando la vuelva a ver...

Ahí quedó eso, a cargo de los Armadillos de la Sierra, se llama Cuando la vuelva a ver. Continuamos, continuamos. Por acá el mensaje que dice: locutor preferido, si hay chance me complaces con la canción Aliado del Tiempo con Mariano Barba, dice. Bueno, pues ahí la buscamos, ahí la buscamos. Un saludote ahí para toda la racita que nos acompaña ahí en la colonia El Salto. ¿Cómo andan? ¿Cómo andan? Allá por el municipio de Guadalupe y Calvo, ¿habrá alguien que nos escuche? ¿Sí hay alguien? Bueno, a ver, mensajito para acá. Oigan, los que vienen ahí por carretera, de acá del lado de Rocheachi, un saludote. Gracias por venirnos sintonizando. También a los que vienen acá del lado de Aguasul, de acá de Por Parral, ¿no? Un saludo también para ustedes, gracias, gracias por traernos ahí en sintonía, en su automóvil. Continuamos, continuamos con más música. Ahora, ¿quién viene por acá? Oiga, hace rato que no escuchamos a Espinoza Paz, vamos escuchándolo. Esto se llama A Veces.

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14: Solamente nos faltan ya 24.

¿Qué dice? Acá lo estamos escuchando en Baborigame, en la carpintería de la pista. Pónganos una canción bonita, dice. Órale, saludotes ahí para el maestro carpintero y a los que están por ahí apoyando o los que están nomás milando. Saludotes hasta Baborigame, ahí en la carpintería de la pista. Y por acá dice, para pedirte una canción de Tierra Cali, la de Vuelve a mí. Un saludo para Mareli Bustillos Ramírez, que anda aquí en Huachochi de parte de un admirador. Vive allá para la Cueva de la Hierbabuena, dice. Ahora le pones el saludote ahí para Mareli Bustillo Ramírez. Sigue la música. Viene por acá esto.

0: Y se acabó, se llama Bésame ahí con Imagen Sierreña. Continuamos, continuamos.
1: Y bueno, y por acá, con esto rico y sabroso.
0: 18 minutos, ya nomás faltan 18 minutos para que sean las 5 de la tarde. Y por acá que dice, buenas tardes, profe, ¿me puedes complacer con la canción de los Cardenales de Sinaloa, La Cajita de Oro? Lo escuchamos aquí en el lavado, ya que la lluvia no deja que lleguen clientes. Y eso dicen los que tienen carro. No, pues ¿para qué lo lavamos si con la lluvia se nos va a ensuciar otra vez? Ah, está calmada la chamba ahí en el autolavado, ¿eh? Pues ¿qué le vamos a hacer, Ya vendrán tiempos mejores, no se me agüite, Allá en el desponchado también saludamos allá a la racita, que sí nos escuchan, allá en el taller mecánico. Continuamos, continuamos con más. Viene por acá este tema con Mariano Barba. Y esto se llama Aliado del Tiempo.

Solamente nos faltan ahora 13 minutos. Por acá, mensajito, dice: hola, buenas tardes, tío. ¿Cómo se llama esa canción que puso apenas? Dice, la de Aliado, la de Aliado del Tiempo, yo creo.

0: Oiga, este ya se me andaba pasando. Dales el recado de Ramanto. Ramanto vuelve a las andadas, ¿eh? Dice que por aquí va a estar ya el martes. El martes 6 a las 9 de la noche, algo así dijo. Ahí para que estén pendientes, que con las historias de terror y no sé qué otro rollo. Y como siempre, ahí nomás viene a molestarnos o a interrumpir nuestro programa, ¿verdad? Bueno, pues ahí hay que estar pendientes. El martes regresa Ramanto con sus historias de terror a las 9 de la noche. Seguimos con esto, con Cornelio Reina. Esto se llama Barrio Pobre. Un saludote para Chabelita, donde quiera que se encuentre.
1: No se puede.

0: Se acabó eso que se llama Barrio Pobre, ahí con la voz de Cornelio Reina. Oiga, solamente nos están faltando 8 minutos ya para que sean las 5 de la tarde. Ya estamos en la recta final del programa. Y esto ya se está acabando.
1: Rico y sabroso.
0: Vámonos luego con el siguiente tema que tenemos por acá. Esto es a cargo de los Tiranos del Norte y se llama Hasta la Miel Amarga. ¡Súbale, pues! ¡Súbale!

Se acabó, se acabó. Y hasta la miel amarga. Y con los tiranos del norte. 4 minutos, solo 4 minutos ya para que sean las 5 de la tarde. Y llegan los Tigres del Norte con esto que se llama La Mesa del Rincón.

Ahí quedó la mesa del rincón con los Tigres del Norte. Y solamente, solamente nos falta un minuto para que sean las 5 de la tarde. Ya me tengo que despedir. Ya me voy. No sin antes agradecerles su compañía, esos mensajitos que nos envían. Gracias, gracias por acompañarnos en esta tarde de sabadito de 3 a 5 de la tarde. Su servidor y amigo Armando Meléndez les desea que sean felices ahora y siempre. Que tengan una excelente tarde y un mejor fin de semana. Nos escuchamos aquí con el favor de Dios el próximo lunes en punto de las 8.

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0: Muchas gracias. Nosotros somos Lula. Muchísimas, muchísimas gracias. Dios los bendiga.
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Un minuto ya para las 6 de la tarde. Muy buenas tardes. ¿Cómo están todos nuestros queridos radioescuchas en esta hermosa, maravillosa tarde de sabadito? Oiga, sábado social. Platíqueme cómo andan ustedes, qué andan haciendo, qué tal de lluviecita. Oiga, un día bastante lluvioso, una tarde muy agradable. Si a usted le gustan las aguas, pues yo creo que sí, ¿eh? Va a opinar lo mismo que yo. Así que, oiga, pues les doy la bienvenida a este espacio de música, saludos, complacencias. Mi nombre es Viviana Martínez y voy a estar aquí con ustedes hasta las 7 de la tarde. Muchísimas gracias. Y pues invitándolos para que se comuniquen conmigo. La línea está disponible, 649-101-1010, nuestra línea telefónica disponible para ustedes. Así que ya saben, nomás agarra su teléfono, mándeme el mensaje, mande su saludito, pida su canción, la que usted desee, y yo con mucho gusto les voy a estar aquí complaciendo con las melodías. Y pues vamos a iniciar con la buena música. Y fíjese nada más, vámonos con este temazo, con este grupo de los charleños de Charlie López, este grupaxo que nos va a estar acompañando el día 2 de octubre en nuestro aniversario, nuestro evento, nuestra fiesta. Recuerde, día 2 a partir de las 5 de la tarde, Plaza Municipal. Súbale, porque este es el taconazo, y nada más y nada menos que de los charleños de Charlie López.